Este día en la madrugada, grupos de jóvenes entraban a los patios de las casas a llevarse las macetas con plantas y flores para distribuirlas en todas las fuentes de Taxco, que amanecían bellamente decoradas. Los dueños, conscientes de la costumbre, lo permitían y

0: adornarlas con flores multicolores durante todo el día.
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3: El diablo Bebito. Cuenta una leyenda que un día don José, después de haber trabajado largas horas en su cosecha de maíz, decidió guardar toda su herramienta en su viejo y sucio morral para tomar el caminito que lo llevaría hasta su pueblo, instalado kilómetros más abajo del cerro, donde se encontraban sus sembradíos. Antes, decidió tomar un mezcal en la cantina de don Javier, donde se reunían todos los hombres del pueblo. Se dijo:
4: Un mezcalito pequeño antes de ir a dormir no le hace daño a nadie.
3: Ahí se topó a don Genaro y a don Joaquín, viejos amigos campesinos, quienes en ese momento se encontraban hablando de la leyenda que andaba de boca en todos los del pueblo, de que después de las 12 de la noche el diablo rondaba al pueblo, puesto que una mujer lo había visto en forma de perro negro, otro señor lo había visto en forma de toro, y así sucesivamente narraron muchas anécdotas. Don José solo se echó a reír y, soltando una carcajada, dijo a sus ebrios paisanos:
4: A mí el diablo me pela los dientes. Esos son puros chismes de las viejas que ya no quieren que venga uno a distraerse con nuestros mezcalitos. Nos quieren tener temprano en las casas. No hagan caso de esas tonterías.
3: Acto seguido, don José, después de echarse su mezcal, decidió salir del lugar atravesando parte del pueblo que, por cierto, carecía un poco, o un mucho, de alumbrado público. Así que solo veía lo empedrado de la calle por el reflejo de la luna, que aún se puede contemplar en todo su esplendor en el cielo despejado. De pronto escuchó un ruido como un leve quejido. Pensó que tal vez se trataba de una gata en celo y no hizo mucho caso, así que continuó su camino. A solo unos pasos, volvió a escuchar, ahora, más nítidamente el mismo ruido, pero esta vez pudo escuchar claramente un llanto como de un bebé.

0: Prestó atención para observar de dónde provenía el llanto, hasta que descubrió que a un lado de una vieja casa abandonada se encontraba un bulto que se movía. Se acercó cautelosamente hasta que descubrió que en el interior de una cobija se encontraba un bebé llorando.
1: Desgraciada y mil veces maldita la mujer que te abandonó, chamaco. ¿Tú qué culpa tienes?
0: Decidió tomarlo entre sus brazos y llevarlo a su casa, en lo que resolvía el misterio de los progenitores del bebé que no paraba de llorar. De tal modo, emprendió el camino rumbo a su casa.

0: Poco a poco, el bebé fue controlando su llanto. Pero mientras don José avanzaba, sentía más y más pesado el bulto del bebé que llevaba en sus brazos. Llegó un momento en que decidió detener su paso, pues el bulto del bebé era demasiado pesado. Así que abriendo la cobija del bebé que llevaba en sus brazos, para ver su carita antes de que él pudiera decir algo, el bebé exclamó:
1: ¡Mira, papi, mira!
0: Don José, horrorizado al ver esos ojos rojos como carbones encendidos y esos largos colmillos que salían de la boca del bebé, aventó al niño y corrió sin rumbo fijo. Muchos dicen que don José se quedó loco y perdió la cordura para siempre. Otros dicen que llegó asustado a su casa contándole lo anterior a su mujer. Después de eso, permaneció con fiebres muy altas durante 3 días seguidos hasta que murió. Nadie sabe lo que pasó, solo que efectivamente se cumplió lo que don José le dijo a sus amigos en la cantina, de que a él, el diablo, le pelaba los dientes.

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6: En la época en que fue construida Santa Prisca, florecía en la Nueva España el arte barroco que había surgido en Italia y cuyo nombre, en italiano, barroco, significa extravagante, mezclado, impuro, en términos estrictamente estéticos. El barroco se impuso en México y todas las iglesias construidas durante ese lapso recibieron la influencia de este estilo que modificó la traza inicial de esos templos. Dentro de este periodo artístico se erigió la parroquia de Santa Prisca, cuyas características son netamente barrocas y realizadas según la mejor tradición de los templos de México correspondientes a la época. La planta en una cruz latina, con la cúpula sobre el cruce, las torres a pie y entre ellas la fachada, entre los brazos de la cruz, quedan situadas la sacristía, el bautisterio y el cuadrante.
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13: Doctor José de Oliver, famoso médico de venerables y virtuosas costumbres, tenía el grado de doctor en medicina y publicó un libro acerca de los cometas que se llamaba Disertación sobre los cometas y sus influencias sobre la Tierra, y singularmente sobre el aparecido nuevamente en México, impreso en esta ciudad en 1683.
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0: ¿Sabías que en México 3 de cada 10 niñas menores de 15 años han faltado a la escuela porque estaban menstruando?
1: No porque estuvieran enfermas,
0: sino porque no tenían una toalla sanitaria, porque el baño de su escuela no tenía agua, jabón ni papel. O simplemente porque nadie les explicó que lo que les estaba pasando era completamente normal. La menstruación es un proceso biológico que se presenta en todas las personas con útero. Es tan natural como respirar, como parpadear.
1: Sin embargo, durante milenios, la humanidad le colgó etiquetas terribles.
0: En culturas antiguas, la mujer que menstruaba era vista como impura, como portadora de fuerzas negativas. Su sangre se consideraba sucia
1: y se decía que podía contaminar los campos de cultivo.
0: Hoy, en pleno siglo XXI, aún persisten estigmas, tabúes y mitos que impiden vivirla con dignidad. Por eso, en la agenda mundial, hoy se habla de menstruación digna
1: y de pobreza menstrual.
0: Este último término se refiere a la imposibilidad de adquirir productos de higiene menstrual por falta de recursos económicos. En México, más del 40% de las mujeres en edad de menstruar
1: vive en situación de pobreza,
0: lo que significa que muchas tienen que elegir entre comprar comida o comprar toallas sanitarias. Según la segunda encuesta nacional de gestión menstrual elaborada por UNICEF México en 2025, el 67% de las encuestadas no contaba con productos de gestión menstrual en su escuela o lugar de trabajo ante un imprevisto. ¿Te imaginas tener que enfrentar esa situación cada mes? Pero las cosas están cambiando. Colombia fue el primer país de América Latina en eliminar el impuesto a los productos de higiene menstrual. Y México siguió el camino. Estados como Colima, Hidalgo, Tamaulipas, Quintana Roo y la Ciudad de México otorgan licencias menstruales para ausencia laboral cuando el dolor es incapacitante. Y existe una estrategia nacional por una menstruación digna que lleva campañas informativas y kits de gestión menstrual
1: a estudiantes de secundaria y bachillerato en todo el país.
0: La menstruación digna debe entenderse desde tres dimensiones: bienestar físico, con acceso a productos, baños dignos y atención ginecológica; bienestar mental, combatiendo la vergüenza y el miedo que genera el estigma; y bienestar social, erradicando las cargas culturales negativas. Su propuesta es clara: el tema debe dejar de tratarse como algo privado, porque nos compete a todos como sociedad. Menstruar no es un castigo ni una enfermedad.
1: Es biología pura.
0: Un proceso que merece ser vivido con información, con recursos
1: y sin vergüenza.
0: Si tienes una hija, una hermana, una amiga, una alumna o tú misma, habla del tema. ¿Cómo la pasas?
1: Convéncete de que el silencio no protege a nadie.
0: Hablar de menstruación no es indiscreción.
1: Es salud.
0: Es educación.
1: Es derecho.
0: Porque cuando una niña falta a la escuela por no tener una toalla sanitaria, no es ella quien falla, es la sociedad entera. Con información de la licenciada María Isabel Salazar Gómez, del Programa de Salud Sexual Integral de la Facultad de Medicina de la UNAM. Un guión de Leonardo Santiago, con información del portal Ciencia UNAM. Les saluda Mónica Géminis.
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1: Gracias por estar con nosotros en esta tarde ya de mitad de semana. Es miércoles 22 de julio del año 2026. Estamos acompañándola a través del 1310 AM, listos para disfrutar de buenos temas y buena música, la cual estaremos compartiendo a partir de estos momentos y hasta las 8 de la noche. Yo soy David Morales, bienvenidos.

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1: Son las 6 de la tarde con 28 minutos. A través de Vinilo, disfrutando de la música en inglés de los 70s, 80s, 90s y el nuevo milenio.

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5: Las vueltas alrededor del kiosco. En 1953, todos los domingos, la orquesta La Perla de Taxco, en punto de las 8 de la noche, daba principio a las serenatas, en donde la sociedad de Taxco, vestida con sus mejores galas, comenzaba el baile tradicional. Los hombres caminaban en una dirección alrededor del kiosco y las mujeres en sentido contrario, lo que permitía miradas y sonrisas fugaces a cada vuelta y brindaba la oportunidad a los caballeros de evaluar y escoger la pareja que más le interesaba para invitarla a bailar, a menudo acompañadas de sus familias para mantener el decoro. Las 11 de la noche era la hora oficial y tradicionalmente permitida para que los jóvenes regresaran a su casa.
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2: Estas son
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3: 22 de julio. 1800. Nace en Guadalajara, Jalisco, Manuel López Cotilla, precursor de la escuela rural y promotor de las escuelas primarias de artes y ocios. 1855, los generales liberales Ignacio Comonfort y Santos Degollado toman Zapotlán el Grande, Jalisco, defendido por las tropas del presidente Antonio López de Santa Anna. 1968, inicio del movimiento estudiantil en la Ciudad de México, que buscaba ampliar las libertades democráticas y el cese a la represión gubernamental. Y 1972, muere Max Au, destacado escritor hispano-mexicano.
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4: Taxqueños ilustres en los siglos XVIII y XIX.
3: Doctor José de Oliver. Famoso médico de venerables y virtuosas costumbres, tenía el grado de doctor en medicina y publicó un libro acerca de los cometas que se llamaba Disertación sobre los cometas y sus influencias sobre la Tierra, y singularmente sobre el aparecido nuevamente en México, impreso en esta ciudad en 1683.
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5: ¿Sabías que comer mucha cebolla puede auxiliar a quien tiene congestión bronquial? Parece que la esencia sulfurada y el diosulfinato de alilo, junto con los aceites de mostaza, llamados isotiocianato, principios activos, ayudan a mantener unos pulmones sanos. Por su salud, mantenga su casa libre de polvo y polen. Evite el humo del cigarro. Maneje su estrés. Beba al menos 8 vasos de agua al día. Mantenga una alimentación saludable.
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1: Las pechugas son un pan dulce tradicional y emblemático de esta ciudad, caracterizado por su forma similar a un bolillo, elaboradas con masa de mantequilla, horneadas en horno de barro y reconocidas por ser la especialidad en panaderías como La Española, donde fueron creadas por don Miguel Carvajal y Carlos Loza Rodríguez. Son esponjosas, con una costra dorada y una hendidura en el centro, ideales para acompañar con café.
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1: Gabriel Moreno. Nació el 14 de junio de 1954. Su primer maestro de canto fue el profesor Enrique García Chaparro en la Secundaria Federal Vicente Guerrero, quien le enseñó las primeras notas, vocalización y solfeo. Fue parte del Mariachi Taxco y en el año de 1985 se integró al Mariachi Charros de Morelos, acompañando en sus presentaciones a varios artistas de talla internacional. Ha grabado dos discos en los que ha incluido algunos temas de su autoría.
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7 de la tarde, ya casi noche, con 13 minutos. Gracias a todos los que siguen con nosotros y disfrutan de este excelente día. Es miércoles, mitad de semana. Sigamos disfrutando de vinilo.

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3: ¿Sabías que hasta los antiguos griegos se infestaron de aftas? Fue Hipócrates, el llamado padre de la medicina, quien en el siglo IV a.C. acuñó el término médico para ellas, estomatitis aftosa. Como tip preventivo, mantenga su boca limpia y sana, cepille y use hilo dental al menos 2 veces al día. Tenga cuidado si muerde constantemente al interior de la mejilla. Enjuague bucal. Mezcle 3 gramos de las siguientes plantas: eucalipto, corteza de encino, sangre de drago, hierba, y con esto se hacen las gárgaras. No coma alimentos condimentados. Si es propenso a las úlceras recurrentes, evite café y goma de mascar y otros irritantes. Ve a su profesional de la salud bucal con regularidad.
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2: 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La parroquia de Santa Prisca y San Sebastián en Taxco.
5: Se cree que Isidoro Vicente de Balbás construyó los altares y probablemente este Balbás fue hijo de Jerónimo de Balbás, quien introdujo el estilo churrigueresco en México. En los archivos parroquiales aparece que vivió en Taxco varios años y registró a 3 hijos. Durante un periodo de más de 10 años, otros 2 nombres ligados a Santa Prisca son el maestro de Alba y el de Don Silvestre. Ambos se mencionan en documentos de la época, pero no consta que ellos hayan sido los que tallaron y doraron la madera.
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0: 18 y 19. Alfonso Verdugo Aragonés, bautizado probablemente el 11 de abril de 1709 con el nombre de Ildefonso, que se usaba indiferentemente como Alfonso o Alonso, formó parte de la numerosísima prole de don Martín Verdugo Aragonés y doña María de Rivera Ulloa y Taboada. Fue colegial seminarista de San Ildefonso de la capital, en el que comenzó y terminó la carrera de sus estudios con plausibles ventajas y grandes créditos de que dio muestra en la Universidad de Salamanca, donde recibió el grado de doctor en leyes con pública y universal aclamación. 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
1: Son las 7:41. Qué rápido se está pasando el tiempo. Solamente 19 antes de llegar al final de este espacio. Seguimos disfrutando de Vinilo. Y bueno, me pidieron un tema, se llama Gloria. Me habían dicho que estaba a cargo de otra agrupación. Sin embargo, pues la encontramos con los Doors. Vamos a escucharla a través del 1310 AM.

Ha llegado el momento de despedirnos. Muchas gracias a todos ustedes que estuvieron disfrutando de la música del 1310 AM. Invítales para que no le cambien, se queden con nosotros. Vamos a enlazarnos hasta el puerto de Acapulco para escuchar el informativo nocturno con Manuel Díaz Valderas. Que tenga una excelente noche, pásenla muy bien. Yo soy David Morales. Hasta mañana.

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4: Los días de campo en el río de la Mulata y la huerta de las guayabas y granadas. El río de la Mulata fue muy visitado porque ahí se encontraba la famosa Poza del Muerto, un espejo de agua en donde los tasqueños realizaban sus días de campo y aprendían a nadar, utilizando también el antiguo tanque de lavado de metales que muy cerca de este río tenía la hacienda de Cantarranas, pero que debido a su profundidad resultaba peligroso utilizarlo como alberca. Razón por la que la Poza del Muerto era la favorita para practicar la natación, ya que además estaba rodeada de una vegetación maravillosa, plena de árboles, flores, arbustos frutales, entre los que destacaba la famosa Huerta de las Guayabas. Ambos atractivos dieron origen a la costumbre de realizar paseos a la Huerta de las Guayabas, días de campo al río de la Mulata y la visita a la ermita de Casamata, convirtiéndose en uno de los atractivos principales para la recreación de las familias tasqueñas, alcanzando su máximo esplendor cuando se creó el famoso Centro Nocturno de Cantarranas.
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5: Tasqueños ilustres en los siglos XVIII y XIX.
6: Padre Don Pedro de Ocampo. Nació el 29 de junio de 1671, entró al noviciado de Tepoztlán el 10 de julio de 1690. Desempeñó el cargo de rector del Colegio de San Ildefonso y de Guadalajara y en 1720 fue designado sustituto del Procurador General de la Compañía de Jesús en Madrid y Roma. Falleció en México el día 13 de octubre de 1737, siendo prefecto de la Congregación del Salvador en la Casa Profesa.
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0: fin, un tema de tormenta eléctrica y un poco de lluvia. Pero también se reportó, aparte de eso, que ahorita vamos a revisar los datos de eso, también se reportó una tromba. Esto fue muy intenso, generó derrumbes que han aislado a comunidades. Y esto sucede en una zona que de por sí ya tiene temas complicados en materia de conectividad. Me refiero a la región de la montaña.
1: Las intensas lluvias registradas en la madrugada de este miércoles en la región de la montaña ocasionaron derrumbes, bloquearon importantes vías de comunicación, dejando incomunicadas temporalmente a varias comunidades de los municipios de Meclatono, Cuchuapa el Grande y Tlacuapa. Una fuerte tromba provocó que los cerros y el desprendimiento de toneladas de tierra y rocas sobre la carretera Xucuapa-Tenamazapa, obstaculizando por completo el paso vehicular. A pesar del riesgo, transportistas intentaron cruzar entre los derrumbes para continuar su trayecto, mientras que decenas de habitantes tuvieron que caminar entre lodo y rocas, cargando sus pertenencias para poder llegar a sus destinos.

0: equipos de limpieza de rehabilitación permanecerán hasta garantizar el paso seguro para las comunidades afectadas. Virgilio Gil, RTG Noticias.
1: Decíamos también sobre la tormenta eléctrica de anoche, no solo fue en la zona costera, también hubo reportes de esta situación en puntos como la zona norte. Vamos de hecho a revisar específicamente el caso de Taxco de Alarcón.
2: La tarde y noche de este martes se registró una tormenta eléctrica inusual, la cual duró cerca de 2 horas. Los estruendos se oyeron por toda la ciudad y también las descargas eléctricas aparecían constantemente y con fuerza en Taxco. Primero comenzaron las descargas y luego llegó el granizo, acompañadas de una fuerte lluvia intermitente. Sin embargo, el constante resplandor de la tormenta eléctrica tuvo mayor duración. Todo esto ocurrió debido a la influencia de un canal de baja presión que se extiende al oeste de Michoacán, ingreso del aire marítimo tropical del Océano Pacífico y una circulación ciclónica en los niveles medios y altos en el estado de Oaxaca. RTG Noticias, Raimundo Ruiz.
1: Ahora sí, revisemos el tema de Acapulco. Todos escuchamos anoche esta intensa actividad eléctrica. ¿Cuál fue el saldo? Porque también a la par sí se presentaron lluvias. De hecho, ya había un automóvil varado durante la madrugada. Aquí tiene el saldo.
3: Encharcamientos, inundaciones, acumulación de basura en vialidades y un automóvil varado en la avenida Cuauhtémoc fue el saldo que dejó la tormenta eléctrica registrada durante la madrugada de este miércoles en distintos puntos de Acapulco. Lo anterior de acuerdo con el Coordinador General de Protección Civil y Bomberos, Raúl Noyola Rocha. El funcionario explicó que los encharcamientos se registraron principalmente en las colonias Progreso, Jardín, Ciudad Renacimiento y Emiliano Zapata, donde la acumulación de desechos sólidos obstruyó las coladeras y el sistema de drenaje pluvial, lo que provocó inundaciones.
4: Pero todo se debe al factor basura. Vimos mucha basura que estaba en las calles. Entonces aprovecho el medio para seguir invitando a los ciudadanos a evitar tirar basura, porque esto viene a tapar lo que son las alcantarillas. Este costará 125 por el tema de basura. Vamos, personalmente fuimos con tránsito y policía turística a destapar las coladeras y servicios públicos.
3: Ante el pronóstico de más lluvias, Noyola Rocha exhortó a la población a mantenerse atenta a los avisos emitidos por Protección Civil y consultar únicamente canales oficiales de información. Asimismo, recomendó evitar cruzar calles o avenidas inundadas, no arrojar basura en la calle para prevenir el taponamiento de alcantarillas y reportar cualquier situación de riesgo a las autoridades correspondientes. Con imágenes de Edwin Zárate para RTG Noticias, Beatriz Galindo Matamoros.
1: Parte de lo que nos está dejando esta temporada de lluvias, escenas como la de anoche, que fue muy vistosa para las postales, para las fotografías, sobre todo en las redes sociales. Eso sí, hay que tener mucho cuidado al momento de intentar grabar actividad eléctrica como la del día de ayer. Déjeselo a los que saben de esos temas o que lo hacen con algún tipo de precaución, porque puede llegar a ser bastante peligroso. Pero bueno, de que hubo imágenes bastante impactantes en las redes o estas mismas que acabamos de ver, eso nadie lo niega, ¿no? Insisto, las postales que nos está dejando la temporada de lluvias de este año. Y aunque fue un tema de actividad eléctrica y fueron truenos, no hubo por ahí alguien que dejara de acordarse de lo que hemos vivido con el tema de los fenómenos naturales, ¿no? Si bien Otis fue mucho viento o hemos tenido asuntos como John con mucha lluvia, el tema es que nos pone nerviosos a los acapulqueños, particularmente el asunto del tiempo, de las condiciones climatológicas. En fin, pues a estar prevenidos, que no queda de otra. Lo que dejó la lluvia de anoche o de la madrugada de hoy fue también un tema de basura. Baja, como siempre, piedras, tierra y algunos desechos desde las partes altas de la ciudad.
3: Más de 10 toneladas de basura fueron recolectadas por el personal.

0: Personal de la promotora y administradora de playas de Acapulco, luego de la tormenta eléctrica registrada durante la madrugada de este miércoles, que arrastró gran cantidad de desechos hacia la franja de arena. El director de la dependencia, Alfredo Lacunza de la Cruz, informó que entre los residuos retirados predominan botellas, latas y bolsas, además de otros desechos sólidos que fueron arrastrados por la lluvia a través de canales pluviales y cauces.
1: A rehabilitar erosiones que se hicieron por los canales donde desembocan los pluviales, ahí en el Asta Bandera, ya vamos a meter el tractor para rehabilitarle. En el río El Camarón se está conteniendo ahí la basura también.
0: Explicó que las labores de limpieza iniciaron desde las primeras horas de este miércoles con el apoyo de cuadrillas de trabajadores y maquinaria pesada, con el propósito de restablecer las condiciones de playa y mantenerlas en óptimas condiciones para residentes y visitantes.
1: Los camiones recolectores, los compactadores, tenemos el tractor que está haciendo la rehabilitación de socavones de playa. Tenemos un total de 55 compañeros y compañeras atendiendo el área operativa. Tenemos 12 compañeros que están en el tema de guardavidas, que están distribuidos en sus zonas.
0: Respecto al fenómeno de mar de fondo, el funcionario indicó que hasta el momento no se han registrado incidentes y el saldo se mantiene blanco. Con imágenes de Edwin Zárate para RTG Noticias, Beatriz Galindo Matamoros.
2: Ahí tienen las imágenes de lo que hacen las autoridades, pues para nivelar la playa, para mantenerla en perfecto estado, sobre todo porque estamos en la temporada vacacional de verano. De eso sí puede usted tener la garantía que en cuanto terminan las lluvias, que comúnmente se presentan en la noche, pues sale todo el personal de promotora de playas, salen a la franja de arena para limpiar, para nivelar, pues para hacer el gran esfuerzo de que el turismo encuentre todo en perfectas condiciones, aunque a los ciudadanos se nos olvida que también debemos contribuir. Parece que nada más nos acordamos de lo privado, ¿no? Limpiamos la azotea, el patio de la casa para que no haya inundaciones, pero se nos olvida también el espacio público, porque ahí sí, en la calle tiramos basura sin importar que eso vaya a tapar las alcantarillas, y es un tema de corresponsabilidad social que nos toca a todos y que nos afecta a todos finalmente. Bueno, hablamos de las playas. Si bien los resultados de COFEPRIS arrojaron que las playas se encuentran sin rebasar el número de enterococos permitido por la norma, eso quiere decir que son aptas para uso recreativo durante el verano, a pesar de eso persisten estas descargas residuales en algunos puntos y van a dar lamentablemente a la bahía.
0: Aunque la Dirección de Ecología y Protección al Medio Ambiente de Acapulco ha asegurado que no existen descargas de aguas residuales hacia la bahía de Acapulco, un recorrido realizado por RTG Noticias permitió constatar que la problemática persiste en algunos puntos del puerto. Uno de los sitios con mayor afectación se localiza en la zona de la Vía Rápida, sobre el canal de Aguas Blancas, donde se observaron descargas y desbordamientos de aguas residuales, además de la acumulación de basura que es arrastrada hasta el área de playa. Otro punto crítico se ubica a la altura de Plaza Quebec, donde la contaminación es evidente. Incluso la fauna que habita en la zona resulta afectada por las condiciones del agua. En la desembocadura del río del Camarón, también se constató la presencia de agua con lodo y sedimentos, situación que evidencia la contaminación que continúa llegando a la franja de playa. Las descargas de aguas residuales hacia la bahía han sido un tema recurrente en Acapulco y una de las principales preocupaciones de ambientalistas, prestadores de servicios turísticos y ciudadanos, quienes han solicitado acciones para evitar la contaminación del mar y proteger la salud de la población y la actividad turística. Con imágenes de Edwin Zárate para RTG Noticias, Beatriz Galindo Matamoros.
2: Un tema que también nos toca a todos, y creo que ahí el ciudadano sí hace la parte de estarle diciendo a la autoridad que hay algunos cauces que presentan el tema de descargas clandestinas, o que hay alguna coladera del servicio público pues que está brotando agua negra y que eso va a dar a algún canal. Entonces creo que el ciudadano ahí sí lo reporta a través de redes sociales, a través de mensajes a Ecología, y lo que le toca a la autoridad pues es atenderlo para evitar que se den este tipo de descargas y vayan a la bahía. Más cuando, bueno, iba a decir yo que más cuando estamos en periodo de vacaciones, pero debe de ser siempre, porque finalmente siempre tenemos turismo y siempre hay que cuidar nuestras playas sin importar la fecha del año que sea. Cambiamos de asunto, se celebró, como vimos todos ayer, el Día del Perro y hubo actividades en el caso de Iguala.
3: En la explanada de las Tres Garantías de Iguala se celebró el Día Mundial del Perro con una campaña de salud canina. Antes se llevó a cabo una jornada de concientización sobre la importancia de los caninos en la vida de los humanos y la responsabilidad de tenerlos como mascotas.
4: Lo mínimo que podemos hacer como sociedad es garantizarles una vida digna y protegida. Gracias a todos por sumarse, por alzar la voz por quienes no la tienen y por ayudarnos a construir un Iguala más humano, más empático y más comprometido con el bienestar animal.
3: Además de que se llevó a cabo la atención, vacunación y desparasitación. RTG Noticias, Raimundo Ruiz.
2: Hacemos una pausa y como siempre le decimos, hay manera de ponerse en contacto con nosotros. Leemos sus comentarios en nuestra página de Facebook, la principal, la de RTG Radio y Televisión de Guerrero. Está la transmisión en vivo, déjenos sus comentarios y con gusto al final del programa los leemos. El corte es muy breve, no se vayan.

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16: Seguimos aquí en RTG Noticias y agradecemos su preferencia en cada una de las ediciones que tenemos. Recuerde, 10 de la mañana, 2 de la tarde y también 8 de la noche. Eso es en radio y en televisión, para que no se lo pierda. Además, los programas también los transmitimos por medio de nuestras redes sociales. Continuamos con lo que tiene que ver con el turismo. ¿Qué tanto han afectado los bloqueos carreteros la llegada de visitantes durante el presente periodo vacacional de verano? De acuerdo a las autoridades, no se han tenido cancelaciones por ese motivo.
17: Los bloqueos carreteros no han quedado exentos en la actual temporada vacacional, generando molestias sobre todo al turismo que llega vía terrestre por la autopista del Sol. Sin embargo, el secretario de Turismo, Simón Quiñones Orozco, indicó que al momento no se ha tenido ninguna cancelación en reservaciones de hotel a raíz de esto.
18: Tenemos una estrecha comunicación con la Secretaría General de Gobierno, con el subsecretario Francisco Rodríguez, con todos los miembros del gabinete del gobierno del estado para poder resolver las demandas que se tengan, y esperamos que esto ya no se vaya presentando, es lo que nosotros esperamos.
17: Indicó que todo el sector está trabajando de manera conjunta con las secretarías de turismo locales y con la del estado para consentir y ofrecer promociones, sobre todo a aquellos visitantes afectados por este tipo de cortes carreteros. En lo que refiere a la llegada de turismo vía aérea, Quiñones Orozco indicó que OMA confirmó que en este primer semestre del año se tuvo un aumento del 8% de pasajeros, tanto en el aeropuerto de Acapulco como el de Zihuatanejo.
18: Es decir, estamos recibiendo 60,000 pasajeros más en comparación con el mismo periodo del año anterior. Quiere decir que por mes estamos recibiendo 10,000 pasajeros más en los aeropuertos del estado de Guerrero.
17: Finalmente aseguró que los indicadores una vez más para esa temporada vacacional son favorables, teniendo sobre todo una mayor afluencia para la última semana del mes de julio y principios de agosto. Ignacio Pérez, Imágenes, RTG Noticias, Maui Ortiz.
16: Pues ojalá que cualquier tipo de manifestación, porque bueno, el ciudadano está en su libre derecho de manifestarse, pero ojalá que ese tipo de cuestiones no afecten a quienes vienen a relajarse, a disfrutar de la costera y que quieren llegar a Acapulco de manera rápida por la autopista del Sol y que nadie quiere encontrarse un bloqueo, ¿no? Ojalá no se presenten ese tipo de situaciones, y si se dan, porque finalmente, insisto, es una exigencia legítima también del ciudadano el poderse manifestar, pero si se dan, que no afecten a terceros, cosa que suena bastante complicada, ¿no? Por el motivo de un bloqueo es ejercer cierta presión ante la autoridad, y se hace mediante la afectación a otras personas que no la deben, que no la temen, ¿no? Bueno, veremos qué pasa. Por lo pronto no se han tenido cancelaciones y esa es la buena noticia. Y además es periodo vacacional, ojalá y no haya situaciones pues de este tipo. En fin, vamos a seguir con la temporada vacacional. El Centro de Atención y Protección al Turista de Acapulco, el famoso CAPTA, no solo está en la oficina coordinando acciones, también ha desplegado distintos módulos en la franja de playa.
19: Con motivo del periodo vacacional de verano, el Centro de Atención y Protección al Turista instaló 4 módulos de atención en distintos puntos de la zona turística de Acapulco para brindar asistencia a visitantes y residentes.
20: Acercar los servicios que de por sí ya damos en el CAPTA las 24 horas desde las oficinas, acercarlo a los puntos donde se juntan o pasan los turistas aquí y locales que disfrutan de estos días de descanso.
19: De acuerdo con el director de CAPTA, Gerardo Ochoa Amoros, al corte de esta semana se otorgaron poco más de 37 atenciones, en su mayoría por situaciones médicas, por lo que se reforzó la presencia del personal en las áreas de mayor concentración de persona.
20: Porque hablamos que van desde asistencias mayores hasta a lo mejor alguna toma de presión, de glucosa. Recordemos que además todos estos servicios los damos sin costo alguno por parte de nuestro personal. El módulo que más participación tiene, evidentemente por la presencia donde hay mayor movimiento de turismo, es el del malecón en el Zócalo, enfrente del Zócalo. Y bueno, pero por sí todos tienen actividad.
19: Los módulos se encuentran ubicados sobre la avenida costera Miguel Alemán, frente al anterior parque acuático Sisi, en el acceso a Playa Condesa, en el Parque Incluyente y en el Malecón, frente al Zócalo porteño, en un horario de 10 de la mañana a 5 de la tarde. Con imágenes de Edwin Zárate para RTG Noticias, Beatriz Galindo Matamoros.
16: Hablando de la franja de playa, ya ve que le habíamos dado a conocer aquí que las autoridades están realizando un reordenamiento y eso incluye que no se tenga todo este mobiliario por parte de prestadores de servicios turísticos ahí en plena playa, como si fuera una bodega. Un tema complicado también, porque esa ha sido una costumbre de muchos años. ¿Dónde van a poner todo ese mobiliario después de que lo ofrecen al turista durante el día? La cosa también es mantener, por otro lado, la playa limpia, los accesos a playa en buenas condiciones. Y los prestadores de servicios pues siguen resguardando su mobiliario, por ejemplo, en Playa Hornos, a pesar de las clausuras, de la advertencia de la autoridad federal en este caso.
19: A pesar de la colocación de sellos de clausura por el Fondo Nacional del Fomento al Turismo, prestadores de servicios turísticos continúan resguardando mobiliario sobre la franja de arena en Playa Hornos. La bodega ubicada a un costado del restaurante El Nono, que fue clausurada por ocupar un espacio sin concesión, ya fue retirada. Sin embargo, las sillas, mesas y demás mobiliario permanecen en la playa, ahora apilados junto a las palapas utilizadas por turistas, cubiertos con lonas y asegurados con cadenas. En tanto, la bodega localizada cerca del restaurante Los Anafres continúa con los sellos de clausura y sin ser utilizada. No obstante, el mobiliario también es almacenado sobre la franja de arena, donde permanece apilado y cubierto con telas. Las clausuras forman parte del proceso de ordenamiento de la Zona Federal Marítimo Terrestre, mediante la cual las autoridades federales buscan recuperar espacios ocupados sin autorización. Sin embargo, en ambos puntos, el mobiliario continúa resguardándose sobre la playa, pese a las acciones emprendidas por las autoridades. Con imágenes de Edwin Zárate para RTG Noticias, Beatriz Galindo Matamoros.
16: Queda ahí consignado, documentado, es 22 de julio de 2026 y siguen avanzando estos trabajos por parte de la autoridad. Un reordenamiento que sí es cierto, se necesita, pero se debe hacer con la orientación, con el acompañamiento de parte de la autoridad hacia los ciudadanos y de manera conjunta. Iremos viendo cómo se va dando todo este proceso. Es relativo a lo que ha pasado en Acapulco a raíz de que Fonatur toma la zona turística, toma la administración, la gestión de la zona turística, como sucede en otros puntos que también son destacados en materia de turismo en el país. Bueno, una de estas cosas que tiene que ver con la llegada de Fonatur y con lo que el gobierno federal ha hecho en Acapulco es el famoso Marina Bus. Se habló en un principio de que era un servicio, o que iba a ser, porque fue lo que nos prometieron, un servicio de transporte como tal entre el Zócalo de Acapulco y la bahía de Puerto Marqués, que iba a servir para movilidad de los ciudadanos. Lo que hemos visto es un atractivo turístico, eso sí, es innegable que como atractivo turístico funciona. La gente se puede subir por una cantidad económica bastante razonable, bastante pequeña, dirían algunos, y andas de paseo en un yate ahí, en un catamarán por la ciudad. Sin embargo, la cosa también es que el Marina Bus no está siempre, como nomás es uno, o por lo menos eso creemos, porque es el que hemos visto, pues resulta que lo llevan a mantenimiento y no estaba, pero lo que se está anunciando es que entra de nuevo en operaciones para este verano.
0: Después de un periodo de mantenimiento, el transporte Marina Bus reinició actividades para ser aprovechado en esta temporada de vacaciones de verano por los turistas. El costo es de 30 pesos para los guerrerenses, mostrando identificación oficial. Para turismo nacional, 60 pesos y los extranjeros, 160 pesos, que cubre el costo de ida o regreso.
21: Y abrimos nuevos horarios, como es temporada alta. Los horarios que se abrieron son de las 5:45 desde aquí del Zócalo y a las 7 de la noche el último de Puerto Marqués. Entonces, tenemos 4 salidas desde aquí del Zócalo y 4 salidas desde Puerto Marqués.
0: El recorrido tiene una duración de 45 a 55 minutos. Sin embargo, si la lluvia no lo permite, se suspenden los recorridos y cuando hay mar de fondo, el recorrido es solo en la bahía, aun cuando el personal está debidamente capacitado.
21: Así es, a bordo contamos con todas las medidas necesarias para cualquier eventualidad en la mar. Contamos con chalecos salvavidas, balsas salvavidas, aros salvavidas y sobre todo personal capacitado y en constante adiestramiento perteneciente a la Secretaría de Marina. Entonces prácticamente al momento de abordar, el personal de la tripulación los apoya, les da las indicaciones de seguridad y prácticamente nada más tienen que llegar, disfrutar, sentarse, admirar el paisaje, escuchar una buena música, igual si gustan escuchar sus canciones favoritas o si alguien está festejando algún cumpleaños, también le hacemos la mención, los felicitamos, igual únicamente tienen que abordar y disfrutar.
0: El Marina Bus recibe mantenimiento cada 6 meses para brindar un servicio de calidad. Con imágenes de Manuel Noriega, informó Teresa Lubiano de Labra, RTG Noticias.
16: Cada 6 meses, o sea que no lo van a llevar a mantenimiento antes de diciembre, lo veremos. Muy seguramente antes de la temporada invernal hablaremos de que lo sacaron de circulación y que obviamente luego lo trajeron ya para que la gente lo disfrutara en el invierno. Bueno, pausa, volvemos.

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16: Continuamos aquí en Radio y Televisión de Guerrero. Les recordamos que nuestra cuenta en redes sociales, la del área de noticias, es RTG Noticias. Si no la sigue, pues hay que hacerlo para que también tenga información actualizada de noticias, de hechos que se van dando en diferentes regiones del estado, no solo aquí en Acapulco, transmisiones en vivo, está también la página web, todo el contenido que aquí transmitimos en la versión que es para televisión, para radio, que es un formato de una hora, que es pues para televisión, encuentra versiones más cortas en redes sociales, ahí en RTG Noticias, para que también esté informado, pues adaptándonos a los actuales formatos, ¿no?, de las plataformas digitales. RTG Noticias, así nos encuentra. Seguimos y vamos a hablar sobre las deficiencias en el servicio de energía eléctrica. Hay muchos apagones, por ejemplo, aquí en Acapulco, es algo innegable. Y en la Costa Chica también problemas con el suministro y todo eso derivó hasta en un bloqueo.
17: Pobladores de la comunidad de Las Peñas del municipio de Copala, en la región Costa Chica, bloquearon la carretera federal Acapulco-Pinotepa en el crucero de Las Peñas en exigencia de que restablezcan la energía eléctrica en su localidad, ya que un poste está derribado desde hace 5 días y no cuentan con el servicio. Por tanto, hacen el llamado a la Comisión Federal de Electricidad, CFE, de solución a su demanda, de lo contrario no se quitarán del bloqueo. Manifestantes indicaron que el poste se encuentra tirado en la laguna y que la Comisión Federal de Electricidad, CFE, no ha dado respuesta a su petición. Por esta situación, la mañana de este miércoles, en la vía federal 200, se generaron largas filas en ambos sentidos que afectaron a terceros para llegar a sus destinos. Víctor Manzanares, Romualdo, RTG Noticias.
16: La mañana de este miércoles se registró un incendio en un transformador al interior de un conjunto habitacional que se ubica en la avenida Solidaridad del fraccionamiento Hornos, aquí en Acapulco. No se reportaron personas lesionadas. Al lugar donde se registró el siniestro, acudieron las autoridades, obviamente, y hay que decir que cobra mayor relevancia porque esta zona está rodeada por una guardería subsidiada por el INSS. De un lado tiene una guardería subsidiada por el INSS y por el otro lado está la guardería del ISSSTE, la de Avenida Ruiz Cortines. No se reportaron afectaciones. Al lugar llegaron elementos del cuerpo de bomberos, realizaron las labores de sofocación de las llamas de manera oportuna. Llegó la Feria de Servicios Integrales del Gobierno del Estado a Atenango, donde la gobernadora entregó obras de relevancia.
18: Desde el territorio, la gobernadora Evelyn Salgado Pineda entregó totalmente remodelado el Zócalo Municipal de Atenango del Río, con una inversión superior a los 10 millones de pesos, beneficiando a más de 9 mil habitantes. También les llegó la Feria de Servicios Integrales a esa población.
19: Hoy, pues estamos concluyendo este proyecto que iniciamos en el 2024 y que se desarrolló en 4 etapas, con una inversión superior a los 10 millones de pesos. Entregamos este zócalo totalmente rehabilitado. Es un espacio que ustedes ya vieron, y si nos pueden poner ahí el antes y el después.
18: Ante el alcalde de Atenango del Río, Emanuel Guevara Cárdenas, de la secretaria de Desarrollo Urbano, Irene Jiménez Montiel, de la presidenta del DIF, Liz Salgado Pineda, de comisarias y comisarios, las y los ciudadanos de ese municipio así agradecieron a la gobernadora por la entrega del zócalo de esta localidad.
20: Quiero expresarle de corazón nuestro más sincero agradecimiento, porque lo que hoy vemos no es únicamente una reconstrucción, una remodelación de un parque, es la recuperación de un espacio que pertenece a la memoria y al corazón de nuestra comunidad.
18: La mandataria estatal señaló que desde el inicio de su administración ha realizado en Atenango del Río un total de 34 obras y acciones con un monto de inversión por el orden de los 60 millones de pesos. RTG Noticias, Mar Horacio Ramos.
16: le dimos a conocer la información aquí de la localización de tres personas sin vida allá en la zona norte. Una de ellas tenía que ver con las grutas de Cacahuamilpa. Ampliamos los detalles a continuación.
0: Una de las tres personas que fueron localizadas sin vida sobre la carretera federal Cacahuamilpa-Alpoyeca en el municipio de Pilcaya, se trata de la administradora del Parque Nacional de las Grutas de Cacahuamilpa junto con su hija, por lo que el hombre que fue localizado junto a ellas es un trabajador del mismo parque recreativo. Los tres cuerpos fueron levantados por el Servicio Médico Forense como parte de las diligencias que realizó la Fiscalía General del Estado de Guerrero, caso por el cual se abrió una carpeta de investigación por este hallazgo de las tres personas. Sin embargo, no se han dado a conocer más detalles de la desaparición y posterior crimen de las tres personas que son parte del Parque Natural de las Grutas de Cacahuamilpa. RTG Noticias, Raimundo Ruiz.
16: A finales de la semana pasada fue detenido un líder de comunidades indígenas. Eso ha generado algunas manifestaciones. A esas manifestaciones acudieron funcionarios, sin embargo, fueron retenidos. De hecho, han cumplido ya 3 días retenidos.
17: Ante la exigencia de que sea liberado el líder del Consejo Indígena Popular de Guerrero, Emiliano Zapata, Jesús Plácido Galindo, los dos funcionarios retenidos en la comunidad de Buenavista, San Luis Zacatlán, cumplen 3 días de retenidos. Ante esta situación, el gobierno del estado propuso apoyo legal y económico en el proceso judicial con el cual Jesús fue detenido por homicidio, indicó el alcalde de San Luis Zacatlán, Adair Hernández Martínez. La propuesta incluye el pago del abogado, que dé seguimiento al caso y apoyo económico para el traslado de los familiares del detenido al penal del Altiplano, ubicado en el Estado de México, donde se encuentra actualmente.
21: Reiterar que tenemos que ir de la mano, que se haga lo justo, que sea lo justo lo que se tenga que hacer y lo que se esté planteando. Bueno, ahorita nos encontramos bien.
17: También se propuso a los familiares que en caso de que el juzgado resuelva el pago de alguna fianza por la libertad de Jesús Plácido Galindo, el gobierno revisará las posibilidades de apoyar con recursos. Víctor Manzanares, Romualdo, RTG Noticias.
16: 8:46, una pausa, volvemos, esperamos sus comentarios en nuestra página de Facebook.

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0: Saludos hasta cualquier parte del estado que nos esté escuchando por medio de las estaciones de radio, incluyendo nuestra estación aquí en Acapulco, que es en FM 97.7. También estamos por esa vía. Y nos vamos hasta Taxco de Alarcón. Muchas felicidades porque este pueblo mágico está cumpliendo 24 años de esa denominación.
1: La ciudad de Taxco cumplió 24 años de pertenecer al Programa Federal de Pueblos Mágicos, el cual fue creado por parte de la Secretaría de Turismo Federal para respaldar y darle mayor promoción a los destinos con vocación turística que mantienen la imagen de México, por lo que Taxco se convirtió en el quinto pueblo mágico que fue nombrado meses después de que nació este programa de turismo federal en octubre de 2001 por parte del gobierno del entonces presidente de México, Vicente Fox.
2: El Instituto de Pueblo Mágico ha permitido diversificar la oferta de los talleres de ganadería y el museo Sillero de Trasur, al del Cristo Monumental de 20 metros en el Cerro de la Tache y eventos como la carrera Down. Cada visitante que recorre sus callejones, consume artesanías locales y se hospeda en sus hoteles contribuye directamente a preservar este patrimonio.
1: Se espera que para finales de julio de 2026, como es costumbre, se lleven a cabo las actividades para la celebración y el festejo por este distintivo que ha tenido por 24 años y que es parte de la identidad de la promoción turística que tiene Taxco. RTG Noticias, Raimundo Ruiz.
0: Y están anunciando una celebración próxima, tiene que ver con esto que fue creado recientemente, tendrá como un año o a lo mucho dos. Es el Día del Pozole Guerrerense. Todos los jueves son Día del Pozole Guerrerense, pero se está aprovechando esto para atraer a los visitantes ya en una fecha específica.
3: La Secretaría de Turismo del Estado, en conjunto con la Cámara Nacional de la Industria de Restaurantes y Alimentos Condimentados CANIRAC Acapulco, iniciaron la tercera edición del Día del Pozole Guerrerense, que desde el 2024 se fijó para el cuarto jueves del mes de julio.
4: Convencidos de que la cocina es también un poderoso motivo para viajar. Una iniciativa impulsada por CANIRAC Guerrero, que este año celebra su tercera edición y que ha logrado evolucionar hasta convertirse en una celebración con presencia nacional.
5: Todas las pozolerías del estado de Guerrero están invitadas para participar en celebrar este día tan importante. En algunos lugares vamos a realizar algunas activaciones que poco a poco los vamos a ir también subiendo a redes para que estén más enterados.
3: El secretario de Turismo en Guerrero, Simón Quiñones Orozco, hizo énfasis a todo el impulso que se le está dando para certificar a más cocineras y cocineros tradicionales, teniendo como meta para este año llegar a 117 en total de 6 de las 8 regiones. Así que prepárese, porque este jueves 23 de julio se come pozolito. Hacemos extensiva la invitación de acudir al restaurante o pozolería de su preferencia y degustar de este platillo 100% mexicano, típico también de Guerrero, ya sea verde, blanco, rojo, de mariscos o de la gran variedad que se preparan aquí. Se estima que para este festejo se sumarán más de 300 establecimientos en todo el estado. Ignacio Pérez, Imágenes, RTG Noticias, Maui Ortiz.
0: Cocineras de la montaña de Guerrero están buscando preservar la tradición culinaria que tenemos en estas tierras y por eso buscan la certificación.
6: En Tlapa de Comonfort se llevó a cabo el proceso de evaluación de la tercera edición y certificación de las cocineras y cocineros tradicionales, una iniciativa impulsada por el gobierno del estado para preservar y fortalecer el patrimonio gastronómico de la entidad. El Instituto de Capacitación para el Trabajo del Estado de Guerrero y Cateo evaluó bajo el estándar de competencia S1084 la preparación gastronómica mexicana popular tradicional y explicó que el titular de la dependencia, Marco Antonio Marrán,
7: en el cual el día de hoy nos encontramos en el proceso de certificación a cocineras y cocineros tradicionales y ancestrales, en el cual lo promueve nuestra gobernadora, la maestra Evelice Salgado Pineda, para poder resaltar nuestra gastronomía, ya que iniciamos primeramente en Tlapehuala, después nos fuimos a Taxco, en Juliantla, posteriormente nos fuimos a Cihuatanejo, Acapulco, Copala y hoy cerramos aquí en Tlapa de Comonfort.
6: Participaron 11 cocineras tradicionales en la región de la montaña, demostrando sus conocimientos, habilidades y técnicas, la elaboración de platillos representativos de la cocina guerrerense, conservando recetas, ingredientes y procesos transmitidos de generación en generación.
7: Somos una entidad certificadora para poder desarrollar competencias laborales, más de 1.200 competencias, para poder llevar a cabo la dignificación de los oficios que se desarrollan y que se hacen, se realizan aquí en Guerrero.
6: El director general del ICATEGRO, Marco Antonio Marván, destacó la certificación. Busca reconocer el invaluable trabajo de las cocineras tradicionales como guardianas del patrimonio cultural inmaterial de Guerrero, además de fortalecer y profesionalizar sus conocimientos. Virgilio Gil, RTG Noticias.
0: Ha llegado el momento de las finanzas, es la cuestión de peso.
8: ¿Cómo les va? ¿Cómo están de ustedes? Ahora la cuestión de peso es nivelar el marcador en el bolsillo. Quienes utilizaron crédito sin planeación clara todavía están a tiempo de evitar que la deuda siga creciendo. Lo primero es conocer con precisión cuánto se debe, cuáles son las tasas de interés que están pagando y establecer una estrategia para liquidar primero las deudas más costosas. Si el presupuesto quedó golpeado después de las semanas del torneo, estas medidas podrían ayudar a recuperar el equilibrio financiero. Primero, hacer un inventario de las deudas, sumar todas las compras realizadas con tarjetas de crédito o préstamos, separar las compras a meses sin intereses de los saldos que generan intereses revolventes. Reducir los gastos no esenciales. Durante las próximas 4 a 6 semanas, hay que limitar al máximo las salidas, compras impulsivas y gastos recreativos. El dinero que se logra ahorrar se debe destinar a disminuir el saldo de las tarjetas de crédito. Hay que evaluar consolidar las deudas. Si los pagos mensuales de los créditos ya representan más del 30% de los ingresos netos, hay que considerar opciones de consolidación o refinanciamiento que ofrezcan una tasa de interés más baja antes de caer en incumplimientos. Evitar más goles en el bolsillo es una cuestión de peso. Por el favor de su atención, muchas gracias.
0: Gracias a Manuel Nava. Tengo comentarios. A ver, Ricardo Clavel dice que sí, que mañana es jueves pozolero. Pues sí, ¿verdad? ¿Para qué vamos a esperar? ¿Qué dijeron? ¿Cuarto jueves de julio? Una cosa así. Bueno, el evento es ofrecerle promociones a la gente, ofrecer una fecha en específico para que vengan, ¿no? El día del pozole guerrerense, pero para los que acá vivimos podemos darnos ese lujo todos los jueves o casi, pues tampoco hay que abusar. Casi todos los jueves que hay opciones por todos lados. Gracias a Ricardo Clavel. Lolis Morales dice que te comento que las transmisiones en TV Abierta y en su canal de YouTube no tienen señal o no se ven los noticieros. En el canal de YouTube creo que hay un tema ahí, la gente de redes me explicaba que ya está en coordinación, nuestra área de redes, que ya estaba en coordinación con el área de ingeniería y estaban, ingeniería en sistemas, y estaban cuadrando algo ahí para que se pueda volver a poner nuestra señal de los noticieros en YouTube. Creo que es un tema fácil, espero lo logren resolver pronto porque ya mucha gente está acostumbrada a que encuentre la señal de RTG fácil ahí en YouTube. Y el tema de la señal abierta, pues hay puntos, eso sí lo reconocemos, hay puntos de la ciudad, del municipio de Acapulco, donde no llegamos con la cobertura que quisiéramos, pero de que estamos ya al aire de nueva cuenta, ya estamos con algunos puntos de cobertura. La verdad es que después del huracán el tema de la parte técnica se vio muy afectada y eso dañó también el tema de la señal. Yo agradezco los comentarios a Lolis Morales y gracias por buscarnos aquí a través de Facebook, que aquí estamos. Bueno, muchas gracias, buenas noches, hasta mañana.
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16: 22 de julio. 1800. Nace en Guadalajara, Jalisco, Manuel López Cotilla, precursor de la escuela rural y promotor de las escuelas primarias de artes y ocios. 1855, los generales liberales Ignacio Comonfort y Santos Degollado toman Zapotlán el Grande, Jalisco, defendido por las tropas del presidente Antonio López de Santa Anna. 1968, inicio del movimiento estudiantil en la Ciudad de México, que buscaba ampliar las libertades democráticas y el cese a la represión gubernamental. Y 1972, muere Max Aub, destacado escritor hispano-mexicano.
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18: Los días de campo en el río de la Mulata y la huerta de las guayabas y granadas. El río de la Mulata fue muy visitado porque ahí se encontraba la famosa Poza del Muerto, un espejo de agua en donde los taxqueños realizaban sus días de campo y aprendían a nadar, utilizando también el antiguo tanque de lavado de metales que muy cerca de este río tenía la hacienda de Cantarranas, pero que debido a su profundidad resultaba peligroso utilizarlo como alberca, razón por la que la Poza del Muerto era la favorita para practicar la natación, ya que además estaba rodeada de una vegetación maravillosa, plena de árboles, flores, arbustos frutales, entre los que destacaba la famosa Huerta de las Guayabas. Ambos atractivos dieron origen a la costumbre de realizar paseos a la Huerta de las Guayabas, días de campo al río de la Mulata y la visita a la ermita de Casamata, convirtiéndose en uno de los atractivos principales para la recreación de las familias tasqueñas, alcanzando su máximo esplendor cuando se creó el famoso Centro Nocturno de Cantarranas.
19: Thank you.
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1: Tacos de chuleta. Fue desde el año de 1953 cuando una mujer apodada La Güera llegaba a las 10 de la mañana con su canasto en mano a la esquina de la parroquia de Santa Prisca a vender sus sabrosos tacos. Colocaba sobre la tortilla una chuleta de puerco empanizada y bañada en salsa de chicharrón, considerada el secreto del sabor que los hace únicos en la región. Fue tal el éxito que abrió una taquería formal en la plazuela de San Juan y dejó una huella en la cultura gastronómica de los tasqueños, que ahora existen una serie de sucursales.
0: 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Tasqueños ilustres en los siglos 18 y 19. Padre Don Pedro de Ocampo. Nació el 29 de junio de 1671, entró al noviciado de Tepoztlán el 10 de julio de 1690. Desempeñó el cargo de rector del Colegio de San Ildefonso y de Guadalajara y en 1720 fue designado sustituto del Procurador General de la Compañía de Jesús en Madrid y Roma. Falleció en México el día 13 de octubre de 1737, siendo prefecto de la Congregación del Salvador en la Casa Profesa. Tasqueños destacados, célebres e importantes en los siglos XVIII y XIX.
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Escuchamos a la banda de Toma 2, esto se llama Miénteme Antes Quisiera Escapar de Ti, a través de esta frecuencia y también Como Te Quiero con Canesa. Nos vamos con la siguiente rolita, se llama Viajero y es la presencia de la banda Bósica.

a través de Radio Carreta, que esperamos les haya gustado, y se llama El Viajero. Y ahora tenemos la siguiente rola. Esto se llama Naciste para mí, a través de Radio Guerrero Taxco.

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5: Tacos de chuleta. Fue desde el año de 1953 cuando una mujer apodada La Güera llegaba a las 10 de la mañana con su canasto en mano a la esquina de la parroquia de Santa Prisca a vender sus sabrosos tacos. Colocaba sobre la tortilla una chuleta de puerco empanizada y bañada en salsa de chicharrón, considerada el secreto del sabor que los hace únicos en la región. Fue tal el éxito que abrió una taquería formal en la plazuela de San Juan y dejó una huella en la cultura gastronómica de los taxqueños, que ahora existen una serie de sucursales.
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6: Lavar la ropa en público. A pesar de que en varios periodos de tiempo, Taxco gozó de diversas bonanzas económicas que le proporcionaron sus minas, hasta el siglo XVIII, carecía de agua entubada en cada domicilio. Fueron los prominentes mineros Francisco y José de la Borda en el año 1744 los que vinieron a remediar esta necesidad que era urgente, no solo para satisfacer la vida de sus habitantes, sino para satisfacer la necesidad de limpieza de sus cuerpos y vestimentas. Originalmente se lavaba en los ríos de Cantarranas, La Mulata y Cacalotenango, y el agua se obtenía del manantial de Chacualco. El pueblo de Taxco estaba dividido en cuarteles y era necesario colocar lavaderos y fuentes en lugares estratégicos para que los habitantes se surtieran de agua, por lo que se dispuso dotar de 4 lavaderos en los 4 puntos cardinales para el servicio de la población, una fuente para cada barrio y tanques de agua para que bebieran los caballos y animales de carga.
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17: Estamos de regreso con ustedes y ahora nos vamos con la siguiente melodía. Esto es a cargo de Luis Álvarez, el Aragán y compañía. La rola se llama Morir de Noche.

Morir de noche, la presencia de Luis Álvarez de Laragán y compañía. Y ahora tenemos la siguiente melodía. Esto es a cargo de la banda de Tres Vallejo. La rola se llama El Callejón.

Esto se llama El Callejón, la presencia de la banda de Tres Vallejo, y ahora tenemos la siguiente rola. Saludos cordiales, amigos de el barrio de Ojeda, especialmente para familia Toledo que nos acompañan. Esto se llama Hada de Papel, es la banda de Perro Callejero.

Ara de Papel, la presencia de la banda de Perro Callejero en esta noche a través de Radio Guerrero Taxco. Nos vamos ahora con la siguiente rola, y esto que nos ofrece la siguiente banda es Lil Roll, se llama Pensaba en Ti.

Exactamente, y la presencia de la banda de Lead and Roll a través de Radio Guerrero Atáxcolo. Con la siguiente rola nos despedimos. Saludos cordiales para nuestros amigos del Taller de la Granja, especialmente para saludar en esta noche a Felipe de Jesús Junior. También saludamos en esta noche a Aline, para la patrona, y también para el Chalán de Chalanes, con mucho gusto. Esto es a cargo del Tri de México, y recuerde mantener viva la llama del rock and roll. Esto se llama Mente Rockera. Gracias, banda. Enseguida tendremos la música romántica de tríos, boleros y baladas. Una leyenda viviente del rock es Alex Dora.

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5: 22 de julio. 1800. Nace en Guadalajara, Jalisco, Manuel López Cotilla, precursor de la escuela rural y promotor de las escuelas primarias de artes y ocios. 1855, los generales liberales Ignacio Comonfort y Santos Degollado toman Zapotlán el Grande, Jalisco, defendido por las tropas del presidente Antonio López de Santana. 1968, inicio del movimiento estudiantil en la Ciudad de México, que buscaba ampliar las libertades democráticas y el cese a la represión gubernamental. Y 1972, muere Max Aub, destacado escritor hispano-mexicano.
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4: Tacos de chuleta. Fue desde el año de 1953 cuando una mujer apodada La Güera llegaba a las 10 de la mañana con su canasto en mano a la esquina de la parroquia de Santa Prisca a vender sus sabrosos tacos. Colocaba sobre la tortilla una chuleta de puerco empanizada y bañada en salsa de chicharrón, considerada el secreto del sabor que los hace únicos en la región. Fue tal el éxito que abrió una taquería formal en la plazuela de San Juan y dejó una huella en la cultura gastronómica de los taxqueños, que ahora existen una serie de sucursales.
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10: 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Arrancamos la serenata con

Gracias por acompañarnos en esta noche a través de Radio Guerrero Taxco. Bienvenidos a esta serenata y estamos dando inicio con Victory Turbi Pruli. Esto se llama Felicidad.

la presencia de Víctor Iturbe Piruli en esta noche aquí en Radio Guerrero Taxco. Y ahora nos vamos con la siguiente melodía. Él es Cristian Castro, el tema Volver a Amar.

Veramar, la presencia de Cristian a través de Radio Guerrero Taxco. Y ahora nos vamos con la siguiente melodía. Él es Jorge Muñiz, que nos ofrece la siguiente melodía. Esto de la música romántica es el tema Nomás Contigo. Es Jorge Muñiz.

Jorge Muñiz, el tema que nos acaba de entregar se llama Nomás Contigo, y ahora nos vamos con la siguiente melodía. Llega algo de los años 70, es José Augusto, nos ofrece esta melodía original de Charlie Chaplin, se llama Candilejas.

0: La interpretación que nos ha entregado José Augusto, el tema se llama Candilejas. Y ahora tenemos algo también de los años 70, cuando se presentó en el Festival de la Canción Latina en el Mundo, en 1970, José José con el tema El Triste.
1: De México la melodía El Triste, bajo la dirección del maestro José Sabre Marroquín. Canta José José.

La voz de José José, el tema que nos entregó se llama El Triste en el Festival de la Canción Latina en el Festival de la Canción Latina en el Mundo de 1970. Y ahora tenemos la voz de Roberto Carlos, esto se llama Cama y Mesa.

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4: Lavar la ropa en público. A pesar de que en varios periodos de tiempo, Taxco gozó de diversas bonanzas económicas que le proporcionaron sus minas, hasta el siglo XVIII, carecía de agua entubada en cada domicilio. Fueron los prominentes mineros Francisco y José de la Borda en el año 1744 los que vinieron a remediar esta necesidad que era urgente, no solo para satisfacer la vida de sus habitantes, sino para satisfacer la necesidad de limpieza de sus cuerpos y vestimentas. Originalmente se lavaba en los ríos de Cantarranas, La Mulata y Cacalotenango, y el agua se obtenía del manantial de Chacualco. El pueblo de Taxco estaba dividido en cuarteles y era necesario colocar lavaderos y fuentes en lugares estratégicos para que los habitantes se surtieran de agua, por lo que se dispuso dotar de 4 lavaderos en los 4 puntos cardinales para el servicio de la población, una fuente para cada barrio y tanques de agua para que bebieran los caballos y animales de carga.
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11: Continuamos con más música romántica a través de Radio Guerrero Taxco y también vamos a colocarnos en esa gran época de los años 70, la presencia de los solitarios, el tema Ayer me dijeron.

Los solitarios, el tema se llama Ayer me dijeron a través de Radio Guerrero Taxco. Y ahora nos vamos con la siguiente melodía. Ellos son los Freddys, la voz de Arturo Cisneros, el tema Tu incomparable sonrisa.

tu inolvidable sonrisa, la presencia de los Freddys en esta noche aquí en Radio Guerrero Taxco. Y ahora llegan los Babies. Esta canción se llama ¿Cómo sufro?

sufro la presencia de los Babies en esta noche. Y tenemos todavía una melodía más. Ellos son los Bríos. Y esta canción se llama De muchas cosas tengo miedo.

muchas cosas. Tengo miedo a la presencia de los bríos y ahora nos vamos a recordar la música romántica de los tríos y boleros. Y esta es la presencia de los dandis. La canción se llama Tres Regalos.

Los Dandies, el tema que nos entregaron se llama Tres Regalos. Y ahora tenemos la siguiente melodía con la cual vamos a despedir. La presencia de Los Panchos, el tema Si Tú Me Dices Ven. Enseguida tendremos pues un popurrí de música de chilenas con Super Fórmula Musical. Y también tendremos algo con el grupo de Fiesta 85. Así es que los invito a que se queden con nosotros a través de Radio Guerrero Taxco. Y nos despedimos con esta melodía de Los Panchos, Si Tú Me Dices Ven. Muchas gracias. Este fue el espacio dedicado a la música romántica en esta serenata, en este día 22 de julio del año 2026. Los Panchos, Si Tú Me Dices Ven.

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0: Buenas noches y hasta la próxima en
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2: 22 de julio. 1800. Nace en Guadalajara, Jalisco, Manuel López Cotilla, precursor de la escuela rural y promotor de las escuelas primarias de artes y ocios. 1855, los generales liberales Ignacio Comonfort y Santos Degollado toman Zapotlán el Grande, Jalisco, defendido por las tropas del presidente Antonio López de Santana. 1968, inicio del movimiento estudiantil en la Ciudad de México, que buscaba ampliar las libertades democráticas y el cese a la represión gubernamental. Y 1972, muere Max Aub, destacado escritor hispano-mexicano.
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8: El proyecto arquitectónico fue realizado por Cayetano de Sigüenza, pero no hay seguridad de quien realizó la obra. En un poema hecho para conmemorar el regreso de Don Manuel de la Borda, se habla de un tal Durán, del que se dice fue el artífice de esta iglesia. Por eso se cree que él pudo haber participado en la realización de la obra. En el Archivo General de la Nación aparece el nombre de Don Diego Durán, que vivía en México hacia 1753. Fue precisamente por el tiempo en que fue construida Santa Prisca. Por otra parte, el Durán mencionado en esos versos pudo haber sido Don Miguel Custodio Durán, uno de los arquitectos que firmaban las ordenanzas para arquitectos de 1736. En último análisis y según los datos más seguros, parece que el proyecto fue de Sigüenza. Durán dirigió la construcción y el maestro de obras fue Don Juan Caballero.
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3: Taxqueños ilustres en los siglos 18 y 19.
4: Doctor José Joaquín Verdugo Rivera Ulloa y Taboada. Hijo de don Martín Verdugo Aragonés y de doña María de Rivera, y por lo tanto, cuñado de los señores Borda, don Francisco y don José, y tío del doctor don Manuel de la Borda. Nació el 6 de marzo de 1708, comenzó sus estudios en 1720 en el Colegio de San Ildefonso, donde cursó por 11 años con gran éxito en gramática latina, filosofía y cánones. Inmediatamente recibió las Sagradas Órdenes en 1731. Fue cura en Taxco, donde desempeñó el curato por su majestad, y fue además juez eclesiástico, visitador de testamentos y obras pías y comisario del Santo Oficio. Murió el 29 de septiembre de 1768.
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9: Las tabitas enjabonadas. A falta de campo y jardines para jugar, los niños de Taxco inventaron ese deporte extremo, utilizando un pedazo de madera, el jabón con el que sus mamás lavaban la ropa y las empinadas calles. Así que, embadurnando de jabón una parte de la tabla, se sentaban en el lado contrario para lanzarse por las calles más empinadas del pueblo, para deslizarse y adquirir velocidad según la calle elegida. Pues entre más inclinada la calle, más velocidad se adquiría. Este juego se convirtió en deporte extremo al aumentar la cantidad de autos y cuando varios extremistas se lanzaban sobre la calle de Pilita, apostando a cruzar la carretera nacional sin ser arrollados por un automóvil.
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Buenos días, amigos y amigas. Qué gusto saludarles a través de RTG 1310, Experiencia Radiofónica Total. Estamos con usted en esta mañana. Les saludamos con mucho gusto a todo nuestro auditorio que nos está acompañando. A usted que nos escucha desde tempranito, le damos la más cordial de las bienvenidas. El agradecimiento a Dios Todopoderoso que nos permite este hermoso momento, este hermoso día, este maravilloso amanecer, el regalo de la vida, el regalo de la salud para poder estar con ustedes, mis amigos y amigas que en esta mañana nos están acompañando. Es un gusto saludarle a usted que nos está escuchando en esta ciudad de Taxco, en sus barrios y colonias, desde donde transmitimos totalmente en vivo para todos nuestros amigos que nos escuchan a través de internet en cualquier parte de este planeta Tierra. Buenos días, bienvenidos amigos también allá en las diferentes comunidades. Qué gusto saludarle a nuestro auditorio allá en las comunidades del municipio de Taxco, también allá en el Estado de México y Estado de Morelos, donde RTG se hace presente. Ahí estamos con usted. Le invitamos a permanecer con nosotros. Estamos ya en Buenos Días, Taxco. Gracias, gracias, señor.

Saludos para Ángel Ortiz, nos escucha allá en Chicago, Illinois. Ángel Ortiz, un saludo muy especial también para Leo, allá en Chicago, Illinois. Buenos días, gracias por estarnos acompañando. Estamos en Buenos Días, Taxco. Gracias por estar con nosotros.

Continuamos con ustedes. Ya son las 6 de la mañana con 31 minutos. 6 de la mañana con 31 minutos. Vamos a escuchar el corrido de Ezequiel Rodríguez. Ezequiel Rodríguez con los Doneños. Para todos nuestros amigos que en esta mañana nos acompañan, gracias por continuar con nosotros. Estamos en Buenos Días, Taxco.

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0: ¿Sabías que Charles Darwin, el científico que cambió para siempre nuestra forma de entender la vida en la Tierra, probablemente era intolerante a la lactosa?
1: Que se casó con su prima,
0: tuvo 10 hijos y pasaba sus días encerrado en casa, enfermo, escribiendo cartas. Hoy no vamos a hablar de Darwin de los libros de texto. Hoy vamos a conocer a Charles, al ser humano detrás de la teoría. Charles Darwin nació en 1809 en Inglaterra y vivió durante la época victoriana,
1: un tiempo de esplendor científico,
0: pero también profundamente religioso y conservador. Darwin era parte de ese mundo. No fue ningún rebelde social. Venía de familia acomodada, con recursos suficientes para dedicarse a investigar sin preocupaciones económicas. Uno de los grandes retos hoy es ver a ese Darwin más humano, entender su contexto, porque la gente del siglo XIX tenía otras ideas, otras lógicas. Y aquí viene un dato que rompe mitos. Cuando Darwin se subió al barco Beagle, no tenía idea de qué era la evolución.
1: Y cuando se bajó tampoco.
0: Fue hasta 2 años después, entre septiembre y octubre de 1837, que su pensamiento dio el gran salto. Las especies sí cambian, pero guardó esa idea durante 20 años, hasta que en 1858 recibió una carta de un joven llamado Alfred Russel Wallace, quien desde Indonesia le contaba que había llegado a las mismas conclusiones. Esa carta lo sacudió y lo obligó a publicar por fin El origen de las especies en 1859. Después del viaje, Darwin se casó con su prima Emma Wedgwood y tuvo 10 hijos. Estaba enfermo crónicamente y casi no salía de casa, pero escribió cartas, miles de cartas.
1: Se conservan más de 15.000.
0: Dirigidas a amigos, familiares, médicos y científicos de todo el mundo. En ellas, habla de sus problemas económicos, de sus días buenos y malos, del dolor por la muerte de su hija Annie, que falleció a los 10 años, y que, según se cuenta, era la que más quería. Durante años, se especuló que Darwin había contraído el mal de Chagas en Sudamérica o que padecía males psicosomáticos. Pero un análisis detallado de sus cartas,
1: realizado por el médico Mike Dixon y el historiador Gregory Radic,
0: concluyó algo mucho más sencillo. Era intolerante a la lactosa, una condición común que explica muchos de sus síntomas. Para cerrar con orgullo, las ideas de Darwin llegaron a México en francés alrededor de 1870, de la mano de Santiago Sierra, hermano de Justo Sierra, quien las publicó en el periódico El Libre Pensador bajo el seudónimo Eleuteros. En nuestro país, el darwinismo no generó grandes debates biológicos, pero sí encendió discusiones políticas y filosóficas entre los pensadores del siglo XIX. Así que la próxima vez que pienses en Darwin, no imagines solo al sabio con barba blanca en un retrato. Piensa en un padre de 10 hijos que escribía cartas sin parar,
1: que le dolía el estómago después de tomar leche
0: y que necesitó 20 años de dudas para publicar la idea más poderosa de la biología. Porque la ciencia no la hacen dioses, la hacen personas de a pie. Con información del doctor Juan Manuel Rodríguez Caso, de la Facultad de Ciencias de la UNAM, les saluda Mónica Genis.
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8: La Berta es la bebida tradicional más emblemática de Taxco Guerrero. Sobre su creación, cuenta la historia que doña Berta Estrada tenía una pequeña propiedad en la contraesquina de la parroquia de Santa Prisca. Ante la avalancha de turistas que visitaban Taxco y ante la carencia de diversiones para los mismos, en 1930, William Spradling estableció un bar en el lugar al que llamó Berta's, en honor a la propietaria. Fue el novelista y periodista estadounidense John Dos Passos, a invitación de William Spradling, quienes combinaron jugo de limón, un jarabe de miel que preparaba doña Berta en el bar y lo mezclaron con hielo y agua mineral de Taxco. En un principio le nombraron la limonada tasqueña, que gustó de inmediato y se convirtió en la bebida representativa del bar, por lo que se le conoció como la Berta.
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8: Lavar la ropa en público. A pesar de que en varios periodos de tiempo, Taxco gozó de diversas bonanzas económicas que le proporcionaron sus minas, hasta el siglo XVIII, carecía de agua entubada en cada domicilio. Fueron los prominentes mineros Francisco y José de la Borda en el año 1744 los que vinieron a remediar esta necesidad que era urgente, no solo para satisfacer la vida de sus habitantes, sino para satisfacer la necesidad de limpieza de sus cuerpos y vestimentas. Originalmente se lavaba en los ríos de Cantarranas, La Mulata y Cacalotenango, y el agua se obtenía del manantial de Chacualco. El pueblo de Taxco estaba dividido en cuarteles y era necesario colocar lavaderos y fuentes en lugares estratégicos para que los habitantes se surtieran de agua, por lo que se dispuso dotar de 4 lavaderos en los 4 puntos cardinales para el servicio de la población, una fuente para cada barrio y tanques de agua para que bebieran los caballos y animales de carga.
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9: Descubre, descubre, aprende y cuida tu salud con la naturópata Nelly González.
10: ¿Sabías que los médicos a veces recomiendan reposo en cama durante 1 o 2 semanas para mitigar el dolor de espalda? Pero, según nuevas investigaciones, a menos que haya deslizamiento de disco, es una afección muy dolorosa. Tan solo 1 o 2 días de descanso pueden ser de más ayuda. En la prevención, mejore su postura, use calzado cómodo, plantillas, fajas ortopédicas, agáchese flexionando las rodillas cuando levante cualquier cosa, sentado, tenga soporte en la región lumbar, haga pausas para estirarse y, si es necesario, visite a su fisioterapeuta.
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13: En el centro de la fachada y sobre la puerta está labrada una gran tiara con las correspondientes llaves de San Pedro, entrelazadas abajo y alrededor la inscripción agregada a la Basílica de San Juan de Letrán. A cada lado de la puerta se ven adornos frutales, especialmente uvas. Sobre el escudo papal, un enorme medallón en relieve con el bautizo de Cristo incrustado en una gran concha que significa la gracia bautismal. Una ventana rodeada de conchas se abre sobre estos relieves y a ambos lados se eleva un par de columnas salomónicas con capiteles corintios y en sus intersticios Santa Prisca a la izquierda y San Sebastián a la derecha, los santos patronos de la iglesia, sobre un grupo de querubines y dentro de un nicho en forma de concha.
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12: Un punto de encuentro
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buenos días, Taxco. Saludos para Gaudencio Rodríguez. Él nos está escuchando allá en Minas Viejas. Les saludamos en esta mañana. Ya faltan 5 minutos para las 7:05 y serán las 7.

0: se le acusa, dijo.
1: Ya son en estos momentos las 6:57, 6:57. Tenemos más música. Saludos allá en el Azul Guerrero, allá en la calle del Sopilote. Por aquellos lugares nos acompañan. Y en esta ciudad de Taxco, allá en el barrio de Agua Blanca, mandamos un saludo muy especial para doña Gloria Sotelo, don Mario López. Ahí nos están escuchando doña Gloria y don Mario en el barrio de Agua Blanca, de parte de su hijo Manuel, que ya nos llamó de allá de Tijuana, Baja California. Hasta allá también mandamos un saludo muy especial para el amigo Manuel y también para su esposa Julieta. André, pues gracias por estar con nosotros. Vamos con este tema. Sí.

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Desde entonces, señor mío, se posesionó en mí el pensamiento de hacer de cada carta de la baraja un pasaje de la Biblia. La baraja, señor,

Quédense con nosotros con este tema. Finalizamos. Buenos días, Taxco. Enseguida tendremos programación a través de RTG 1310, experiencia radiofónica total.

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3: Estas son las celebraciones y los eventos históricos registrados en un día como hoy.
4: 23 de julio. Día Mundial de las Ballenas y los Delfines. Día del Geógrafo. 1808. Fray Melchor de Talamantes entrega al regidor del Ayuntamiento de México, Manuel de Cuevas, su escrito Congreso del Reino de la Nueva España, considerado documento subversivo por las autoridades virreinales. 1820. José Joaquín Fernández de Lizardi funda la Sociedad Pública de Lectura para acercar libros y periódicos al pueblo a bajo costo. Y 1859. El presidente Benito Juárez expide la ley sobre el matrimonio civil.
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6: Tasqueños ilustres en los siglos 18 y 19.
4: Padre Juan Rodríguez Molina. Fue de los jesuitas mexicanos expulsados por Carlos III. Nació en 1742. Fue colegial porcionista desde 1754 hasta 1760 en el llamado Colegio Chico, antes designado del Rosario, que como es sabido, se destinaba en el Seminario de San Ildefonso para los estudios de gramática. Después de estudiar allí latinidad y filosofía, visitó la sotana jesuita en el noviciado de Tepoztlán y desempeñó más tarde el cargo de maestro de humanidades en el Colegio de Pátzcuaro. Sufrió con sus hermanos la expatriación en 1767 y en Bolonia recibió las Sagradas Órdenes, donde falleció en 1771.
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3: José Luis Jaimes, fundador del grupo Nosotros, que surgió en la década de los años 80, cuando varios de sus elementos se separaron del grupo Pasteles Verdes. En 1987 acompañaron al cantautor Joan Sebastián en una gira por todo México y Estados Unidos. De manera independiente, grabaron 3 discos y en 1994 otro más con Joan Sebastián.

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buenos días, gracias por acompañarnos a través de RTG 1310 Experiencia Radiofónica Total. Saludos allá en Acuitlapán, Guerrero, para la familia López, López Vara, allá nos escuchan siempre, familia López Vara allá en Acuitlapán, Guerrero. Es un gusto saludarles en esta mañana, también allá en el Azul Guerrero. Saludos, saludos a usted que nos está sintonizando. Saludos también allá en Minas Viejas para Gaudencio Rodríguez y Alejandra. Nos escuchan, les saludamos con mucho gusto.

Continuamos con ustedes. Ya son las 7 de la mañana con 19 minutos, 7 con 19. Gracias por estar con nosotros, amigos, amigas que nos acompañan en esta mañana. Es un gusto saludarle a todo nuestro auditorio que nos está escuchando en los diferentes barrios y colonias de esta ciudad de La Plata, Taxco de Alarcón, Guerrero. Bueno, pues vámonos rápidamente. Vamos con más música para todos nuestros amigos que nos están escuchando y que están realizando ya sus actividades, echándole ganas, están trabajando y escuchando la radio. ¡Vamos con música! ¡Buenos días! Son las 7 con 20 minutos, 7 con 20.

Son las 7 de la mañana con 25 minutos, 7 de la mañana con 25 minutos. Gracias por estarnos escuchando, mis amigos y amigas que nos están sintonizando en esta mañana. Es un gusto saludarle a todo nuestro auditorio. 7 con 25 minutos. Buenos días. Ay, ay, ay. Amigos del Taller Las Pirámides, allá en Taxco el Viejo, les saludamos con mucho gusto. Mi amigo del Taller Las Pirámides, allá en Taxco el Viejo, también allá en Axala, Guerrero. Buenos días, auditorio allá en Cacalotenango, en el barrio del Progreso. Les saludamos y también para nuestros amigos que nos escuchan en el barrio de Agua Blanca, don Mario y doña Gloria, ahí nos están escuchando de parte de su hijo

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2: Bueno, está con nosotros Claudia Curiel, secretaria de Cultura. Vamos a hablar hoy de el avance de México Canta en su segunda edición. Tenemos el honor de tener a Armando Toledo Rosas, que ustedes conocen, que de manera voluntaria, honorífica, se está ayudando a este gran programa para promover música con letras de amor, alejar el odio, alejar la violencia. Él más tarde va a hablar de su experiencia personal y también una sorpresa. Y están con nosotros ya participantes de México Canta. Todos ellos vienen de Estados Unidos. Son Grecia Marín, Daniel Ochoa, Tiffany Galaviz, Miranda González, Joshua Soto, Lisandro Espinosa y Rosalba Valdés. Le voy a dar la palabra a Claudia para que platique todo el proceso de México Canta en esta segunda edición, y luego cada uno de ellos nos va a platicar de cómo fue que se incorporó a este concurso, su experiencia personal, quiénes son, de dónde vienen. Entonces habla Claudia, un pequeño video, y después cada uno de ellos se va a presentar. Adelante, Claudia.
3: Muchas gracias, presidenta. Muy buenos días a todas y a todos. Hoy estamos muy contentos porque estamos anunciando los avances de la segunda edición de México Canta, ya rumbo a las presentaciones presenciales que inician justamente en un mes, el 23 de agosto en Los Ángeles. Hoy nos acompaña El Bogueto, es un cantante y compositor mexicano que tiene más de 24 millones de reproducciones en plataformas de streaming, pero lo más importante es que él nunca pasó por los circuitos de la industria musical, sino que fue un artista independiente, y hoy pues es uno de los representantes de la música para jóvenes. Su música tiene que ver más con pues música urbana del Estado de México, y hoy nos va a dar unas palabras al rato y una sorpresa. Avanzamos, por favor. Bueno, hemos hablado muchas veces de México Canta, pero quienes no saben de esta iniciativa, es una parte de la Estrategia Integral de Atención a las Causas desde la Secretaría de Cultura. Iniciamos el año pasado y a través de este concurso binacional entre México y Estados Unidos para jóvenes entre 18 y 29 años, lo que hemos visto es que hemos acercado y hermanado a jóvenes de México y de Estados Unidos, y hemos fortalecido vínculos que evidentemente existen en ambos lados de la frontera, reconociendo que las juventudes son protagonistas de la transformación cultural, que la música no tiene fronteras y que ha sido un espacio vital de comunicación, de identidad y de construcción de paz entre los mexicanos y los mexico-estadounidenses. Esta iniciativa ha tenido el propósito de pues dar derechos y oportunidades a jóvenes que encuentran en la música una vocación, cambiar las narrativas sin tener que hacer apología de la violencia, y como se ha mencionado muchísimas veces, no se trata de prohibir ningún tipo de música, simplemente se trata de hacer una plataforma que pueda fortalecer y fomentar otro tipo de música. La que sigue, por favor. Bueno, ya puntual, ¿en qué momento estamos? Ya terminó la primera etapa, que fue la convocatoria del 11 de mayo al 10 de junio. Se inscribieron por una plataforma virtual. Ahí se seleccionaron a través del Consejo Mexicano de la Música, y los preseleccionados acudieron a una audición presencial. Participaron más de 16,289 jóvenes, 10,528 de México, 5,761 de Estados Unidos, y bueno, esto habla de una respuesta extraordinaria y de una generación que tiene mucho que decir y un gran interés por tener espacios de expresión. La que sigue, por favor. Bueno, con base en estas postulaciones, vamos a anunciar el día de hoy a los 7 jóvenes de Estados Unidos, a los México-estadounidenses, y la próxima semana se van a anunciar a los participantes de México. Avanzamos, por favor. Bueno, ahorita la presidenta los presentó muy brevemente, pero el día de hoy nos acompaña Grecia Martín, que es de California. Ahorita prefiero más bien que ellos se presenten. Daniel Ochoa, de Tucson, Arizona. Tiffany Cruz, de California. Miranda es de Colorado. Joshua, de Nueva York. Lisandro, de Oregón. Y Rosalba, de Illinois. Todos ellos son muy jóvenes, tienen, ya sabemos, entre 18, pero realmente no llegamos a los 29, tienen entre 18 y 26 años. Es una generación muy joven y ellos se van a presentar el próximo 23 de agosto en un teatro muy emblemático de Los Ángeles, que es el Million Dollar, que ha sido muy importante, donde se han presentado mucho talento mexicano a lo largo de la historia. Y es muy importante mencionar que estos programas se transmiten en vivo. La votación va a ser únicamente del público en una plataforma en tiempo real, como lo hicimos en la final del año pasado. Lo van a transmitir 45 medios públicos. Agradecerle a Alonso Millán de Canal 22, que además de llevar la producción ha liderado y coordinado esta gran alianza con los medios públicos. Y bueno, los ganadores van a ser 3 y van a tener, ya saben, un sello discográfico por profesionales. La siguiente, por favor. Les voy a recordar algunas de las fechas porque esto ya arranca a partir de ahora. Siguiente semana anunciamos ahora los semifinalistas de México. 23 de agosto, semifinal en Los Ángeles. 31 de agosto, semifinal en Mazatlán, en el Teatro Ángela Peralta. El 6 de septiembre se presentan a los 3 finalistas de cada uno y se anuncian a uno más, que va a ser elegido por el público de las 2 semifinales anteriores, para llegar a los 7 que van a ir a la final el 13 de septiembre. Ese día, la final va a ser en el Auditorio Nacional. Y el 15 de septiembre también se van a presentar en el Zócalo con el talento para los festejos. Entonces, eso es como las fechas principales. Ese es el momento en el que estamos. Y avanzamos, por favor. Estos son nuestros medios públicos, una gran alianza. El año pasado tuvimos más de 11 millones de vistas y este año se sumaron muchos medios más, también medios fronterizos y medios de Estados Unidos. Ahora me gustaría ir a un video que preparamos. Muchas gracias.
0: La música mexicana para mí es la mayor parte de mi identidad.
4: Creo que la música mexicana me hace como portar de una manera diferente. Tuve una pasión por la música que no podía ignorar.
5: Y ahorita me dedico a hacer música y trabajar en una bodega de cajas. Pero la música es todo para mí, más la música mexicana, que es la que más me gusta.
6: Y yo creo que es muy lindo el sentir esa unión a través de música.
7: Sí siento que en México es más, mucho más pasión que en Estados Unidos, como cantan ese tipo de género, la verdad.
8: Es una bendición de Dios que me dio el salud y la vida para poder cantar y para poder cantar con la gente.
7: Mi recuerdo musical más temprano yo creo que ha de haber sido con mi abuelo, tocando piano de chiquita, cantando al lado de él.
8: Pues de verdad, la razón por qué yo apliqué al concurso de México Canta fue por la presidenta y el mensaje que ella está tratando de transmitir a los jóvenes.
9: Estoy muy contenta y muy emocionada de poder estar en México Canta 2026.
6: Me llamo Grecia Marín, tengo 25 años, este es Perris, California.
10: Hola a todos, me llamo Joshua Soto, tengo 18 años y yo soy un base barítono.
11: Hola, mi nombre es Tiffany Galaviz, tengo 24 años, soy de Los Ángeles, California.
12: Mi nombre es Lisandro, tengo 21 años, vivo en Portland, Oregón.
13: Mi nombre es Rosalba Valdés, yo soy cantante mexico-estadounidense de Chicago.
14: Mi nombre es Daniel Ochoa, vivo la mayoría del año en Chicago.
15: Me llamo Miranda González, soy cantante, me encanta la música.

0: Ahora nos gustaría ir presentando, ya tenemos la música y se van a ir presentando uno a uno y después creo que dos querían participar y dar unas palabras. A ver, adelante.
1: Muy buenos días, presidenta. Buenos días a todos.
2: Vamos a bailar.
1: Ah, claro que sí. Me llamo Grecia Marín, tengo 25 años, soy de Perris, California. Es un honor ser parte de México Canta. Gracias por esta oportunidad. Y les voy a cantar un pedacito de Te Pedí.

0: Gracias. Gracias por la oportunidad, presidenta.
1: Vente acá, quédate acá.
0: Con permiso, presidenta.
1: Adelante.
2: Buenos días, señora presidenta. Buenos días a todos. Me llamo Lisandro, soy de Portland, Oregon, y les voy a cantar un pedacito de mi canción, Pena de la Buena.

Buenos días, señora presidenta. Me llamo Miranda González, soy de Castle Rock, Colorado, y voy a cantar la canción The Reset.

Sí. Buenos días. Señora Presidenta, mi nombre es Daniel Ochoa. Y ahí les va una canción que se llama Dolor a Primera Vista.

0: detente y no es por ser pesimista. Se llama dolor a primera vista. Gracias.
1: Adelante.
2: Buenos días, señora presidenta. Buenos días a todos. Mi nombre es Tiffany Galaviz. Soy de Los Ángeles, California, y les voy a cantar mi canción que se llama Cosa Fina del País.

0: Otra sí. Gracias. Buenos días, presidenta. ¿Cómo está?
1: Bien.
0: Buenos días a todos. Me llamo Rosalba Valdés. Soy de Chicago, Illinois. Es un gran honor estar aquí y voy a cantar mi canción, La Depre. Por eso es que ya no tengo el sentimiento de ser uno emocionado. Lo recomiendo.

Sheinbaum, mucho gusto. Buenos días, secretaria de Cultura, y buenos días a todos ustedes. Me llamo Joshua Soto, soy de la ciudad de Nueva York, en el municipio del Bronx, y con su permiso, presidenta, me gustaría cantarle un pedacito de mi canción Terco Callejero.

0: Muchas gracias.
1: Adelante, Armando. Oh. Ah, sí, claro que sí. Hola, sí, por favor.
2: Excelente.
1: El micrófono es suyo.
2: Gracias, señora presidenta, con su permiso. Presidenta Claudia Sheinbaum, secretaria de Cultura Claudia Curiel, integrantes del Consejo Mexicano de la Música, compañeros participantes de México y de Estados Unidos, y amigos de los medios de comunicación. Muy buenos días. Para mí es un verdadero honor estar aquí como joven estadounidense. Este momento representa mucho más que un solo concurso. Representa un sueño que se hace realidad. Desde muy pequeña descubrí que la música era el idioma de mi corazón. He estudiado, trabajado, luchado por mis sueños y he participado en muchos escenarios, enfrentando retos y adversidades. Pero mi historia comenzó mucho antes de nacer. Mi llegada a este mundo fue muy complicada. Los médicos pronosticaban muchas dificultades en mi vida. Pero gracias a Dios y al inmenso amor y valentía de mi madre, aquí estoy. Y me siento muy orgullosa de formar parte de México Canta. Soy un milagro y todos los días doy gracias a Dios por esta segunda oportunidad. Quizá por eso sonrío tanto, porque entendí que la vida vale la pena, y aunque muchas de mis canciones hablan de amor, de desamor, y últimamente mucho desamor, mi mensaje siempre lleva a buscar la esperanza, alegría y demostrar que la misma música puede sanar, unir y ayudar a los jóvenes a encontrar un mejor camino. Presidenta Claudia Sheinbaum, quiero agradecerle de todo corazón por hacer posible México Canta 2026. Gracias a usted y a la secretaria Claudia Curiel y al Consejo Mexicano de la Música por abrir las puertas a nuevos talentos de ambos lados, tanto de Estados Unidos como de México, y por creer también en sus hijos mexicanos que vivimos del otro lado, donde luchamos todos los días por nuestras raíces, nuestros sueños y nuestra identidad. Gracias por esta oportunidad, les prometo dar lo mejor de mí. Que viva México, que viva la buena música, que viva la banda y que viva el regional mexicano. Muchas gracias.
0: Presidenta Claudia Sheinbaum Pardo, muy buenos días. Quiero darle las gracias de todo corazón por brindarnos esta oportunidad a los jóvenes, especialmente a quienes, siendo mexicanos, vivimos en los Estados Unidos. Para nosotros, este concurso representa mucho más que una competencia. Es la oportunidad de demostrar que la música puede unir, inspirar y llevar mensajes positivos que ayudan a construir un mejor futuro para nuestra generación. Desde muy pequeño soñé con cantar. Mis papás siempre me enseñaron el valor del esfuerzo, del estudio, del trabajo honesto y de hacer las cosas con el corazón. Gracias a ellos, hoy estoy aquí. El año pasado conocí la convocatoria de México Canta porque mis papás siguen todos los días las mañaneras y me animaron a participar. Pero tenía 17 años y, por la edad, no pude inscribirme. Esperé con mucha ilusión durante todo un año, y cuando usted anunció la segunda edición de México Canta 2026, sentí que mi oportunidad había llegado. Hoy, estar aquí, frente a usted, es un sueño hecho realidad. Le prometo a mis padres, a usted, Presidenta, y a todos los jóvenes que nos están viendo, que daré mi mejor esfuerzo para representar con orgullo a los mexicanos que vivimos en Estados Unidos y para demostrar que nuestra música también puede transmitir esperanza, valores y motivar a otros jóvenes a tomar buenas decisiones y a mantenerse alejados de las adicciones. Quiero felicitar con mucho cariño a mis compañeros seleccionados de México, de Estados Unidos, y también a los participantes de México. Estoy seguro de que todos daremos lo mejor de nosotros y representaremos con orgullo el talento de nuestra generación. Muchas gracias, Presidenta Claudia Sheinbaum. Muchas gracias a la Secretaria de Cultura y al equipo de México Canta por creer en nosotros, por abrirnos las puertas y por demostrar que los sueños de los jóvenes sí pueden hacerse realidad. Muchas gracias.
3: Hola, ¿qué tal? Buenos días a todos. Mi nombre es Armando Toledo Rosas, mejor conocido como El Bogueto. Presidenta, buenos días. Para mí es un verdadero honor estar hoy aquí y ser parte de un proyecto que abre oportunidades a tantos jóvenes que sueñan con vivir de la música. Quiero reconocer el gran esfuerzo que se está haciendo con México Canta por la paz y contra las adicciones, porque hoy se les está diciendo a miles de chavos y chavas de México y de Estados Unidos que sí se puede salir adelante con el talento, con la creatividad, con el trabajo y con la música. Muchas felicidades a los 7 participantes que se presentan y nuestros hermanos que viven en Estados Unidos. Sé que muchos de ustedes crecieron con el orgullo de sus raíces mexicanas y hoy vienen a demostrar que el talento no conoce fronteras. Les deseo de todo corazón el mayor de los éxitos en esta aventura. Yo vengo de Ciudad Nezahualcóyotl, Estado de México. Soy de un lugar donde la música, el esfuerzo y los sueños nacen en las calles, en las colonias y en los barrios. Por eso entiendo perfectamente lo que significa luchar por una oportunidad y creer en uno mismo cuando apenas está empezando. Qué bueno que hoy existan espacios como este, en donde los nuevos compositores, intérpretes y músicos puedan contar sus historias, compartir sus emociones y construir una música que se conecte con la gente desde la verdad, desde la identidad y desde el orgullo de ser mexicanos. Gracias, Presidenta, por impulsar iniciativas que abren puertas a las nuevas generaciones y por apoyar el talento que existe tanto en México como en nuestros paisanos que viven en Estados Unidos. Y ahora me toca compartirles una canción muy especial para mí, se llama Mi Barrio, porque habla precisamente de ese lugar de donde vengo, de mis raíces, de la gente que me vio crecer y de todo lo que me formó como persona para ser quien soy el día de hoy y el artista que soy. Este tema se me dedico a todos los barrios de México, Estado de México y del resto del mundo. Yo soy El Bogueto. 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

0: 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El mejor consejo que te puedo dar es que te vayas por la derecha, persigue tus sueños, lo bueno cosecha, recuerda que no es el indio de la flecha. Todo el que escuche esta canción se motive, se inspire y tenga salud y riqueza. Muchas gracias, presidenta.
1: Bueno, es muy emocionante, muy emotivo. México, las y los jóvenes.
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1: Estados Unidos, que vienen por este motivo. Bueno, vamos con las preguntas sobre este tema. Sobre este tema, a ver.
6: Gracias, presidenta. Buenos días a todos. Primero, me gustaría, si me lo permite, presidenta, creo que hablo por muchos en este momento. Qué buenas voces, qué buena música. De verdad, muchas, muchas felicidades. Ojalá y lleguen muy lejos y los escuchemos en todas las plataformas y en todos lados. Nos queda claro que México Canta nace, entre otras cosas, para cambiar la narrativa de la música mexicana, nace para decirle al mundo lo rica que es la música mexicana en muchos sentidos. Mi pregunta es, presidenta, si a raíz de la edición anterior y qué se espera de esta edición, ¿hay algún indicador para saber si realmente está permeando el mensaje? Es decir, casas productoras están levantando la mano y apostando ya por este tipo de música, ya por estas letras, ya por esta narrativa. Más empresas del sector privado están sumándose, más festivales quieren a esos artistas.

0: Evidentemente el concurso abona también a un cambio de conciencia que están haciendo los compositores, la misma industria, los mismos artistas. Ahorita vino el Bogueto, que él también ha tenido una transformación importante, vino Junior H. Hay muchos artistas ahorita, como saben, la música mexicana, el regional y la que acabamos de presentar, se ha vuelto música global, está en los primeros lugares del mundo y tiene que ver principalmente por las raíces, por nuestra música, no es por la narrativa puntualmente de apología que se hacía. Tiene que ver con los ritmos. En otros países, quizá no entienden lo que estamos diciendo en español y se han vuelto ritmos globales. Entonces, ¿qué es lo que estamos haciendo? Abonar a una cultura de transformación desde los jóvenes para generar otras narrativas. Y sí hay una tendencia. Tú ahorita ve a todos los artistas, no los voy a mencionar ahorita, pero los discos que están en primeros lugares ahorita tienen otra narrativa. Y por supuesto que el concurso está abonando porque los mismos artistas, los más importantes de esos géneros, incluso los productores más importantes que han posicionado a México en el mundo con todos estos primeros lugares que no necesariamente hacen apología de la violencia, pues están cerca de nosotros, son parte de los asesores y están con la firme convicción que México tiene muchísimo que aportar, que los jóvenes son la transformación cultural y que también el trabajo con México-estadounidenses es importantísimo. Entonces yo sí creo que abona puntualmente, no te podría dar un indicador de exactamente el día que salió México Canto, salió tal, pero yo sí lo puedo medir desde el momento en que los artistas más relevantes del género son parte de esta propuesta. Y pues lo vemos aquí, está el Bogueto, estuvo Junior H, han estado artistas importantísimos, Intocable, los meros meros, como se diría, arropan la iniciativa. Entonces yo creo que estamos trabajando en una transformación de conciencias. Muchas gracias, Presidenta.
1: Gracias. Perdón, no me presenté. Gerardo Segoviano, de Dime Noticias. También quería preguntar acerca del tema, ahora que vemos justo a talento México-estadounidense, y sabemos que mexicanos, Presidenta, hay en todos lados. Extender este concurso en algún momento para otras partes del planeta, ¿está dentro del plan?
2: Puede ser. A ver si para el 27 podemos abrirlo. Hay un vínculo muy importante. Son casi 40 millones de mexicanas y mexicanos que viven en Estados Unidos, que trabajan honestamente, que sacan adelante a sus familias, que ayudan a México, que contribuyen a la economía de Estados Unidos. Y hay una relación cultural que nunca se rompe. Es el origen, los valores, la identidad, que se sigue sintiendo en las familias mexicanas de primera, segunda, tercera, cuarta generación incluso en los Estados Unidos. Se habla mucho de que de México pasa droga a Estados Unidos, que Estados Unidos pasan armas a México, y todo lo que tiene que ver con la lucha permanente, el trabajo permanente por construir la paz y por evitar que un joven se acerque a las adicciones. Y poco hablamos del vínculo de amor cultural, de emociones, de vida cotidiana, de las familias que viven de un lado y de otro de la frontera. Yo lo he dicho, mi hermana vive en Estados Unidos, en Los Ángeles, hace más de 30 años. Y así como es el caso de mi familia, yo creo que todos los mexicanos tienen un familiar cercano o lejano que vive en los Estados Unidos. Y ese vínculo no se rompe nunca. Es parte de la fraternidad, del amor, de la solidaridad. Y lo que queremos es que en la cultura, en las distintas disciplinas culturales, pero particularmente en la música, eso sea lo que se vea. Ese vínculo amoroso que hay entre las familias. Y eso es lo que vemos en estos jóvenes, que no rompen con su identidad, que son estadounidenses, pero se siguen sintiendo mexicanos. Y eso es algo hermosísimo. Por eso ese vínculo entre los dos países es importantísimo, porque trasciende incluso a las y los mexicanos, trasciende a estadounidenses que no son de origen mexicano, trasciende a todo el mundo, ese vínculo cultural que existe y la construcción a través de la paz, del amor y en contra de las adicciones. Eso es lo que queremos mostrar con México Canta. Y el Ya hay indicadores.

0: valores, de la influencia, de estar hablando de estos temas. Muy pronto podemos traer indicadores cuantitativos, pero en efecto lo cualitativo es muy importante. El solo hecho de que exista, que lo promovamos, que sea parte ni siquiera de una de un asunto político per se relacionado con el proyecto que representamos, sino es un asunto que va mucho más allá. Es un asunto de la defensa cultural de México y de poner por encima de todo el amor, el desamor, todo lo que no tenga que ver con violencia. Y en eso no debería haber nadie que estuviera en contra.
1: Presidenta, ya por último, hace un momento mencionaron que no se trata de prohibir como tal, ¿no? Sin embargo, al inicio o de pronto cuando se hace noticia la música que hace apología al delito, muchos estados de la República, algunas ciudades, municipios, con sus propias leyes y reglamentos, levantaron la mano y dijeron, hay artistas que hacen apología al delito, prohibido cantar esto en festivales, prohibido cantar esto en plazas públicas, etcétera. O sea, sí se mencionó la palabra prohibir. La pregunta es, ¿el mensaje del gobierno de México, de su gobierno, es no prohibir? Sin embargo, ¿cada estado, cada ciudad puede aplicar estos reglamentos?
0: La prohibición que ha salido en algunas entidades de la República es para la presentación pública de grupos. Es decir, ya no se invita a grupos que tengan que ver con, o se evita a través de la prohibición expresa de que haya grupos que canten sobre grupos delictivos, sobre violencia, sobre consumo de drogas, sobre misoginia, y entonces lo prohíben. Nosotros en esta parte creemos que es mejor promover y concientizar y no prohibir, porque si prohíbes, de todas maneras se va a seguir escuchando. Entonces es más bien lo educativo. Hay otros temas en donde sí ponemos límites, por ejemplo, el consumo de dulces en las escuelas, porque es un daño muy grave a la salud, y ya en la casa, pues con los padres y madres de familia pueden hablar de ello y decidir usar o comer dulces o no comer dulces. Pero estamos protegiendo la salud de las niñas y de los niños por los problemas de diabetes, hipertensión. Ese es un caso, por ejemplo, donde sí decidimos que no se consuman los dulces en las escuelas. Por ejemplo, esta discusión que estamos promoviendo de si regulamos o no las el uso de las redes sociales o del teléfono celular en las escuelas es pertinente. Pero cuando hablas de escuchar una música, nosotros creemos que es más importante la educación y la promoción que la prohibición expresa. Pero cada estado tiene derecho a generar estas prohibiciones.
1: Gracias, presidenta. Gracias, secretaria.
0: Vamos de este lado, a ver.
2: ¿Qué tal? Buenos días, Arturo Pavón, de Efecto Colateral Estados Unidos y Chihuahua News. Preguntarles a los jóvenes talentos, ¿qué significa mantener el idioma español? Y me atrevo a decir español mexicano, porque tiene grandes diferencias con el español de Castilla. ¿Alguno que me quisiera responder?
3: Sí,
2: por
3: favor. Yo creo que más que nada es un orgullo, la verdad, el poder representar a nuestro país dentro y fuera de Nos da un orgullo poner la bandera en alto, porque la bandera, a pesar de que ya está en alto, hay que ponerla más alto y poder inspirar a esos jóvenes que no se deben de avergonzar. Debemos de mantenernos unidos y disfrutar esta hermosa música que es la música mexicana.
2: Con el idioma español.
3: Con el idioma español, es correcto.
2: Gracias. En lo que escriben, ¿han pensado en cantarle a la tierra de origen, tal vez de sus familiares, de sus ancestros, en algún momento, para poder unirse a sus raíces?
0: Adelante.
4: Sí, bueno, yo me llamo Rosalba Valdés. Justo. Gracias. Bueno, sí, yo me llamo Rosalba Valdés y justo como lo dijiste, yo en el 2019 escribí una canción que se llama Yo Soy Mexicana, porque como hija de migrantes de Michoacán, México, para mí es muy importante contar esa historia de mis papás, contar esa historia de mi comunidad, de mis amigos, y pues de eso nace nuestra música. Creo que todos tenemos eso, ese tema de identidad, donde buscamos forma de expresarnos, y nosotros tenemos este vínculo de la música que es algo muy bonito.
2: Gracias. Y ya por último, presidenta, gobiernos de algunos estados como el gobierno de Puebla, que pues alienta con diferentes actividades a que los hermanas, las hermanas y hermanos migrantes incluso inviertan en su estado, o también como el gobierno del estado de Morelos, donde se facilita la unión entre personas que no se han visto durante más de 10 años, y que los adultos mayores pues tienen una gran oportunidad de ver nuevamente a sus familiares. ¿Haría usted el llamado para que otros estados hicieran actividades parecidas para unir más a los mexicanos?
5: Prácticamente todos los estados tienen un vínculo con los paisanos. Puebla, por ejemplo, pues hay muchísimas poblanas y poblanos que viven en Nueva York. De hecho, le dicen Puebla York.
2: Sí, le decía que también ya era poblana.
5: Esto tiene muchísimos años. Ahora pues el gobernador lo está haciendo, lo hizo también Sergio Salomón cuando fue gobernador, y muchos gobernadores lo han hecho, porque hay muchísimos mexicanos que son empresarios en Estados Unidos y que quieren invertir en México. Entonces tienen este vínculo cultural, pero también económico, y es muy muy productivo. En Michoacán igual, Oaxaca, los gobernadores de Oaxaca tienen mucho vínculo también con los paisanos del otro lado de la frontera, y muchos, ya sea solo por razones culturales, familiares, o también para que aquellos que han podido construir empresas en los Estados Unidos puedan también invertir acá.
2: Muchas gracias.
5: Gracias. ¿Alguien más del tema? A ver, acá.
6: Gracias. Buenos días, presidenta. Buenos días a todos. Enrique Muñiz, de Capital 21. Sobre el tema, presidenta, preguntarle, pues hace unos días usted hablaba acerca de cómo en un determinado momento, en una temporada, se estableció esta narrativa, y sobre todo se utilizó a la música para enaltecer un modo de vida, dependiendo del narcotráfico, ¿no? Preguntarle, pues, cómo México Canta está contrarrestando esta narrativa, cómo se busca contrarrestar, y qué otro tipo de acciones también vinculadas a la música, pues el gobierno de México estaría fomentando o impulsando para hacer todavía más grande, pues esto que usted busca, que es, o que el gobierno de México busca, que es, pues eliminar de la música la violencia, la narrativa del narcotráfico y fomentar la paz.
5: Sí, en efecto, las series de televisión, hubo muchas series de televisión que todavía permanecen en muchas plataformas, pretenden promover hacia los jóvenes una idea de que si te involucras con algún grupo delictivo vas a ser exitoso. Lamentablemente, una vida de lujos, en fin. Y entonces, ¿qué pasa en un joven? Pues convierten en un héroe o en una heroína a un capo de la droga. Y nosotros estamos en contra de eso, porque esa no es vida para los jóvenes, eso es muerte para los jóvenes. En la venta de la droga y lo que se promueve, y también en una vida pues llena de penurias, que en todo caso son muy pocos los que incluso tienen recursos económicos y viven además pues clandestinamente, porque la justicia los busca. Entonces, la narrativa para empezar es importantísima. Decir eso no. Las y los jóvenes tienen que estudiar, tienen que cantar, tienen que divertirse, tienen que tener recursos económicos, tienen que tener espacio para el trabajo, para el empleo. o para ser cantantes, o para ser arquitectos, o para ser doctores, o para ser pues lo que quieran ser. Por supuesto, trabajamos todos los días para que eso sea una realidad, y cada día es más una realidad. Ese solo hecho, que nosotros condenemos una forma de vida y de violencia contra las y los mexicanos y otros, o en Estados Unidos, que eso no, eso las y los padres de familia deberían o deben cuidar a sus hijos para que no se acerquen a ello. La sociedad debe hacerlo y el gobierno debe hacerlo. Es un trabajo colectivo. Y tiene que ver mucho lo cultural.
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17: Y eso es lo que estamos haciendo también con la iniciativa privada, con los sellos independientes, con los mismos productores, más que quién es mejor que el otro, somos una familia de una comunidad cultural que busca transformar desde otro lugar.
6: Gracias. Muchas gracias.
5: El Consejo Mexicano, hay que decirlo porque es muy importante, no es solo un esfuerzo del gobierno. Lo más importante, quizá aparte de evidentemente el talento de quienes participan en el concurso, es el Consejo Mexicano de la Música. Esta es decisión de distintos productores de México y Estados Unidos que decidieron conformar este consejo para promover a los jóvenes, a las y los jóvenes con talento a través del concurso, pero además la mayoría de los productores se van de Estados Unidos a desarrollarse, de los productores de la música. Y nosotros lo que queremos es que muchos mexicanos estadounidenses que son productores de la música muy exitosos, pues no solamente inviertan allá y tengan la posibilidad de desarrollarse allá, sino aquí también. Entonces también es el fomento a la industria musical, vamos a ponerlo así, a todo lo que tiene que ver con la producción musical, a través también del vínculo con nuevos talentos que vienen de abajo y que se han desarrollado, muchos de ellos por su propio esfuerzo. Entonces, el Consejo Mexicano de la Música es algo importantísimo. Ellos participaron en la nueva ley de... ¿Cómo se llama la ley?
18: La estamos trabajando, de derechos compensatorios.
5: Sí, pero la que se aprobó, la ley...
18: Ah, siempre nos han ayudado en la de doblaje.
5: Sí, la de doblaje, por ejemplo, nos ayudaron. Y ahora estamos trabajando para que pueda ser mucho más eficiente la producción musical más, menos trámites, digamos, para que haya menos trámites, para que pueda haber un desarrollo de la industria de la música en México.
6: Perfecto, presidente, muchas gracias.
5: Gracias. Bueno, vamos de este lado a ver la compañera.
19: Buenos días, presidenta. Adriana Santos del Soberano. Primero preguntar cuál ha sido el impacto justamente de la estrategia de México Canta para poder atender las causas desde la atención a los jóvenes, en este caso para acercarlos a la cultura y también impulsarles a que los jóvenes, pues ya como usted ha dicho, se alejen de la violencia.
5: Es muy difícil medir el impacto per se con números, con... y pues es la segunda edición apenas, pero creemos, bueno, aquí están los jóvenes, participaron 16.500 jóvenes en la, para ser seleccionados o preseleccionados para poder llegar a las semifinales y finales. Entonces, pues ya el solo hecho de que son 16.500 estudiantes que cantan, ¿no? Porque que son artistas, quieran participar, pues ya influyen ellos sobre sus amigos, sobre su familia, es decir, es un círculo virtuoso. Y eso va creciendo. Aunque solamente influyéramos en una persona, vale la pena. Pero por supuesto queremos que sea masiva la influencia.
19: Gracias, presidenta. La secretaria de Cultura, me gustaría preguntarle si tiene algún dato acerca de cuál ha sido el presupuesto destinado justamente para esta estrategia. Si tienen pensado también extender esta estrategia ahorita que se hace en la frontera norte, pero llevarlo, por ejemplo, a la frontera sur, ampliarlo también con algunos otros géneros musicales también para llevar este programa a todas las partes de nuestro país.
17: Bueno, México Canta es una iniciativa como parte de la política integral del Gobierno de México con todas las otras secretarías, pero desde la Secretaría de Cultura no solo hacemos México Canta. Este año se fortalecieron, por ejemplo, los festivales, ¿no? Se duplicó el presupuesto para hacer 150 festivales en todos los estados, pequeños, medianos, de gran formato. Se está invirtiendo también en conciertos masivos que dan atención a jóvenes en los distintos estados, pues para que puedan ir a conciertos que por lo general cuestan 3,000, 5,000 pesos y que tiene esa lógica, pero también tiene una lógica que posiciona al estado y genera muchos beneficios. Entonces, hay además desde la Secretaría de Cultura muchísimas convocatorias, son casi 3,000 millones de pesos de apoyos a la creación. Este año también se duplicó el apoyo a los para artistas comunitarios con PACMIC, se fue al doble. Entonces trabajamos en todos los niveles, comunitario, con artistas, por ejemplo, los que hacen los festivales de nicho, medianos, grandes. Es un trabajo transversal, no solamente se limita a México Canta, tenemos un trabajo con un fortalecimiento del presupuesto en todas las convocatorias federales. Solamente de las 5 convocatorias más importantes de los estados, en los últimos 2 años hemos crecido el 70%. ¿Por qué? Porque nos interesa que esto tenga un impacto en los distintos estados, en los distintos municipios, con artistas, insisto, comunitarios, de todos los perfiles, festivales, fiestas patronales. Entonces, México Canta sin duda es relevante, pero es una pieza de una política integral de trabajo y también de descentralización de la cultura, que no se queden los apoyos únicamente en la Ciudad de México. Entonces, en ese sentido, pues Profest, que es una convocatoria maravillosa que detona la vida cultural en todos los estados, pues creció al doble. Hemos tenido un crecimiento muy importante de apoyo a festivales y es México Canta es maravilloso, es parte de toda una política integral de gobierno. Gracias.
19: Y sobre, perdón, la llegada de México Canta, por ejemplo, ahora a la zona de la frontera sur, teniendo en cuenta que incluso nuestros países hermanos de Centroamérica se han retomado políticas del gobierno federal, como es el caso de Sembrando Vida, por ejemplo, ¿habría posibilidad de llevar esta iniciativa a la zona sur o incluso a países de Latinoamérica para poder también ampliar a otros géneros musicales?
17: Sí, es muy interesante. En temas de arte y migración tenemos un eje eje importantísimo en la Secretaría de Cultura. Trabajamos en el norte, en el sur, también con promotores comunitarios, y hay muchas acciones que tienen que ver con arte, inmigración y fondos para eso, pero interesante lo que mencionas también para que lo podamos considerar a futuro. Muchas gracias.
19: Muchísimas gracias. Bueno, presidenta, ya más adelante, si me permite otra pregunta. Muchísimas gracias.
5: Sí. Vamos, a ver la compañera allá atrás.
20: Presidenta, buenos días, muchas gracias, buenos días a todos. Semely Hernández, de Canal 22. Preguntarle, presidenta, ¿de qué manera México Canta promueve el desarrollo de las y los artistas emergentes para que puedan tener mayores oportunidades y lograr una independencia en su arte? Y de esta manera, disminuir la movilidad social, es decir, que un artista no tenga la necesidad de salir de su lugar de origen o perder su entorno para triunfar.
5: Es un esfuerzo de muchos otros que existen en México. Este es un esfuerzo particular que tiene que ver con una serie de acciones, de programas de México por la Paz y contra las Adicciones, de ese gran programa que tenemos en todo el país. Y obviamente, a ver, por ejemplo, ¿por qué alguno de ustedes no platica? Si no hubiera existido México Canta, ¿qué hubiera pasado? ¿Alguno que quiera platicar?
21: Bueno, hola a todos. Siento que para mí, yo trabajo de mariachi en Los Ángeles y es algo que humildemente lo hago con mucho cariño y mucha pasión. Pero para mí mi sueño es poder ser una artista grandísima, y obvio, pues vengo de una familia de bajos recursos y es difícil para mí a veces encontrar conexiones, encontrar un equipo, y siento que es, yo ocupaba una oportunidad así para mí, para poder llegar tantito más cerca a lograr mi sueño. Y bueno, pues estoy muy agradecida de que pude tener esta oportunidad y quiero aprovecharla 100%.
20: Muchas gracias. Y por último, presidenta, considerando también que México Canta es un concurso que promueve nuevas narrativas musicales, ¿usted considera que la música regional mexicana construye identidad y de alguna manera nos ayuda a contar nuestra propia historia y a generar sentires colectivos?
5: Bueno, pues eso es solito. Los nuevos géneros musicales, inclusive, como el corrido tumbado, que está muy vinculado en muchas de sus letras a asuntos de consumo de drogas o de violencia, etcétera. Pero es un nuevo género musical. Y la música, la melodía, los instrumentos, etcétera, pues es una innovación. Lo que queremos, pues, es que haya más corridos tumbados que no tengan esa letra, ¿verdad? Que tengan otras letras para promover otros valores en las y los jóvenes. Pero eso se da solito. No es que desde el gobierno estemos promoviendo, sino sencillamente estamos dando la oportunidad para que jóvenes creadores o cantantes puedan desarrollarse al máximo y a través de ellos promover una cultura de la paz. Pero la riqueza cultural de México en la música es enorme. La canción de Bésame Mucho, de Consuelito Velázquez, creo que es la que más se ha producido en el mundo, que es una belleza de canción. Pues esa es de ella, no tuvo nadie su talento, y cómo esa canción, pues, se reprodujo en muchísimos idiomas. Entonces, más bien nosotros lo que buscamos es que ese talento, esa creatividad, esa belleza de la música mexicana, incluso de ritmos nuevos, de melodías nuevas, de géneros nuevos, pues pueda vincularse con valores que tienen que ver con la paz. Y no es que tenga que cantar, la historia de alguien. No, es promover el amor, el desamor, de lo que se quiera, menos de la violencia.
20: Muchas gracias, presidenta.
5: Bueno, no promovemos el desamor, promovemos el amor. A ver, aquí Hans.
1: Buenos días, presidenta. Hans Salazar, de Noticiero en Redes. Si me permite preguntarles a los participantes, si gustan responder, ¿qué mensaje le darían a los jóvenes de México o de Estados Unidos, particularmente, que dudan de la oferta musical de escuchar o que escuchan en la música violencia y que está esta nueva oferta, nueva propuesta para romper ese círculo vicioso de mensajes de odio, de clasismo, de racismo? Quisiera palabras de ustedes.
3: Hola, mi nombre es Daniel Ochoa. Tengo 25 años y soy originalmente de Tucson, Arizona. Y pienso, pues, para un mensaje para los jóvenes será de que hay más cosas importantes en la vida que los glorifica en la televisión y entre los compañeros y todo eso. Yo he vivido muchas experiencias buenas, experiencias malas, y he escrito muchas canciones sobre ellas, y creo que es bueno enfocarte en esas experiencias que puedes usar tal vez en una canción para cambiar la vida o cambiar la mente de alguien más, ¿verdad? Por ejemplo, como si tienes problemas en la casa, problemas domésticas, escribir una canción sobre ellas y tal vez alguien más tendrá esas mismas problemas y puedes tal vez cambiar su vida, ¿verdad? Y es lo bonito de la música, tiene más poder que un sonido bonito, un ruido a veces, tiene más poder, y yo he vivido eso, y he visto que la música en particular es muy, muy, muy importante, más importante que lo que podemos, pues, creer, ¿verdad?, en la vida de otras personas. La música está allí cuando estamos tristes, cuando estamos alegres, cuando estamos pasando por algo bueno, algo malo, ¿verdad? Entonces, para, pues, tener ese efecto en la comunidad, se me hace bien importante. Gracias.
1: Gracias. Presidenta, preguntarle a usted el significado de todo esto, no solo en sí, estas ediciones, el mensaje, sino qué representa para usted su gusto musical, ¿qué le ha parecido todo esto? ¿Si ha cambiado su gusto musical ahora los corridos tumbados? ¿O ha ampliado esta diversidad? Usted tiene mucho contacto cuando va a los estados, cuando hace giras con los jóvenes, niños, niñas, pero con los jóvenes también. Tiene mucho contacto y además se ve que usted lo disfruta. Realmente le nace, le apasiona estar con ellos, con ellas, incluso les ha comentado cosas. Esto, ¿cómo lo conecta y cómo pudiera incluso todavía profundizar más y que no se quede en una pantalla, que no se quede en las redes sociales? Ya se están haciendo los festivales, pero todavía que pueda permear más hasta lo más abajo donde está el pueblo.
5: Bueno, yo tengo 64 años, ya tengo mis añitos. Entonces, obviamente, ya más el tiempo, pues, también, que hay muchos géneros musicales nuevos que, pues, uno ya no tiene, a lo mejor, el tiempo para escucharles. Pero el que la presidenta no escuche un género musical no quiere decir que esté bien o esté mal, sino más bien, ¿qué hacemos? ¿Qué podemos hacer desde el gobierno de México para promover la música mexicana en una visión de valores y de incorporar a los jóvenes a un pensamiento y a una a un vínculo afectivo distinto con sus amigos, con sus compañeros, con la vida en general, con su familia. Yo creo que eso es lo importante. Quizá el ser mujer te da un sentido maternal siempre con las niñas, los niños y los jóvenes. Yo veo estos jóvenes, son más jóvenes que mis hijos. Entonces, pues, siento como si fueran mis hijos también. Y me da mucho orgullo. Imagínense como presidenta ver jóvenes, no solo con este talento, sino con este amor por la vida y por dar ganas a su pueblo, a sus paisanos, pues es algo hermosísimo. Entonces, no solamente es orgullo de presidenta, sino orgullo casi de mamá a todos ellos.
1: Y finalmente preguntarle, si me permite preguntarle a la Secretaría de Cultura, ¿cómo se ha coordinado todo esto o si hay coordinación puente con las Secretarías de Cultura de los estados, incluso de las localidades? Bueno, sé que el siguiente nivel serían los estatales, los gobiernos estatales, locales, pero ¿qué tanto se puede conectar todo esto para que llegue o se fortalezca en un futuro, si es que no lo hay, en este sentido?
0: Bueno, la convocatoria es binacional. Y evidentemente con nuestros colegas, los secretarios y titulares de cultura, siempre estamos pendientes para que nos ayuden a difundir todo lo que hacemos y que ellos lo bajen para que los tres órdenes de gobierno, municipios, a los estados, porque es la manera como podemos distribuir y lograr la democratización, el acceso, y por supuesto que están considerados todos. Hoy no traigo una gráfica de dónde participaron, pero si quieren, la próxima semana, si la presidenta nos da el espacio, que anunciamos a México, podemos ver de dónde participaron, una gráfica de todas las ciudades, los estados, mismo caso en Estados Unidos, para que vean el impacto que tiene esta convocatoria y puedan tener un mapeo más claro de a dónde está llegando. Evidentemente tenemos que seguir trabajando en la difusión, pero también es parte de todo lo que hacemos a nivel nacional en coordinación, pues, con todos nuestros colegas secretarios.
1: Disculpe, secretaria, y aprovechando rapidísimo esto de los estados, es claro que se tiene los eventos masivos o de gran cantidad de asistentes. ¿Y qué posibilidades hay también de que se hagan en municipios más alejados, en lugares donde es más difícil los accesos y que no sean masivos necesariamente, sino que realmente estén en ese contacto con la cultura, con estos jóvenes, con este gran talento, en sus propios pueblos de origen, sino necesariamente que nacieron ahí, pero que sí tienen a sus raíces de un pueblo, de una comunidad, claro, de una ranchería?
0: Justo el incremento del que hablé hace rato, que es ese 70% en las convocatorias federales, en el de festivales, que creció al doble, tenemos como prioridad los territorios de paz, que son justamente esos municipios donde difícilmente o han tenido un apoyo, y lo que estamos haciendo es apoyar a las comunidades para que detonen festivales, lo que ellos consideren, porque nosotros desde la federación no les vamos a decir qué tienen que hacer. Y todo esto ha tenido un impacto relevante. De los 150 festivales que apoyamos este año, 50 son justamente en todos estos municipios. Hay en ciudades, pero hicimos un trabajo importante de que el recurso se vaya a esos municipios con esos promotores comunitarios, y que lo mismo con PACMIC, que es la otra convocatoria que tiene el doble presupuesto para municipios, mismo caso, estamos trabajando y enfocándonos en 62 municipios de territorios de paz para que nuestros recursos lleguen a esas comunidades. Entonces, como mencionábamos, comunitarios, festivales medianos, gran formato, y lo estamos atendiendo de manera integral, desde lo pequeño hasta lo masivo. Entonces, creo que es importante hacer relevante que en ese incremento nuestra prioridad se ha ido a 50 festivales, por ejemplo, en municipios de paz.
1: Muchas gracias.
0: Gracias.
1: Gracias, presidenta. Y a ver si ahorita de refiero en alguna pregunta de otro tema.
5: Y la otra también, que no mencionamos, pero agradecer, por supuesto, a Armando. El Bogueto. Y a muchos otros artistas que se han sumado voluntariamente. El año 2025 participaron muchísimos artistas y ahora tenemos sorpresas de en los conciertos, los dos conciertos que va a haber en Mazatlán y en Los Ángeles, en el Million Dollar, en el Ángela Peralta y en el auditorio. Vienen artistas muy, muy reconocidos. Incluso están prestando sus estudios de grabación de manera gratuita. El año pasado, Intocable prestó su estudio para grabar. Y vino aquí a la mañanera y dijo, queremos estar en México Canta. Y mientras más se incorporen a este esfuerzo, pues también es muy importante porque ya son ídolos de muchísimas jóvenes y jóvenes mujeres y hombres que ya son ídolos y que evidentemente tienen muchísima influencia y su voz se escucha de una manera distinta a la de la presidenta, porque la presidenta, bueno, pues como quiera es un ámbito político, del política nacional, pues. Los artistas diversos, pues es el ámbito de la cultura, que de manera individual dicen, yo quiero ayudar a México a que los jóvenes tengan otras alternativas. Bueno, yo creo que ya cerramos. Bajó la inflación, creció la economía, todo bien. Bueno, ya cerramos. O bueno, ¿quieres contestar una pregunta? Adelante.
2: Gracias, presidenta. Oscar Zamudio para Saga Sin del Estoy Hidalgo. Si me lo permite, para el Bogueto, saber por qué decidió involucrarse con este proyecto de México Canta y no con cualquier otro en particular.
4: Buenas tardes. Pues mira, yo siempre me considero un artista motivador. Me encuentro en una etapa en donde evolucioné, en donde quise cambiar la narrativa de mi carrera. Empecé cantándole al barrio, a la calle, de otra forma. Justo hoy, con el tema que presenté, es de otra manera. Entonces, quiero que el mensaje para los del barrio, para la gente que está en otros lados, pues se motive, tenga la iniciativa de cumplir sus sueños, que no importa de dónde seas, no importa el qué dirán, de dónde vengas, si no tienes oportunidades, aquí está la clara prueba de que puedes lograr cosas grandes viniendo del barrio. Y pues yo veo mucho futuro en estos talentos, la verdad. Les deseo mucho, mucho, mucho éxito. Y pues solo es eso, como que me sumo a esto porque dejo la huella, dejo ahí mi granito de arena, que yo sé que algún morrito, algún chamaco del barrio le va a servir. Por eso es que estamos aquí.
2: Muchas gracias.
4: No hay nada.
22: Gracias a todos. Vénganse a tomar una foto. Todos juntos. Ya mañana platicamos.
23: Más.

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3: 23 de julio. Día Mundial de las Ballenas y los Delfines. 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Y 1859, el presidente Benito Juárez expide la ley sobre el matrimonio civil.
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2: Sobre el par de columnas salomónicas que se encuentran en la fachada a la izquierda, estaba el escudo de la Nueva España que después de la independencia fue sustituido por un águila burdamente esculpida pero coronada, representación del Imperio de Iturbide. A la derecha aparece el escudo de armas del arzobispo Rubio y Salinas, que fue quien extendió a Borda la licencia eclesiástica para construir Santa Prisca. En el rincón superior izquierdo de la fachada hay dos angelitos que sostienen un sol, mientras que en el lado derecho otros dos angelitos sostienen una luna. Un cordón que se juzga son perlas, ciñe toda la decoración arquitectónica de la fachada.
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2: Ángel Martínez Pérez. Nació el 1 de octubre de 1963 en la comunidad de Buenavista del Águila, municipio de Tetipac. Llegó a vivir a la localidad de Huajojutla, El Azul, del municipio de Taxco de Alarcón, cuando tenía aproximadamente 8 años de edad. Aprendió a tocar guitarra y se integró a la estudiantina del Centro Regional de Educación Normal, CREN, de Iguala. Posteriormente, pasó al Club de Banda de Música de la misma institución. Fue parte del grupo musical Firmamento Azul, con quien grabó dos producciones musicales, Los Cinco de Durango y actualmente Los Andariegos.

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4: Para levantar la iglesia fueron necesarios los permisos del virrey y el de las autoridades eclesiásticas. El primero se obtuvo por un decreto del 12 de febrero de 1751 y el segundo por licencia concedida por el arzobispo don Manuel José Rubio y Salinas. El 23 de febrero del mismo año, José de la Borda, rico minero, puso como condición para edificar el templo que nadie en lo absoluto interviniera en la construcción del mismo, ni en los manejos del dinero, y a ello se debe la perfecta unidad de estilo que se aprecia en Santa Prisca, ya que fue edificado el templo bajo la vigilancia de una sola persona, don José de la Borda.
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15: Luis Becerra Tanco. Notable lingüista que nació en 1602, es universalmente conocido por dos folletos que escribió acerca de la aparición de la Virgen de Guadalupe. Fue cura de Ixtapalapa, Xaltocan y otros pueblos, donde se perfeccionó en la lengua mexicana y el otomí, además de dominar el griego, hebreo, latín, italiano y francés. Murió el 1 de junio de 1672.
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3: 23 de julio. Día Mundial de las Ballenas y los Delfines. 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
5: Su fuerza ocasionando derrumbes que incomunicaron a algunas comunidades. Escuchemos la nota completa de nuestro compañero Virgilio Gil.
6: Las intensas lluvias registradas en la madrugada de este miércoles en la región de la montaña ocasionaron derrumbes, bloquearon importantes vías de comunicación, dejando incomunicadas temporalmente a varias comunidades de los municipios de Meclatono, Cochuapa el Grande y Tlacuapa. Una fuerte tromba provocó que los cerros y el desprendimiento de toneladas de tierra y rocas sobre la carretera Xucuapa-Tenamazapa, obstaculizando por completo el paso vehicular. A pesar del riesgo, transportistas intentaron cruzar entre los derrumbes para continuar su trayecto, mientras que decenas de habitantes tuvieron que caminar entre lodo y rocas, cargando sus pertenencias para poder llegar a sus destinos. Ante esta emergencia, la Comisión de Infraestructura Carretera y Aeroportuaria del Estado de Guerrero, SICAEG, desplegó de manera inmediata personal y maquinaria especializada para atender la contingencia y restablecer la circulación en el retiro de material que bloqueó esta importante vía de comunicación. Los trabajos de limpieza de rehabilitación permanecerán hasta garantizar el paso seguro para las comunidades afectadas. Virgilio Gil, RTG Noticias.
5: Como usted observó, este panorama informativo se encuentra marcado por el tema de las lluvias. Es que también aquí en el puerto de Acapulco se generaron algunas afectaciones. Tal es el caso de la primaria Manuel M. Acosta, en donde se generó un socavón afuera de esta unidad académica. Así lo reportan padres de familia y trabajadores de este lugar. Escuchemos la nota completa de Maui Ortiz.
7: Este miércoles, derivado de la lluvia de la madrugada, además del desgaste de la misma arteria, amaneció un socavón afuera de la escuela primaria Manuel M. Acosta, ubicada entre la calle Quebrada y la Francisco I. Madero en la colonia Centro. De acuerdo con el profesor Jesús Dircio, encargado del inmueble, donde se imparten en este periodo de asueto cursos de verano, ya no se puede circular con automóviles, dado que podría haber mayores fracturas del pavimento.
8: Llegando nosotros a las 7 de la mañana, sí, nos percatamos ya que estaba ese socavón. Y con los vecinos acá, lo que fue yo como responsable, pues pusimos algo, una seña para que la gente viera que no se podía transitar.
7: Ante esta problemática pide la intervención oportuna por parte de las autoridades municipales y se repare esta arteria. Ignacio Pérez, Imágenes, RTG Noticias, Maui Ortiz.
5: Y a raíz de estas lluvias aquí en el puerto de Acapulco, personal de promotora y administradora de playas recolectaron poco más de 10 toneladas que fueron retiradas de las franjas de arena aquí en el puerto. Bueno, y destacan desechos como botellas, latas y bolsas, también algunos desechos sólidos que fueron arrastrados a través de los canales fluviales.
2: Más de 10 toneladas de basura fueron recolectadas por el personal de la promotora y administradora de playas de Acapulco luego de la tormenta eléctrica registrada durante la madrugada de este miércoles, que arrastró gran cantidad de desechos hacia la franja de arena. El director de la dependencia, Alfredo Lacunza de la Cruz, informó que entre los residuos retirados predominan botellas, latas y bolsas, además de otros desechos sólidos que fueron arrastrados por la lluvia a través de canales pluviales y cauces.
9: A rehabilitar erosiones que se hicieron por los canales donde desembocan los pluviales, ahí en el Asta Bandera, ya vamos a meter el tractor para rehabilitarle. En el río El Camarón se está conteniendo ahí la basura también.
2: Explicó que las labores de limpieza iniciaron desde las primeras horas de este miércoles con el apoyo de cuadrillas de trabajadores y maquinaria pesada, con el propósito de restablecer las condiciones de playa y mantenerlas en óptimas condiciones para residentes y visitantes.
9: Los camiones recolectores, los compactadores, tenemos el tractor que está haciendo la rehabilitación de socavones de playa. Tenemos un total de 55 compañeros y compañeras atendiendo el área operativa. Tenemos 12 compañeros que están en el tema de guardavidas, que están distribuidos en sus zonas.
2: Respecto al fenómeno de mar de fondo, el funcionario indicó que hasta el momento no se han registrado incidentes y el saldo se mantiene blanco. Con imágenes de Edwin Zárate para RTG Noticias, Beatriz Galindo Matamoros.
5: Y hablando de canales pluviales, a raíz de un recorrido por parte del equipo de trabajo de RTG Noticias, se detectó que continúan las descargas de aguas residuales, específicamente en estas zonas de la vía rápida sobre el canal de Aguas Blancas y también a la altura de la Plaza Quebec.
2: Aunque la Dirección de Ecología y Protección al Medio Ambiente de Acapulco ha asegurado que no existen descargas de aguas residuales hacia la bahía de Acapulco, un recorrido realizado por RTG Noticias permitió constatar que la problemática persiste en algunos puntos del puerto. Uno de los sitios con mayor afectación se localiza en la zona de la vía rápida, sobre el canal de Aguas Blancas, donde se observaron descargas y desbordamientos de aguas residuales, además de la acumulación de basura que es arrastrada hasta el área de playa. Otro punto crítico se ubica a la altura de Plaza Quebec, donde la contaminación es evidente. Incluso la fauna que habita en la zona resulta afectada por las condiciones del agua. En la desembocadura del río del Camarón también se constató la presencia de agua con lodo y sedimentos, situación que evidencia la contaminación que continúa llegando a la franja de playa. Las descargas de aguas residuales hacia la bahía han sido un tema recurrente en Acapulco y una de las principales preocupaciones de ambientalistas, prestadores de servicios turísticos y ciudadanos, quienes han solicitado acciones para evitar la contaminación del mar y proteger la salud de la población y la actividad turística. Con imágenes de Edwin Zárate para RTG Noticias, Beatriz Galindo Matamoros.
5: Bueno, y esperemos que las autoridades correspondientes hagan algo al respecto, y es que además de ser un foco de contaminación, de afectar la imagen turística del puerto y por supuesto a la flora y fauna de estos lugares, pueden ser un punto de infección para personas que en su desconocimiento puedan adentrarse en estas aguas pensando que son un lugar seguro para nadar, y pues no es así. En más información, además de estos operativos de seguridad, se despliegan módulos de atención en puntos turísticos del puerto de Acapulco para brindar atención a turistas y también a locales. Escuchemos la nota completa de Beatriz Galindo.
2: Con motivo del periodo vacacional de verano, el Centro de Atención y Protección al Turista instaló 4 módulos de atención en distintos puntos de la zona turística de Acapulco para brindar asistencia a visitantes y residentes.
10: Acercar los servicios que de por sí ya damos en el CAPTA las 24 horas desde las oficinas, acercarlo a los puntos donde se juntan o pasan los turistas aquí y locales que disfrutan de estos días de descanso.
2: De acuerdo con el director de CAPTA, Gerardo Ochoa Amoros, al corte de esta semana se otorgaron poco más de 37 atenciones, en su mayoría por situaciones médicas, por lo que se reforzó la presencia del personal en las áreas de mayor concentración de persona.
10: Porque hablamos que van desde asistencias mayores hasta a lo mejor alguna toma de presión, de glucosa. Recordemos que además todos estos servicios los damos sin costo alguno por parte de nuestro personal. El módulo que más participación tiene, evidentemente por la presencia donde hay mayor movimiento de turismo, es el del malecón en el Zócalo, enfrente del Zócalo. Y bueno, pero por si todos tienen actividad.
2: Los módulos se encuentran ubicados sobre la avenida costera Miguel Alemán, frente al anterior parque acuático Sisi, en el acceso a Playa Condesa, en el parque incluyente y en el malecón frente al Zócalo porteño, en un horario de 10 de la mañana a 5 de la tarde. Con imágenes de Edwin Zárate para RTG Noticias, Beatriz Galindo Matamoros.
5: Y en otras noticias, como parte del ordenamiento de la zona federal marítimo terrestre, autoridades han estado clausurando algunas bodegas que no tienen el permiso de concesión, y es que una bodega ubicada a un lado del restaurante El Nono fue clausurada. No obstante, prestadores de servicios turísticos continúan colocando el mobiliario de playa sobre la franja de arena. Esto incluye palapas, sillas que son cubiertas con lonas y posteriormente aseguradas con cadenas para que no se las lleven. Y a pesar de estos esfuerzos por recuperar estos espacios, ¿el mobiliario continúa ahí?
2: A pesar de la colocación de sellos de clausura por el Fondo Nacional del Fomento al Turismo, prestadores de servicios turísticos continúan resguardando mobiliario sobre la franja de arena en Playa Hornos. La bodega ubicada a un costado del restaurante El Nono, que fue clausurada por ocupar un espacio sin concesión, ya fue retirada. Sin embargo, las sillas, mesas y demás mobiliario permanecen en la playa, ahora apilados junto a las palapas utilizadas por turistas, cubiertos con lonas y asegurados con cadenas. En tanto, la bodega localizada cerca del restaurante Los Anafres continúa con los sellos de clausura y sin ser utilizada. No obstante, el mobiliario también es almacenado sobre la franja de arena, donde permanece apilado y cubierto con telas. Las clausuras forman parte del proceso de ordenamiento de la zona federal marítimo terrestre, mediante la cual las autoridades federales buscan recuperar espacios ocupados sin autorización. Sin embargo, en ambos puntos, el mobiliario continúa resguardándose sobre la playa, pese a las acciones emprendidas por las autoridades. Con imágenes de Edwin Zárate para RTG Noticias, Beatriz Galindo Matamoros.
5: Yo les pregunto, ¿cuándo fue la última vez que ustedes se subieron al Marinabús? ¿O es que alguna vez ustedes han disfrutado del recorrido que ofrecen? Les compartimos que tras un periodo de mantenimiento, el Marinabús ya reanudó sus actividades. Los precios van desde los 30 para los locales, 60 para el turismo nacional y 160 pesos para los extranjeros. Teresa Liviano de Labra nos tiene los detalles.
11: Después de un periodo de mantenimiento, el transporte Marinabús reinició actividades para ser aprovechado en esta temporada de vacaciones de verano por los turistas. El costo es de 30 pesos para los guerrerenses, mostrando identificación oficial, para turismo nacional 60 pesos y los extranjeros 160 pesos, que cubre el costo de ida o regreso.
12: Y abrimos nuevos horarios, como es temporada alta. Los horarios que se abrieron son de las 5:45 desde aquí del Zócalo y a las 7 de la noche el último de Puerto Marqués. Entonces, tenemos 4 salidas desde aquí del Zócalo y 4 salidas desde Puerto Marqués.
11: El recorrido tiene una duración de 45 a 55 minutos. Sin embargo, si la lluvia no lo permite, se suspenden los recorridos. Y cuando hay mar de fondo, el recorrido es solo en la bahía, aun cuando el personal está debidamente capacitado.
12: Así es, a bordo contamos con todas las medidas necesarias para cualquier eventualidad en la mar. Contamos con chalecos salvavidas, balsas salvavidas, aros salvavidas y sobre todo personal capacitado y en constante adiestramiento perteneciente a la Secretaría de Marina. Entonces, prácticamente al momento de abordar, el personal de la tripulación los apoya, les da las indicaciones de seguridad y prácticamente nada más tienen que

0: El Magnabús recibe mantenimiento cada 6 meses para brindar un servicio de calidad. Con imágenes de Manuel Noriega, informó Teresa Lubiano de Labra, RTG Noticias.
1: Así que ya lo escucharon, el Zócalo y Puerto Marqués son los puntos de salida del Marina Bus para que se den un recorrido en esa temporada vacacional y puedan disfrutar de las hermosas vistas del puerto de Acapulco. Y en más información, estos temas de la energía eléctrica también han llegado a Copala, específicamente a la comunidad de Las Peñas, y es que pobladores de esta comunidad se manifestaron sobre la carretera Acapulco-Pinotepa para exigir a la Comisión Federal de Electricidad se restablezca este servicio después de destacar que un poste se encuentra derribado desde hace poco más de 5 días.
2: Pobladores de la comunidad de Las Peñas del municipio de Copala, en la región Cosa Chica, bloquearon la carretera federal Acapulco-Pinotepa en el crucero de Las Peñas en exigencia la restablezcan la energía eléctrica en su localidad, ya que un poste está derribado desde hace 5 días y no cuentan con el servicio. Por tanto, hacen el llamado a la Comisión Federal de Electricidad, CFE, de solución a su demanda, de lo contrario no se quitarán del bloqueo. Manifestantes indicaron que el poste se encuentra tirado en la laguna y que la Comisión Federal de Electricidad, CFE, no ha dado respuesta a su petición. Por esta situación, la mañana de este miércoles en la vía federal 200 se generaron largas filas en ambos sentidos que afectaron a terceros para llegar a sus destinos. Víctor Manzanares, Romualdo, RTG Noticias.
1: Veamos las condiciones climatológicas para las próximas horas.

0: Continuamos con nuestra agenda informativa y es que la mañana de este miércoles se registró un incendio en un transformador al interior del conjunto habitacional ubicado en la avenida Solidaridad del fraccionamiento Hornos de Acapulco, sin que hayan reportado personas lesionadas. El lugar donde se registró el siniestro está rodeado por una guardería subsidiada por el IMSS y otra del ISSSTE en avenida Ruiz Cortines, donde no se reportan afectaciones. Al lugar llegaron elementos del cuerpo de bomberos para realizar las labores de sofocación de las llamas de manera oportuna. En más información, sin previo aviso, personal del municipio de Acapulco reabrió la carpeta asfáltica de la calle Humboldt, la cual fue intervenida en el mes de marzo de este año. De acuerdo con un comunicado emitido en la página oficial del gobierno municipal, el 12 de marzo de este año, la obra consistía en la colocación de 110 metros lineales de concreto hidráulico con un espesor de 20 centímetros y una resistencia de 250 kilogramos por centímetro cuadrado. Especificaciones que supuestamente garantizaban una mayor durabilidad de la superficie. Nuevamente, este miércoles, la calle está cerrada y se observó maquinaria y personal rompiendo el pavimento. Tampoco hay información sobre esta obra en la página del ayuntamiento que oriente a la población sobre el uso de vías alternas. Cabe destacar que esta arteria conecta con la avenida Cuauhtémoc y con Aquiles Cerdán, las cuales son de gran concentración tanto de transeúntes como de automóviles particulares y de transporte público. Y en más información, las transformaciones continúan y también las rehabilitaciones. Esta vez fue el turno del municipio de Atenango del Río, donde la gobernadora Evelyn Salgado Pineda entregó el zócalo de este municipio completamente remodelado y también llevó una feria de servicios integrales a esta población.
1: Desde el territorio, la gobernadora Evelyn Salgado Pineda entregó totalmente remodelado el zócalo municipal de Atenango del Río, con una inversión superior a los 10 millones de pesos, beneficiando a más de 9 mil habitantes. También les llegó la Feria de Servicios Integrales a esa población.
2: Hoy, pues estamos...

0: Concluyendo este proyecto que iniciamos en el 2024 y que se desarrolló en 4 etapas, con una inversión superior a los 10 millones de pesos, entregamos este zócalo totalmente rehabilitado. Es un espacio que ustedes ya vieron, y si nos pueden poner ahí el antes y el después.
1: Ante el alcalde de Atenango del Río, Emanuel Guevara Cárdenas, de la secretaria de Desarrollo Urbano, Irene Jiménez Montiel, de la presidenta del DIF, Liz Salgado Pineda, de comisarias y comisarios, las y los ciudadanos de ese municipio así agradecieron a la gobernadora por la entrega del zócalo de esta localidad.
2: Quiero expresarle de corazón nuestro más sincero agradecimiento, porque lo que hoy vemos no es únicamente una reconstrucción, una remodelación de un parque, es la recuperación de un espacio que pertenece a la memoria y al corazón de nuestra comunidad.
1: La mandataria estatal señaló que desde el inicio de su administración ha realizado en Atenango del Río un total de 34 obras y acciones con un monto de inversión por el orden de los 60 millones de pesos. RTG Noticias, Mar Horacio Ramos.
3: Y tras las manifestaciones para pedir la liberación de Jesús Plácido Galindo, el líder del Consejo Indígena Popular de Guerrero, 2 de estos funcionarios que fueron privados de su libertad continúan retenidos. Ya pasaron 3 días. Escuchemos la nota completa de Víctor Manzanares Romualdo.
4: Ante la exigencia de que sea liberado el líder del Consejo Indígena Popular de Guerrero, Emiliano Zapata, Jesús Plácido Galindo, los 2 funcionarios retenidos en la comunidad de Buenavista, San Luis Zacatlán, cumplen 3 días de retenidos. Ante esta situación, el gobierno del estado propuso apoyo legal y económico en el proceso judicial con el cual Jesús fue detenido por homicidio, indicó el alcalde de San Luis Zacatlán, Adair Hernández Martínez. La propuesta incluye el pago del abogado, que dé seguimiento al caso, y apoyo económico para el traslado de los familiares del detenido al penal del Altiplano, ubicado en el Estado de México, donde se encuentra actualmente.
5: Reiterar que tenemos que ir de la mano, que se haga lo justo, lo que se tenga que hacer y lo que se esté planteando. Bueno, ahorita nos encontramos bien.
4: También se propuso a los familiares que en caso de que el juzgado resuelva el pago de alguna fianza por la libertad de Jesús Plácido Galindo, el gobierno revisará las posibilidades de apoyar con recursos. Víctor Manzanares Romualdo, RTG Noticias.
3: Hay lugares que no solamente conservan su historia, sino también la hacen símbolo de orgullo. Tal es el caso de la ciudad platera de nuestro estado, y es que Taxco cumple 24 años de ser considerado un pueblo mágico de México. Escuchemos la nota completa de Raimundo Ruiz.
6: La ciudad de Taxco cumplió 24 años de pertenecer al Programa Federal de Pueblos Mágicos, el cual fue creado por parte de la Secretaría de Turismo Federal para respaldar y darle mayor promoción a los destinos con vocación turística que mantienen la imagen de México, por lo que Taxco se convirtió en el 5º pueblo mágico que fue nombrado meses después de que nació este programa de turismo federal en octubre de 2001 por parte del gobierno del entonces presidente de México, Vicente Fox.
7: El Instituto de Pueblo Mágico ha permitido modificar la oferta de
6: se espera que para finales de julio de 2026, como es costumbre, se lleven a cabo las actividades para la celebración y el festejo por este distintivo que ha tenido por 24 años y que es parte de la identidad de la promoción turística que tiene Taxco. RTG Noticias, Raimundo Ruiz.
3: Ellas no solamente son cocineras, también son guardianas del patrimonio inmaterial del estado de Guerrero. Cerca de 11 cocineras de la región de la montaña participaron en este proceso de evaluación de la 3ª edición de certificación de cocineras y cocineros tradicionales, y esta es una iniciativa que busca primeramente preservar y, por supuesto, fortalecer el patrimonio gastronómico de nuestra entidad.
8: En Tlapa de Comonfort se llevó a cabo el proceso de evaluación de la 3ª edición y certificación de las cocineras y cocineros tradicionales, una iniciativa impulsada por el gobierno del estado para Para preservar y fortalecer el patrimonio gastronómico de la entidad, el Instituto de Capacitación para el Trabajo del Estado de Guerrero y Cantegro evaluó, bajo el estándar de competencia S1084, la preparación gastronómica mexicana popular, tradicional, y explicó que el titular de la dependencia, Marco Antonio Marván,
9: en el cual el día de hoy nos encontramos en el proceso de certificación a cocineras y cocineros tradicionales y ancestrales, en el cual lo promueve nuestra gobernadora, la maestra Evelyn C. Salgado Pineda, para poder resaltar nuestra gastronomía, ya que iniciamos primeramente en Tlapehuala, después nos fuimos a Taxco, en Juliantla, posteriormente nos fuimos a Zihuatanejo, Acapulco, Copala, y hoy cerramos aquí en Tlapa de Comunfort.
8: Participaron 11 cocineras tradicionales en la región de la montaña, demostrando sus conocimientos, habilidades y técnicas, la elaboración de platillos representativos de la cocina guerrerense, conservando recetas, ingredientes y procesos transmitidos de generación en generación.
9: Somos una entidad certificadora para poder desarrollar competencias laborales, más de 1.200 competencias, para poder llevar a cabo la dignificación de los oficios que se desarrollan y que se hacen, se realizan aquí en Guerrero.
8: El director general del ICATEGRO, Marco Antonio Marván, destacó la certificación busca reconocer el invaluable trabajo de las cocineras tradicionales como guardianas del patrimonio cultural inmaterial de Guerrero, además de fortalecer y profesionalizar sus conocimientos. Virgilio Gil, RTG Noticias.
3: Y en temas turísticos, la Canirac busca trabajar en una guía o en un catálogo gastronómico para dar a conocer a los visitantes y, por supuesto, a los ciudadanos de aquí del puerto de Acapulco toda la oferta gastronómica que nuestro puerto ofrece. Escuchemos la nota completa de Maui Ortiz.
10: La presidenta de la Cámara Nacional de la Industria de Restaurantes y Alimentos Condimentados Canirac Acapulco, Lilian Álvarez Rodríguez, confirmó que se han abierto más de 25 nuevos establecimientos a 3 años de las afectaciones del huracán Otis y a 2 del huracán Manuel. Por ello, se trabaja ya en la conformación de una guía para que el visitante sepa la gran oferta gastronómica con la que se cuenta actualmente.
11: También que ya no pudieron, han cerrado, pero afortunadamente son más los que están abriendo y eso para nosotros es muy, muy bueno, muy positivo, porque nos motiva y quiere decir que sí, el puerto pues está haciendo un buen referente y un buen trabajo, ¿verdad?, para posicionarse turísticamente.
10: En tanto, señala que para estos primeros días de la temporada vacacional de verano, que comprende cerca de 45 días, se ha tenido una muy buena respuesta, esperando un incremento en la afluencia en los distintos negocios como se vaya desarrollando la misma.
11: Tenemos buenos aforos y en todas las zonas de Acapulco, desde Pie de la Cuesta hasta Barra Vieja. Realizamos nosotros recorridos y hacemos encuestas con nuestros socios Canirac y pues decirles que sí, efectivamente ya tenemos aforos, pues mejor comparados con el año pasado, están aumentando los visitantes que tenemos ahorita en Acapulco y pues los horarios en los que tenemos mayor aforo son en los desayunos y en las comidas actualmente.
10: Ignacio Pérez, Imágenes, RTG Noticias, Maui Ortiz.
3: Y continuando con estos temas de género, el gobierno del estado busca atender alerta de violencia de género con la aplicación de encuestas a usuarias de transporte público en diversas partes del estado de Guerrero a través del Instituto Internacional de Estudios Políticos Avanzados, el IEPA.
10: En cumplimiento de las recomendaciones hechas en materia de alerta por violencia de género que se tiene en 9 municipios de Guerrero y por encomienda de la Secretaría General de Gobierno del Estado, el Instituto Internacional de Estudios Políticos Avanzados Ignacio Manuel Altamirano, IEPA y Maguagro, realiza un estudio sobre la percepción en el transporte público de las usuarias.
12: Para conocer el tipo de violencia La frecuencia de esta violencia que se genera en diferentes horarios, en diferentes rutas, y también conocer, por supuesto, su opinión sobre las alternativas, algunas sugerencias que mejoren no solamente la calidad del servicio del transporte público, que esa es una ruta específica, pero sobre todo que garantice la seguridad de las mujeres que utilizan de manera diaria, en diferentes horarios, el transporte público.
13: Marco Antonio Adame Mesa, director de este instituto, indicó que para este fin se está aplicando una encuesta a mujeres a partir de los 18 años. Los encargados de hacerla son jóvenes estudiantes de este instituto y realizan el cuestionario durante los trayectos.
14: Asimismo, con la Universidad Autónoma de Guerrero tenemos los sellitos, asimismo pues que estamos trabajando en colaboración con la Secretaría General del Gobierno del Estado de Guerrero. Todos portamos pues nuestro chaleco. En la parte de atrás está nuestro nombre, que se identifica como encuestador, y también portamos un sombrerito, en este caso para que pues estemos identificados.
13: La muestra será de 1,100 mujeres, cubriendo los distintos transportes que circulan en estos 9 municipios, que son Acapulco, Zihuatanejo, Ometepec, Tlapa, Ayutla de los Libres, Chilapa, Chilpancingo, Coyuca de Catalán e Iguala. El objetivo, dijo, es que a partir de estos resultados se brinde mayor seguridad y certeza a las usuarias durante sus recorridos en el transporte público. La encuesta concluirá la próxima semana. Ignacio Pérez, Imágenes, RTG Noticias, Maui Ortiz.
3: Y con esta última nota hemos llegado al final de este espacio informativo. Muchas gracias por acompañarnos. Los invito a que nos sintonicen en nuestros espacios de las 2 de la tarde con Irving Ávila, en punto de las 8 de la noche con Manuel Díaz Valderas y, por supuesto,
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21: La Berta. Es la bebida tradicional más emblemática de Taxco Guerrero. Sobre su creación, cuenta la historia que doña Berta Estrada tenía una pequeña propiedad en la contraesquina de la parroquia de Santa Prisca. Ante la avalancha de turistas que visitaban Taxco y ante la carencia de diversiones para los mismos, en 1930, William Spradling estableció un bar en el lugar al que llamó Berta's, en honor a la propietaria. Fue el novelista y periodista estadounidense John Dos Passos, a invitación de William Spradling, quienes combinaron jugo de limón, un jarabe de miel que preparaba doña Berta en el bar, y lo mezclaron con hielo y agua mineral de Taxco. En un principio le nombraron la limonada tasqueña, que gustó de inmediato y se convirtió en la bebida representativa del bar, por lo que se le conoció como la Berta.
22: En Taxco, cada comida y bebida cuenta una historia, una historia.
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1: Las mañanitas de octubre. Desde el primero en la época de los 40s y 50s, jóvenes y adultos taxqueños emprendían el camino hacia el norte, a Tehuilotepec, a Camixla o El Azul, o bien Arroyo, Cerro Gordo y Taxco el Viejo hacia el sur, procurando llevar solamente limón, sal y cerillos para asegurar un suculento desayuno a base de elote tierno que se recolectaba en los grandes sembradíos de maíz. Tan grandes eran y pocos los paseantes que los dueños no echaban de menos los elotes cortados, de tal manera que la gran mayoría de propietarios llegaron a contemplar con gusto esta costumbre y en muchas ocasiones participaban en ella, ya que con el tiempo muchas familias se organizaban de tal forma que el paseo resultaba todo un desayuno campestre, acompañado con música de tríos y cantantes locales.
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2: Estas son
1: las celebraciones y los eventos históricos registrados en un día como hoy.
3: 23 de julio. Día Mundial de las Ballenas y los Delfines. Día del Geógrafo. 1808. Fray Melchor de Talamantes entrega al regidor del Ayuntamiento de México, Manuel de Cuevas, su escrito Congreso del Reino de la Nueva España, considerado documento subversivo por las autoridades virreinales. 1820. José Joaquín Fernández de Lizardi funda la Sociedad Pública de Lectura para acercar libros y periódicos al pueblo a bajo costo. Y 1859, el presidente Benito Juárez expide la ley sobre el matrimonio civil.
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2: Oigan, son las 11 de la mañana con 12 minutos. ¿Cómo están, auditorio querido? Hoy es jueves. Jueves 23 de julio del año 2026. Te acompaño las siguientes horas a través de la frecuencia del 1310 AM, en donde seguramente la pasamos muy bien con toda la programación que ya tengo lista y dispuesta para todos ustedes. Decirte, recordarte y avisarte que estamos a través de los medios digitales www.rtg.com.mx. Ya sabes, mira, ahora tenemos dos opciones: o nos sintonizas en el 1310 AM o nos sintonizas a través de los medios digitales, sobre todo para aquellas personas que se encuentran lejos de Taxco y que, bueno, es una manera como de seguir conectados con este pueblo mágico. Así que estamos también en internet, acuérdate, www.rtg.com.mx, o como la gran mayoría, sintonízanos en las distintas aplicaciones que te permiten escuchar la radio desde tu celular. Si tú quieres escuchar algún tema, porque de aquí hasta las 12 del mediodía voy a compartir música en inglés, la línea es el 622-8540. Yo espero que este jueves vaya de lo mejor para todos ustedes y, bueno, sobre todo que se acompañen con todo el contenido que tiene el 1310 para todos ustedes. Muchos saludos y espero que sea un grandioso jueves para ti que me estás sintonizando. Son las 11 de la mañana con 13 minutos. Te voy a dejar con el siguiente tema. Está romántico también. Se llama You Are the Sunshine of My Life. Es Stevie Wonder. Lo escuchamos a través de esta frecuencia. Son las 11 con 13 minutos.

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3: Leyenda del Cristo del Santo Entierro. En una noche clara y cálida de primavera, cuando los frailes del convento de San Bernardino de Siena dormían tranquilamente después de un día de arduas labores, interrumpió de repente la quietud de la noche una serie de golpes dados con suma desesperación en la puerta del lugar. Presurosos los frailes, creyendo que se trataba de un caso de importancia, abrieron la puerta, pero ¿cuál sería su sorpresa? Que no encontraron persona alguna y solo estaba una mula que cargaba un voluminoso bulto. Trataron de encontrar al dueño creyéndolo en las cercanías, pero al no tener suerte, decidieron albergar por esa noche a la mula de tan extraña procedencia. Después de introducirla al patio del convento, hoy escuela Juan Ruiz de Alarcón, se retiraron nuevamente a descansar en espera que al día siguiente se presentara el dueño a reclamar su animal y su pesado bulto. A la mañana siguiente, el hermano portero decidió llevar un poco de alfalfa y agua a la mula, pero mayor fue su asombro al encontrarse con que el animal había desaparecido. Al instante, corrió a dar aviso al padre superior, mismo que fue a verificar si el bulto también había desaparecido, pero ante la expectación de todos, el bulto ahí estaba. Al pasar algunos días, ninguna persona se presentaba a buscarlo, y los frailes, impacientes, decidieron abrirlo para investigar su contenido. Cuidadosamente fue abierto. Una gran sorpresa se llevaron al ver que el empaque guardaba un crucifijo. Una bella escultura con goznes que le permitían mover los brazos, hombros, rodillas y cuello. Otro aspecto milagroso de este acontecimiento fue que solo faltaban 7 días para la celebración de la Semana Santa, y esta imagen sirvió a los frailes para la celebración de la crucifixión y santo entierro. Se hizo una investigación para saber si alguna caravana había pasado por ese lugar y que la mula con esa escultura se hubiera desviado, pero no se encontró ninguno cerca, por lo que la procedencia del animal aún está en el misterio.

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3: Se cree que Isidoro Vicente de Balbás construyó los altares y probablemente este Balbás fue hijo de Jerónimo de Balbás, quien introdujo el estilo churrigueresco en México. En los archivos parroquiales aparece que vivió en Taxco varios años y registró a 3 hijos. Durante un periodo de más de 10 años, otros 2 nombres ligados a Santa Prisca son el maestro de Alba y el de Don Silvestre. Ambos se mencionan en documentos de la época, pero no consta que ellos hayan sido los que tallaron y doraron la madera.
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7: Taxqueños ilustres en los siglos 18 y 19.
8: Luis Becerra Tanco. Notable lingüista que nació en 1602. Es universalmente conocido por 2 folletos que escribió acerca de la aparición de la Virgen de Guadalupe. Fue cura de Ixtapalapa, Xaltocan y otros pueblos, donde se perfeccionó en la lengua mexicana y el otomí, además de dominar el griego, hebreo, latín, italiano y francés. Murió el 1 de junio de 1672.
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2: Son las 11 de la mañana con 40 minutos. Fíjate, auditorio, que el día de hoy en la efeméride cultural, bueno, pues es Día Mundial de las Ballenas y los Delfines. Esta historia comenzó hace mucho tiempo, cuando el 2 de diciembre de 1946 se fundó la Comisión Ballenera Internacional tras un panorama de matanza de delfines y ballenas que se vivió en ese entonces. Posteriormente, esta misma organización pues intentó hasta por fin conseguir el Día Mundial contra la Caza de Ballenas, que más tarde se convirtió en Día Mundial de las Ballenas y los Delfines. Bueno, pues te cuento que desde entonces, cada 23 de julio, pues se conmemora este día con el propósito de recordar su importancia en el mundo. Ambos animales pertenecen al orden de los cetáceos, un grupo de mamíferos marinos completamente adaptados a la vida acuática, y tienen periodos de gestación de entre 7 y 13 meses. Viven aproximadamente entre 20 y 30 años, con algunas excepciones. Son de sangre caliente y respiran aire a través de los pulmones, por lo que suben a la superficie para respirar. En la espalda cuentan con una aleta dorsal que les aporta estabilidad, y su cola termina en una aleta caudal horizontal que aporta la velocidad que vemos en cada uno de sus desplazamientos. Y bueno, pues respecto a las ballenas, cada ejemplar retiene a lo largo de su vida un promedio de carbono equivalente a lo que capturan 1000 árboles. Y bueno, respecto aquí en nuestro país, hay 14 especies de ballenas que existen en el mundo, y México tiene la presencia de 8 de esas 14 especies, cada una de ellas con sus propios hábitos de migración o desplazamiento. Y bueno, respecto a los delfines, pues se encuentran en los niveles más altos de las cadenas tróficas, alimentándose de peces, moluscos, crustáceos y hasta de algunos mamíferos. Su presencia evidencia la buena calidad del agua y la riqueza ecológica. En nuestro país se conocen 32 especies de delfines de agua salada y 5 de agua dulce alrededor del mundo. En México se encuentran 19 especies que representan el 53% de la biodiversidad. Bueno, pues ahí está la efeméride cultural del día de hoy. Es el Día Mundial de las Ballenas y los Delfines. Y bueno, pues está de más decir que estos mamíferos, pues mamíferos marinos, se encuentran otro gran problema provocado por los seres humanos, que es la contaminación, porque pues esto va causando una reducción de sus propios espacios. Así que además de la caza, ahora también se suma la contaminación. 11:43, voy a mandar el saludo para don Juan García, que ya se reportó y que nos acompaña en el barrio de La Vista. Está almorzando, pues muy buen provecho. Y justamente los dejo con esta complacencia musical. Son las 11:43, sigo compartiendo la música en inglés de aquí hasta las 12.

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2: Oigan, y con este tema envío el saludo para el auditorio que sintoniza en Los Arcos. Muchas gracias por la sintonía. Después de esta canción voy rapidísimo al corte.

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2: 23 de julio. Día Mundial de las Ballenas y los Delfines. Día del Geógrafo. 1808. Fray Melchor de Talamantes entrega al regidor del Ayuntamiento de México, Manuel de Cuevas, su escrito Congreso del Reino de la Nueva España, considerado documento subversivo por las autoridades virreinales. 1820. José Joaquín Fernández de Lizardi funda la Sociedad Pública de Lectura para acercar libros y periódicos al pueblo a bajo costo. Y 1859, el presidente Benito Juárez expide la ley sobre el matrimonio civil.
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1: Alejandro Pérez nació en Taxco de Alarcón el 9 de febrero de 1967. Desde los 4 años de edad comenzó a cantar por enseñanza de su familia. A los 15 formó parte del grupo Los Chavos, agrupación juvenil con la que grabó 2 LPs, teniendo gran éxito en México y parte de la Unión Americana. Posteriormente se unió al grupo Black Stallion. Actualmente se presenta como solista en diversos foros.

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1: Son las 12 del mediodía con 20 minutos. De esta manera inicio con todos ustedes las canciones que enamoran. Gracias a todos ustedes que ya empiezan a reportarse y que pues vamos armando, ¿no?, juntos la programación de esta tardecita, de este mediodía, perdón, en las canciones que enamoran. Recuerden que estas canciones que enamoran estarán al aire hasta las 13 horas. Entonces, si tú quieres escuchar algún tema, hay que reportarse 6-22-85-40 para que estemos en comunicación. Voy a mandar los

Saludos y son para don Magdaleno que ya se reportó y que nos acompaña en el potrero. Muchísimos saludos para usted, don Magdaleno. En un ratito también escuchamos su tema. En el taller Las Pirámides en Taxco el Viejo que andan, trabaje y trabaje. Bueno, pues aquí nos vamos a acompañar un ratito más. A don Juan García en el barrio de La Vista y al auditorio que sintoniza en Los Arcos. Ustedes también repórtense. 622-8540. ¿A quién más voy a saludar? Y por supuesto, estamos a través de los medios digitales también para que nos busques y nos sintonices ahora a través del internet. Son las 12 con 21 minutos.

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4: Tradición y sabor de la gastronomía de Taxco.
5: El Chito. En 1940, el mercado se cambió del Zócalo a lo que fue la Barranca de Tetitlán, que se ubica a varios niveles debajo de la Plaza Borda, en donde existía una nave larga en el centro y al final de este cobertizo principal estaban los puestos de tacos de chito. Así, muchos taxqueños le siguen llamando a los tacos de chivo preparado en hornos de tierra y cocinado sobre pencas de maguey y plátano en su propio jugo, mismo que se captura en una cazuela llena de garbanzos y algunas verduras combinadas con hierbas de olor que le proporcionan un característico sabor y que se le conoce como consomé de chivo. Uno de los primeros chiteros que estableció su puesto de tacos en ese galerón del mercado de Titlán fue Catarino Villarejo.
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8: Prácticas cuaresmales. Transmitidas oralmente por generaciones hasta los años 60. Eran estrictamente cumplidas por los fieles, ya que, desde el miércoles de ceniza, día en que se iniciaba la cuaresma, se practicaba el ayuno los miércoles y los viernes de cada semana hasta la terminación de la misma. En algunas familias, las reglas impuestas por sus antecesores hacían que sus miembros se abstuvieran también de asistir a lugares de distracción. Y en no pocos casos, se limitaban o se suprimían las visitas a familiares y amigos. También era común que radios y fonógrafos enmudecieran en señal de respeto. Durante la cuaresma se acostumbraba a erigir altares en las capillas y en Santa Prisca, adornados con toda clase de flores, entre las que sobresalían las cadenas de clavellinas, así como ramas de dorado trigo, cebada y maíz, formando vistosos arreglos. Complementaban el adorno las velas y la música de las chirimías. Arreglos y música eran costeados por un padrino, quien además mandaba hacer bastones del tipo pastoral, pintados y adornados con flores artificiales y verduras naturales como colecitas, lechugas y rábanos, así como pequeños bules, palomitas talladas de zompantle y campanitas de barro traídas de Taxco el Viejo, decorados finamente con pintura de color brillante.
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1: Son las 12:46. Oigan, el Servicio Meteorológico Nacional nos informa que para el día de hoy, 23 de julio de este año, pues el ingreso de humedad favorecido por el ciclón tropical Berta, el cual se espera que impacte y que se desplace posteriormente como baja presión remanente sobre Texas, Estados Unidos, en interacción con inestabilidad en niveles altos de la atmósfera, ocasionarán lluvias puntuales muy fuertes. Esto en Tamaulipas, Nuevo León y Coahuila. Por otra parte, el monzón mexicano en interacción con una vaguada en niveles altos de la atmósfera, así como un canal de baja presión sobre el sureste del territorio nacional y el avance de la onda tropical número 20 sobre el sureste y el sur del país, mantendrán condiciones para lluvias puntuales en Oaxaca, Chiapas, Sonora, Sinaloa, Nayarit, Colima, Michoacán y, por supuesto, el estado de Guerrero. Y en estos momentos en Taxco tenemos 26 grados en la temperatura, es lo que nos indica el termómetro. En un ratito, alrededor de las 4 y las 5, va a aumentar un poquito, alcanzando los 27 grados. Ya alrededor de las 8 y 9 se esperan 21 grados. Y para el día de mañana, en la mañanita, entre las 6 y las 7 de la mañana, se espera una temperatura de 16 grados. Es lo que nos indica el Servicio Meteorológico Nacional. Así que, bueno, estaremos alcanzando la máxima en un ratito, alrededor de las 2 y las 4 de la tarde. Así que si vas a salir, protégete por favor del sol. Son las 12:48. Me piden el siguiente tema con Sonia Rivas, con mucho gusto. Son las 12:48. Son las canciones que enamoran.

este tema de la organización Génesis es para saludar con mucho gusto a Doña Mari, que nos acompaña en Callejón de las Rosas, aquí por Florida. Oigan, después del corte hago una pausa, pero los dejo con buena programación y regreso a las 15 horas con ustedes para iniciar juntos las estampas de México. Son las 12:55.

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5: 23 de julio. Día Mundial de las Ballenas y los Delfines. Día del Geógrafo. 1808. Fray Melchor de Talamantes entrega al regidor del Ayuntamiento de México, Manuel de Cuevas, su escrito Congreso del Reino de la Nueva España, considerado documento subversivo por las autoridades virreinales. 1820. José Joaquín Fernández de Lizardi funda la Sociedad Pública de Lectura para acercar libros y periódicos al pueblo a bajo costo. 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
4: El templo se empezó a construir en 1748 y se terminó el 3 de septiembre de 1758. Fue consagrado el 11 y 12 de mayo de 1759 por don Manuel Antonio Rojo de Lubián y Vieira, delegado por el arzobispo de México. El material de la construcción costó 471.572. Los 9 altares, los púlpitos, los confesionarios y las 18 pinturas grandes, 590.000, y la custodia y las joyas, 600.000. El costo total, ya terminado el templo, fue de 1.661.572 pesos de la época.
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7: Taxqueños ilustres en los siglos XVIII y XIX.
8: Doctor José Joaquín Verdugo Rivera Ulloa y Taboada. Hijo de don Martín Verdugo Aragonés y de doña María de Rivera, y por lo tanto, cuñado de los señores Borda, don Francisco y don José, y tío del doctor don Manuel de la Borda. Nació el 6 de marzo de 1708. Comenzó sus estudios en 1720 en el Colegio de San Ildefonso, donde cursó por 11 años con gran éxito en gramática latina, filosofía y cánones. Inmediatamente recibió las Sagradas Órdenes en 1731. Fue cura en Taxco, donde desempeñó el curato por su majestad, y fue además juez eclesiástico, visitador de testamentos y obras pías y comisario del Santo Oficio. Murió el 29 de septiembre de 1768.
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3: 23 de julio. 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Día del Geógrafo. 1808. Fray Melchor de Talamantes entrega al regidor del Ayuntamiento de México, Manuel de Cuevas, su escrito Congreso del Reino de la Nueva España, considerado documento subversivo por las autoridades virreinales. 1820. José Joaquín Fernández de Lizardi funda la Sociedad Pública de Lectura para acercar libros y periódicos al pueblo a bajo costo. Y 1859. El presidente Benito Juárez expide la ley sobre el matrimonio civil.
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11: Aquí con nosotros. Noticias no solo de Acapulco, sino de las diferentes partes de Guerrero con nuestro equipo de corresponsales. Y vamos a comenzar con esta alerta por parte de la COFEPRIS. Es un aviso para los que están comprando algún tipo de medicamento. Hay que hacerlo con mucha precaución, sobre todo ante un tema de falsificación. ¿Qué hay en esos lotes antigripales y antiinflamatorios? Entonces, el aviso viene por parte del gobierno federal, que ha activado esta alerta sanitaria.
12: La Comisión Federal para la Protección contra Riesgos Sanitarios activó una alerta sanitaria en el país por la detección de falsificación de algunos medicamentos antigripales y antiinflamatorios que están en el mercado, por lo que recomendó verificar los productos al momento de su compra. Se trata de los antigripales Tapsin Noche, Tapsin Active, el desinflamatorio Flanax, Desenfriol D y Alka-Seltzer. COFEPRIS detalla que esta alerta sanitaria se emite derivado del análisis técnico documental de la información presentada por la empresa Bayer de México SADCB, titular de los registros sanitarios de los productos, mismo que se detectó falsificación en la elaboración y dudas sobre la materia prima para su elaboración. Recomendó, en caso de identificar estos productos, no adquirirlos ni utilizarlos. En caso de contar con información sobre su comercialización, realizar la denuncia a la autoridad correspondiente. RTG Noticias, Mar Horacio Ramos.
11: Estamos en plena temporada de vacaciones de verano y ya se dio a conocer, justo antes de que comenzara este periodo de descanso por parte de la COFEPRIS, de hecho, se dio a conocer que las playas de Acapulco se encuentran aptas para uso recreativo, es decir, no rebasan el número de enterococos permitidos por la norma. Sin embargo, hay reportes también de que persisten descargas de aguas residuales, sobre todo cuando tenemos lluvias, se puede dar esta situación. hay que reportar ante Ecología cualquier descarga clandestina que se dé en ríos, arroyos, cualquier desperfecto en la red de drenaje, pues para evitar contaminación en lo que vendemos, ¿no? Más en la temporada turística. Y bueno, siempre, sin importar que sea temporada turística, hay que mantener las playas limpias.
2: Aunque la Dirección de Ecología y Protección al Medio Ambiente de Acapulco ha asegurado que no existen descargas de aguas residuales hacia la bahía de Acapulco, un recorrido realizado por RTG Noticias permitió constatar que la problemática persiste en algunos puntos del puerto. Uno de los sitios con mayor afectación se localiza en la zona de la vía rápida, sobre el canal de Aguas Blancas, donde se observaron descargas y desbordamientos de aguas residuales, además de la acumulación de basura que es arrastrada hasta el área de playa. Otro punto crítico se ubica a la altura de Plaza Quebec, donde la contaminación es evidente. Incluso la fauna que habita en la zona resulta afectada por las condiciones del agua. En la desembocadura del río del Camarón, también se constató la presencia de agua con lodo y sedimentos, situación que evidencia la contaminación que continúa llegando a la franja de playa. Las descargas de aguas residuales hacia la bahía han sido un tema recurrente en Acapulco y una de las principales preocupaciones de ambientalistas, prestadores de servicios turísticos y ciudadanos, quienes han solicitado acciones para evitar la contaminación del mar y proteger la salud de la población y la actividad turística. Con imágenes de Edwin Zárate para RTG Noticias, Beatriz Galindo Matamoros.
11: Hablando de playas y también de la temporada vacacional, mucho ojo con este alertamiento que hace Protección Civil, es relativo al mar de fondo. Hay que tener mucho cuidado, sobre todo quienes vienen a pasar unos días de descanso, de alegría, nadie quiere que se vuelvan una tragedia.
13: La Secretaría de Gestión Integral de Riesgos y Protección Civil de Guerrero dio a conocer que la tarde de este 23 de julio inicia un evento de mar de fondo, por lo que pide a la población acapulqueña y turistas estar al pendiente. Este fenómeno abarca desde las costas del estado de Chiapas hasta las costas de Sinaloa, por lo que se prevé afecta al estado de Guerrero. El oleaje podría ser de 2.1 a 2.7 metros de altura, con periodos de 22 a 26 segundos y corrientes de retorno, favoreciendo fuertes marejadas, corrientes de arrastre en bahías, muelles, playas, así como el ingreso del mar a zonas bajas y erosión. El pronóstico es que el mar de fondo prevalezca 96 horas, es decir, durará unos 4 días a partir de este jueves. Los municipios afectados serán Acapulco, Benito Juárez, Copala, Coyuca de Benítez, Cuajinicuilapa, Florencio Villarreal, La Unión, Las Vigas, Petatlán, Markelia, San Marcos, San Nicolás, Tecpan de Galeana y Zihuatanejo. Ante la presencia de este fenómeno se recomienda no realizar deportes acuáticos, no introducirse al mar ni caminar sobre la franja de arena ante el alto oleaje, así como retirar mobiliario de playa. Las embarcaciones menores deben ser retiradas. Hoteleros y restauranteros se les sugiere reforzar la presencia de guardavidas y colocar banderolas rojas como medida preventiva. Informó Teresa Lubiano de Labra, RTG Noticias.
11: En este mismo asunto, personal de la Dirección de Gestión Integral de Riesgos y Protección Civil del municipio de Tecpan de Galeana también está alertando a los turistas, a los residentes, a los que acudan pues a los balnearios naturales. Les avisan de la presencia del mar de fondo, del alto oleaje. Hay de hecho recorridos preventivos por todo lo que es el circuito turístico de Bahías de Papanoa. Se precisa que las playas de Puerto Vicente Guerrero, Ojo de Agua y Playa Cayaquitos presentan ya oleaje intenso derivado de este fenómeno. Se exhorta a los bañistas a extremar precauciones, no adentrarse en zonas con marejadas y seguir las indicaciones de las autoridades. También se pide a prestadores de servicios estar atentos al comportamiento del mar y estar prevenidos por cualquier incidente, tanto con el mobiliario como con los clientes. Nos vamos a Boca del Río, esto es allá en la Costa Chica, una comunidad que se ha visto afectada por un tema de alto oleaje. Ya le explicábamos hace aquí algunos días, en ediciones anteriores, le explicábamos lo que dice la Autoridad de Protección Civil, que muchas de esas construcciones se hicieron en una zona federal, se hicieron cerca del mar. Hoy que se da este fenómeno, pues hay ya afectaciones.
14: El gobierno del estado, a través del DIF de Florencio Villarreal, llevaron a cabo la entrega de apoyos alimenticios a damnificados por el mar de fondo en la localidad de Boca del Río, con un total de más de 250 despensas. Habitantes agradecieron a la mandataria estatal y a la autoridad municipal por estos apoyos, ya que le están pasando por un mal momento. Ante esta eventualidad, se tiene un registro de 40 casas colapsadas al ser socavadas por el alto oleaje, así como la antigua iglesia del Niño Dios Manuelito de Boca del Río. La entrega se llevó a cabo en la avenida principal, en donde también se encuentra cubierta de arena, e indicaron que en cuanto ya no haya presencia de mar de fondo, procederán a retirar la arena que se encuentra en las calles de la localidad. Víctor Manzanares, Romualdo, RTG Noticias.
11: Dejamos el mar de fondo, vamos con la lluvia, la onda tropical número 20 que se desplaza por el Pacífico mexicano frente a las costas de Guerrero y Michoacán. Podría ocasionar lluvias de moderadas a fuertes la tarde de este jueves. La Secretaría de Gestión Integral de Riesgos y Protección Civil de Guerrero informó que las condiciones de mal tiempo serán ocasionadas por la interacción de un canal de baja presión al noreste de Guerrero, una vaguada en niveles altos localizada al noreste de Michoacán y el desplazamiento de esta onda tropical, la número 20, sobre la costa guerrerense. Se mantiene también vigilancia a una zona de baja presión ubicada aproximadamente a 1,000 kilómetros, bastante lejos, 1,000 kilómetros al sur de Acapulco, presenta 60% de probabilidad de desarrollo ciclónico en 48 horas y 90% en 7 días. No representa riesgo para Guerrero actualmente. Se recomienda a la población mantenerse atenta a la evolución de estos fenómenos. De hecho, en el caso de este fenómeno, se podría convertir en depresión o tormenta tropical durante el fin de semana, pero actualmente está bastante lejos de la entidad. Y el tema de las lluvias para la tarde, a veces no llueve aquí en Acapulco, en la costa, pero sí en las partes altas, como son la sierra, la montaña, en algunos puntos de la zona norte, de la zona centro, para que lo tome en cuenta. Y hablando de las precipitaciones en la montaña, se registró una tromba y esto mantiene aisladas a varias comunidades.
15: Las intensas lluvias registradas en la madrugada de este miércoles en la región de la montaña ocasionaron derrumbes, bloquearon importantes vías de comunicación, dejando incomunicadas temporalmente a varias comunidades de los municipios de Meclatono, Cochuapa el Grande y Tlacuapa. Una fuerte tromba provocó que los cerros y el desprendimiento de toneladas de tierra y rocas sobre la carretera Xucuapa-Tenamazapa, obstaculizando por completo el paso vehicular. A pesar del riesgo, transportistas intentaron cruzar entre los derrumbes para continuar su trayecto, mientras que decenas de habitantes tuvieron que caminar entre lodo y rocas, cargando sus pertenencias para poder llegar a sus destinos. Ante esta emergencia, la Comisión de Infraestructura Carretera y Aeroportuaria del Estado de Guerrero, SICAEG, desplegó de manera inmediata personal y maquinaria especializada para atender la contingencia y restablecer la circulación en el retiro de material que bloqueó esta importante vía de comunicación. Los trabajos de limpieza de rehabilitación permanecerán hasta garantizar el paso seguro para las comunidades afectadas. Vigilio Gil, RTG Noticias.
11: Aquí en Acapulco se abrió un socavón, está afuera de una primaria en la colonia Centro. Afortunadamente es periodo vacacional.
16: Este miércoles, derivado de la lluvia de la madrugada, además del desgaste de la misma arteria, amaneció un socavón afuera de la escuela primaria Manuel M. Acosta, ubicada entre la calle Quebrada y la Francisco I. Madero en la colonia Centro. De acuerdo con el profesor Jesús Dircio, encargado del inmueble, donde se imparten en este periodo de asueto cursos de verano, ya no se puede circular con automóviles, dado que podría haber mayores fracturas del pavimento.
17: Llegando nosotros a las 7 de la mañana, sí, nos percatamos ya que estaba ese socavón. Y con los vecinos acá, lo que fue yo como responsable, pues pusimos algo, una, una seña para que la gente viera que no se podía transitar.
16: Ante esta problemática, pide la intervención oportuna por parte de las autoridades municipales y se repare esta arteria. Ignacio Pérez, imágenes, RTG Noticias, Maui Ortiz.
11: 2:14 p.m, hacemos una pausa. 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Volvemos.

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0: Seguimos aquí en RTG Noticias. Está con nosotros aquí en el estudio Ernesto Medina Osuna. Él es asesor educativo de la UNIT Campus Acapulco, la universidad que nosotros conocemos y que está en, pues, en el Hotel Hudson, ¿no? Sí, ahora en las nuevas instalaciones. Correcto. Y en el caso de Ernesto, pues le toca hacer la difusión para que la gente sepa toda la oferta educativa que tienen, para que los chavos se inscriban. Es momento, ¿no? Muchos de ellos, algunos ya habrán tomado la decisión, otros todavía hay manera de ver cuál va a ser su vocación y hay un taller, ¿verdad?
1: Es correcto. Sí, bueno, un saludo a toda la audiencia. Es para invitarlos a todos los padres de familia que tengan hijos que hayan salido de prepa, todavía no sepan qué estudiar. El taller se llama Después de la Prepa, Descubre tu Vocación. Va a haber refrigerio, va a haber dinámicas para que los chavos puedan conocer qué pueden estudiar, ya sea dependiendo de sus aptitudes, habilidades. Y es una invitación abierta, completamente gratuita. Va a ser el viernes 31 de julio a las 11 de la mañana, ahí directamente en nuestro campus.
0: O sea, de mañana en 8.
1: Es correcto.
0: Gratis, ¿verdad?
1: Gratuita, para todos los que no sepan qué estudiar la universidad todavía.
0: ¿Y qué años deben de tener la edad o no hay problema?
1: Pues no hay problema. Desde que salen de prepa, es lo único. Que tengan su certificado, vengan saliendo sin ningún problema.
0: Y el taller consiste, pues, en explicar la oferta educativa que tiene la escuela, no sé si aplicar algún test o la cosa es ir descubriendo qué es lo que más les gusta para que ya se decidan, ¿no?
1: Es correcto, sí, el taller está enfocado en ayudarlos, asesorarlos, va a haber una pequeña dinámica en donde vamos a identificar las inteligencias de cada persona, que al final de cuentas son las aptitudes, y se les va a dar una recomendación de qué carreras podrían estudiar. Ya depende de ellos si les gusta o no.
0: Bueno, de una vez para que vayan sabiendo qué tipo de carreras tienen, en qué asignaturas, en qué materias, pues cuéntanos de una vez tanto.

0: El tema de licenciaturas como posgrados.
1: Es correcto. Tenemos licenciaturas de modalidad entre semana, que es para jóvenes de lunes a viernes de 8 a 2 de la mañana el horario. Tenemos también sabatinas, que es el horario de 8 a 2 para el sector adulto. Y también posgrados, maestría en educación y maestría en administración de negocios.
0: ¿Cuánto duran estas carreras?
1: Las carreras aquí en UNIT son de 3 años. Nos vamos rápido, nos enfocamos en que el alumno aprenda lo que realmente está estudiando. Dejamos materias de relleno fuera y nos enfocamos directamente en que el alumno desde primer año ya se enfoque en desarrollar habilidades para el mundo laboral.
0: ¿Y llevan algún tema también en línea? ¿Lo hacen de manera híbrida? ¿Cómo funciona?
1: Es correcto. Nuestro sistema es híbrido. Manejamos formato presencial, pero también metemos materias en línea para que el alumno aprenda con estas nuevas modalidades y también las maestrías. Es un sistema mixto con el tema de inteligencia artificial. Nosotros lo estamos implementando también en todas las modalidades, en línea, sabatino y entre semana.
0: Y además traen ustedes un respaldo a nivel nacional, ¿no? Con todos los campus que existen de la UNIT.
1: Pues, es correcto.
0: Para que la gente tenga la confianza.
1: Es correcto. Tenemos validación ante la SEP a nivel nacional. Más de 46 campus. No somos nuevos. Ya tenemos más de 20 años aquí en Acapulco, 25 años a nivel nacional. Así que no hay ningún problema, tenemos respaldo de la máxima autoridad educativa.
0: ¿Y qué tal las nuevas instalaciones? ¿Cómo se han ido adaptando? ¿Qué es lo que pueden ofrecer en este punto? Que yo lo ubicaría para que la gente sepa, más los que nos siguen aquí en la programación, es donde estaba el Infonavit antes, ¿no?
1: Es correcto, a un lado del Coppel Costera, también a un lado de la Plaza Costera 125, después de Otis nos movimos. Fue un cambio bastante radical, pero muy bueno. Tenemos cancha, tenemos un gimnasio, cafetería, 2 centros de cómputo, salón de arquitectura, salón de diseño gráfico. Bueno, está bastante interesante, los invitamos.
0: Y esos salones de cómputo, además hay que destacar que ayudan bastante, porque obviamente este tema de la modernidad, de que los chavos puedan tener acceso a los programas y trabajar con la tecnología, ayuda mucho. Entonces acá tienen 2, no 1, como era frente al club de golf, ¿no?
1: Es correcto, aquí son 2 computadoras de Microsoft, pero también tenemos las computadoras de Apple, las Mac, uh-huh, para los de diseño gráfico. Está muy, muy equipado.
0: Los interesados, ¿dónde los pueden contactar?
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0: El WhatsApp lo repetimos despacito para la gente de radio y que tengan el tiempo de tomar su celular, agarre su celular para que lo guarde.
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0: ¿Y en Facebook me dijiste?
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0: Perfecto. Recuérdame nada más la oferta educativa de licenciaturas y de posgrados.
1: Ok, licenciaturas tenemos administración de empresas, derecho, arquitectura, diseño gráfico, ingeniería en software. También tenemos la de pedagogía. Estas las tenemos en formato online y también en formato sabatino.
0: ¿Y el taller vocacional?
1: Sí, el taller es después de la prepa, descubre tu vocación. Para todos los chavos que no saben qué estudiar, los invitamos el viernes 31 de julio a las 11 de la mañana en Campus UNIT Campus Acapulco.
0: Para ese se tienen que inscribir, obviamente.
1: Sí, mando un WhatsApp ahí en el número que dejé o también mando un mensaje a la página de Facebook.
0: Muy bien, UNIT
1: Campus Acapulco.
0: Le agradezco a Ernesto Medina Osuna, es asesor educativo de la UNIT Campus Acapulco, con estas invitaciones para que le avise a los chavos de este viernes en 8 el taller vocacional y la oferta educativa en general. Muchas gracias. Vamos con esto que tiene que ver con reordenamiento de playas aquí en Acapulco.
2: A pesar de la colocación de sellos de clausura por el Fondo Nacional del Fomento al Turismo, prestadores de servicios turísticos continúan resguardando mobiliario sobre la franja de arena en Playa Hornos. La bodega ubicada a un costado del restaurante El Nono, que fue clausurada por ocupar un espacio sin concesión, ya fue retirada. Sin embargo, las sillas, mesas y demás mobiliario permanecen en la playa, ahora apilados junto a las palapas utilizadas por turistas, cubiertos con lonas y asegurados con cadenas. En tanto, la bodega localizada cerca del restaurante Los Anafres continúa con los sellos de clausura y sin ser utilizada. No obstante, el mobiliario también es almacenado sobre la franja de arena, donde permanece apilado y cubierto con telas. Las clausuras forman parte del proceso de ordenamiento de la Zona Federal Marítimo Terrestre, mediante la cual las autoridades federales buscan recuperar espacios ocupados sin autorización. Sin embargo, en ambos puntos, el mobiliario continúa resguardándose sobre la playa, pese a las acciones emprendidas por las autoridades. Con imágenes de Edwin Zárate para RTG Noticias, Beatriz Galindo Matamoros.
0: Se le dijo a los prestadores de servicios por parte de la autoridad que pues para el reordenamiento de las playas no se quería ver mobiliario ahí en medio de la playa, almacenado como si fueran bodegas, menos en los accesos a playa. Sin embargo, ya vio las imágenes, se sigue presentando la situación. Vamos a ver qué pasa próximamente con ese tema. El Marina Bus está de nueva cuenta en operaciones, ya ve que se va a mantenimiento, se desaparece un rato, pero lo bueno es que está apareciendo durante las temporadas vacacionales.
3: Después de un periodo de mantenimiento, el transporte Marina Bus reinició actividades para ser aprovechado en esta temporada de vacaciones de verano por los turistas. El costo es de 30 pesos para los guerrerenses, mostrando identificación oficial. Para turismo nacional, 60 pesos y los extranjeros, 160 pesos, que cubre el costo de ida o regreso.
4: Y abrimos nuevos horarios, como es temporada alta. Los horarios que se abrieron son de las 5:45 desde aquí del Zócalo y a las 7 de la noche el último de Puerto Marqués. Entonces, tenemos 4 salidas desde aquí del Zócalo y 4 salidas desde Puerto Marqués.
3: El recorrido tiene una duración de 45 a 55 minutos. Sin embargo, si la lluvia no lo permite, se suspenden los recorridos. Y cuando hay mar de fondo, el recorrido es solo en la bahía, aun cuando el personal está debidamente capacitado.
4: Así es, a bordo contamos con todas las medidas necesarias para cualquier eventualidad en la mar. Contamos con chalecos salvavidas, balsas salvavidas, aros salvavidas y sobre todo personal capacitado y en constante adiestramiento perteneciente a la Secretaría de Marina. Entonces, prácticamente al momento de abordar, el personal de la tripulación los apoya, les da las indicaciones de seguridad y prácticamente nada más tienen que llegar, disfrutar, sentarse, admirar el paisaje, escuchar una buena música, igual si gustan escuchar sus canciones favoritas o si alguien está festejando algún cumpleaños, también le hacemos la mención, los felicitamos, igual únicamente tienen que abordar y disfrutar.
3: El Marina Bus recibe mantenimiento cada 6 meses para brindar un servicio de calidad. Con imágenes de Manuel Noriega, informó Teresa Lubiano de Labra, RTG Noticias.
0: Debido a la falta de lluvias, la temporada de estiaje se ha resentido principalmente en la zona baja del municipio de Atoyac. Hay desabasto de agua en poblaciones y rancherías. El gobierno municipal ha atendido la falta de agua en la localidad, por ejemplo, de Cerrito de los Longares, mediante el abasto con pipas para un promedio de 10 familias. A través de la Dirección de Gestión Integral de Riesgos y Protección Civil, también se realizó el abastecimiento del tanque de esa población, el tanque de almacenamiento, luego de la solicitud presentada por la delegada Amairani Lobato Santa María. Otras familias se abastecen de pozos artesanos y ojos de agua que hay en las zonas de huerta. Hacemos una pausa, volveremos con más información. 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
13: Sí. Seguimos 2:35. Recibo aquí en el estudio a Arturo Juárez Molina. Él es auxiliar técnico del equipo Guerreros del Pacífico. Viene a promover un tema bastante interesante, duelo de titanes para aquellos que les gusta el fútbol y más ahorita que venimos de toda la pasión futbolera. Va a ser un encuentro de leyendas. Guadalajara, el clásico, pues, Guadalajara contra América, las leyendas. Yo en principio le preguntaría aquí a Arturo que me hable del equipo Guerreros del Pacífico. Es de aquí de Acapulco y es segunda división.
14: Sí, ¿qué tal, Irving? Muchas gracias por la invitación. Y sí, mira, a través de una nueva franquicia aquí en Acapulco Guerrero, como lo es el equipo de Guerreros del Pacífico, estamos tratando de promover el deporte nuevamente aquí en Acapulco de una división que es segunda división Premier Serie A, en donde buscamos tener buena imagen, donde buscamos tener una identidad propia con gente guerrerense. Entonces, hoy acabamos de llegar a la ciudad, estamos promoviendo esta parte del fútbol profesional para el bien de la sociedad, para el bien del joven y para el bien del turismo aquí de Acapulco.
13: Y además tenía rato que Acapulco no contaba con segunda división. Bueno, hubo un intento ahí, un equipo, y hace muchos años sí, ¿no?
14: Sí, hace muchos años existieron equipos de segunda división. Inclusive hace 4 o 5 años estuvo un equipo de tercera división que hoy radica en la ciudad de Chilpancingo, Guerrero. Pero bueno, nosotros estamos de regreso aquí en Acapulco con la presidencia del señor Andrés Ríos y con toda la cobertura que podemos hacer aquí en Acapulco para que este equipo pueda tener una buena sede como es la unidad deportiva, la UDA, ¿sí? Que hoy está en unas condiciones no favorables para el espectáculo del fútbol. Pero bueno, a través de todas las gestiones y todo lo que hace hoy en día el equipo, el presidente y toda la gente que lo rodea, traemos un partido de leyendas que se va a realizar el día 5 de agosto en la unidad deportiva La UDA a las 6 de la tarde.
13: ¿Qué es? ¿Jueves? No, el 5 de agosto, ¿qué va a caer ahorita que me digan?
14: Es miércoles.
13: Es miércoles, sí. ¿Cierto? Sí, el miércoles, estamos hablando como dentro de 15 días.
14: 15 días aproximadamente ya tenemos el evento, un partido de leyendas donde viene el equipo del América, que trae jugadores de mucha experiencia, seleccionados nacionales como Isaac Terrazas, sí, gente que estuvo en selección nacional en el América por muchos años, salió campeón en el América, y un equipo de Guadalajara que trae la verdad una cartelera impresionante para la gente y muchos Chiva hermanos que están aquí en Acapulco, como lo es el Chatón Enríquez, como lo es el Tilón Chávez, que hoy en día su hijo jugó un excelente mundial con la selección mexicana de fútbol, sí, que mete un gol. Entonces, hay una buena expectativa para traer ese duelo. Viene el Tiburón Sánchez, viene Camilo Romero. Entonces, jugadores que la verdad hicieron época, hicieron cosas importantes en sus equipos.
13: Pues para los fanáticos del fútbol va a ser un buen evento. ¿Cuánto cuesta? ¿Dónde podemos adquirir los boletos?
14: Sí, mira, hay dos tipos de boletos, que es general, sí, que cuesta, me parece que 108 pesos. Hay un boleto que es premium, nosotros le llamamos premium, que cuesta 525 pesos. Que ese boleto es para tener la cercanía con el jugador, para tomarse la foto, firmas de autógrafos y todo lo que conlleva en el convivio en un evento de esta magnitud.
13: Muy bien, ¿será ahí en la UDA el evento?
14: Será en la unidad deportiva en la UDA, sí, el día 5 de agosto a las 6 de la tarde. Sí, entonces, yo creo que es un buen espectáculo para poder iniciar con el fútbol profesional o regresar al fútbol profesional aquí en Acapulco, Guerrero.
13: Y obviamente si a ustedes con este equipo Guerreros del Pacífico les va bien, se van consolidando, pues tendremos más partidos aquí en Acapulco como locales, ¿no?
14: Sí, esa es la idea, mira, esa es la idea de traer este nuevo proyecto aquí a Acapulco, que regrese el fútbol profesional, que regrese esa idea de seguir jugando y haciendo una buena formación con equipos de tercera división, con equipo de fútbol femenil, con escuelitas de fútbol, para poder cambiar la ideología y la metodología de lo que nosotros buscamos a través de una nueva franquicia como lo es Guerreros del Pacífico.
13: Y han tenido el acercamiento con las autoridades, supongo, para que les brinden ese acompañamiento. Aparte de la ciudadanía, también la autoridad tiene que hacer su parte, ¿no? Para que puedan prosperar estos proyectos y finalmente la gente lo pueda disfrutar, porque el tema del deporte es de convivencia también. Lo vimos ahora con el asunto del torneo reciente, ¿no? Todo mundo andaba con la playera verde, se veía esa solidaridad, esa hermandad que solo el juego, que solo el fútbol genera.
14: Sí, la verdad que hoy en día que acaba de terminar el Mundial, hace pocos días, vimos a España campeón del mundo, vimos una participación de nuestra selección mexicana de fútbol excelente, se podrán decir muchas cosas, pero independientemente de la participación buena de la selección mexicana, esa convivencia, esa unión familiar que hubo nuevamente con el aficionado, en muchos estados de la República que jugaba la selección, terminaba un partido y todos salíamos a celebrar en los diferentes puntos más conocidos de nuestra ciudad. Por ejemplo, aquí en la Diana siempre estuvo llena después de los partidos de la selección, hizo una buena ronda en la primera fase, ganó 3 partidos, no recibió ni un solo gol, entonces nos ilusionó. Esa parte es la que nosotros queremos llevar hoy en día con el fútbol profesional aquí en Acapulco. Ilusionar a la gente a que vuelva a regresar a esa parte y que llene la unidad deportiva para que los muchachos estén contentos, estén felices. Tenemos hoy en día trabajando un grupo de 35 jugadores ya, el 80% es de gente acapulqueña, entonces estamos buscando identidad y queremos hacerlo a través de este tipo de encuentros, ¿sí? Este duelo que vamos a tener el 5 de agosto y posteriormente tener más para que la gente pueda seguir gozando de sus ídolos que al final de cuentas nos marcaron historia a nosotros como futbolistas.
13: Muy bien, el clásico de las leyendas, repítame quiénes son los que van a venir para que se emocione el auditorio y también los puntos de venta o dónde buscamos más detalles.
14: Sí, el 5 de agosto en Acapulco, en la UDA, vienen las Águilas del América y las Chivas del Guadalajara. 2 equipos de leyendas, con el Kevin Rojas, con Isaac Terrazas, con el Tilón Chávez, viene Salcido, viene el Chatón Enríquez, viene el Tilón Chávez. Es un equipo que hizo mucha leyenda en Chivas, quedaron campeones. De esa camada, muchos seleccionados nacionales que van a venir. Entonces, yo creo que va a ser un excelente espectáculo.
13: Y había una boletera abajo, ¿verdad? Una página de internet donde...
14: Sí, hay una página de internet. Hay boletos en la UDA y en diferentes puntos de ventas que tenemos nosotros ahí que se están compartiendo. Entonces, en redes sociales del equipo Guerreros del Pacífico y pueden encontrar muchos puntos de venta que tenemos.
13: Creo que en el otro gráfico alcancé a ver la dirección porque en este no me dejaba. Creo que sí, ¿verdad? ¿Cómo dice ahí, Jaime? A ver, Taquilla Plus, ¿no? Bueno, a ver si ahorita me dicen de allá de la del taquillaplus.com. Bueno, y aparte en la unidad deportiva. Le agradezco a Arturo Juárez Molina, que es el auxiliar técnico del equipo Guerreros del Pacífico. Suerte para Guerreros del Pacífico, que siga promoviendo el deporte acá en Acapulco. No se pierda el duelo de titanes, leyendas del Guadalajara contra el América. Ya escuchó todos los detalles. Gracias, Arturo. Vamos nosotros con el tema de San Luis Acatlán, los funcionarios estatales que se encuentran retenidos.
15: Ante la exigencia de que sea liberado el líder del Consejo Indígena Popular de Guerrero, Emiliano Zapata, Jesús Plácido Galindo, los 2 funcionarios retenidos en la comunidad de Buenavista, San Luis Acatlán, cumplen 3 días de retenidos. Ante esta situación, el gobierno del estado propuso apoyo legal y económico en el proceso judicial con el cual Jesús fue detenido por homicidio, indicó el alcalde de San Luis Acatlán, Adair Hernández Martínez. La propuesta incluye el pago del abogado, que dé seguimiento al caso y apoyo económico para el traslado de los familiares del detenido al penal del Altiplano, ubicado en el Estado de México, donde se encuentra actualmente.
16: Reiterar que tenemos que ir de la mano, que se haga lo justo, que sea lo justo lo que se tenga que hacer y lo que se esté planteando. Bueno, ahorita nos encontramos bien.
15: También se propuso a los familiares que en caso de que el juzgado resuelva el pago de alguna fianza por la libertad de Jesús Plácido Galindo, el gobierno revisará las posibilidades de apoyar con recursos. Víctor Manzanares, Romualdo, RTG Noticias.
13: 2:44, hacemos una última pausa, póngase en contacto con nosotros en Facebook, estamos como RTG Radio y Televisión de Guerrero, en la transmisión en vivo leemos sus comentarios.

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0: Continuamos. Habrá más información también a las 8 de la noche. Comenzamos los espacios temprano, 10 de la mañana, luego 2 de la tarde y bueno, terminamos con la edición nocturna. Ahora déjeme contarle que sin previo aviso, personal del municipio de Acapulco reabrió la carpeta asfáltica de la calle Humboldt, que fue intervenida, usted recordará, ahí en el mes de marzo de este año. De acuerdo con un comunicado emitido en la página oficial del gobierno municipal, el 12 de marzo de este año, la obra consistía en la colocación de 110 metros lineales de concreto hidráulico con un espesor de 20 centímetros y una resistencia de 250 kilogramos por centímetro cuadrado, especificaciones que supuestamente garantizaban una mayor durabilidad de la superficie. Bueno, nuevamente este miércoles la calle estaba cerrada y se observó maquinaria y personal rompiendo el pavimento. Tampoco hay información sobre esta obra en la página del ayuntamiento, información que oriente al ciudadano sobre el uso de vías alternas. Cabe destacar que esta arteria conecta a la avenida Cuauhtémoc con la Aquiles Cerdán, las cuales son de gran concentración para transeúntes y automovilistas particulares y del transporte público, la famosa calle Humboldt, que está ahí en el centro de la ciudad. Entonces, nuevamente con un tema de obra pública. La presidenta de México, Claudia Sheinbaum Pardo, estará el próximo domingo aquí en el puerto de Acapulco como parte de una gira de trabajo combinada de fin de semana por los estados de Morelos y Guerrero. O sea, viene a Guerrero, pero también a Morelos. Con esta sería la onceava visita de la mandataria nacional al puerto de Acapulco. Fue el primer lugar que visitó cuando tomó el poder luego del huracán John, usted recordará. Bueno, 11 ocasión. Se sabe que estará en este puerto para llevar a cabo un evento de la estrategia de pensión Mujeres por el Bienestar, acompañada obviamente por la gobernadora Evelyn Salgado Pineda. Hasta el momento, la presidencia de la República no ha informado a detalle de esta visita al puerto, no ha informado el lugar donde se realizará el encuentro con las mujeres. Si hay más datos al respecto, pues se los estaremos presentando. En un despliegue coordinado de los tres órdenes de gobierno se logró en las 24 horas, en el último día, vaya, este es el reporte del último día, se logró la detención de al menos 4 sujetos por diversos delitos aquí en Acapulco, en la colonia Renacimiento. Personal de la Policía Estatal, en coordinación con el Ejército Mexicano, la Secretaría de Marina y la Guardia Nacional, aseguraron a una persona, portaba una dosis de presunta droga, podría ser cristal. En otro punto del puerto, en la colonia Pie de la Cuesta, fueron aseguradas 2 personas más. Se les localizaron dosis de probable cocaína, dosis de probable piedra y también hierba verde con características de la marihuana. En la colonia Centro, además, se localizó un vehículo con reporte de robo. En esta acción fue asegurada una persona. Y nos vamos de una vez con Manuel Nava y la cuestión de peso.
1: ¿Cómo les va? ¿Cómo están de ustedes? Ahora la cuestión de peso es nivelar el marcador en el bolsillo. Quienes utilizaron crédito sin planeación clara todavía están a tiempo de evitar que la deuda siga creciendo. Lo primero es conocer con precisión cuánto se debe, cuáles son las tasas de interés que están pagando y establecer una estrategia para liquidar primero las deudas más costosas. Si el presupuesto quedó golpeado después de las semanas del torneo, estas medidas podrían ayudar a recuperar el equilibrio financiero. Primero, hacer un inventario de las deudas, sumar todas las compras realizadas con tarjetas de crédito o préstamos, separar las compras a meses sin intereses de los saldos que generan intereses revolventes. Reducir los gastos no esenciales. Durante las próximas 4 a 6 semanas, hay que limitar al máximo las salidas, compras impulsivas y gastos recreativos. El dinero que se logra ahorrar se debe destinar a disminuir el saldo de las tarjetas de crédito. Hay que evaluar consolidar las deudas. Si los pagos mensuales de los créditos ya representan más del 30% de los ingresos netos, hay que considerar opciones de consolidación o refinanciamiento que ofrezcan una tasa de interés más baja antes de caer en incumplimientos. Evitar más goles en el bolsillo es una cuestión de peso. Por el favor de su atención, muchas gracias.
0: Gracias, Manuel. Vamos a Iguala. Se está implementando una estrategia de seguridad nacional y se llevan a cabo las ferias de La Paz.
2: El subdirector de Seguimiento y Desarrollo Participativo y Regional de la Subsecretaría de Gobernación Federal, Roberto Franchelli Hernández, apuntó que en Iguala se aplican las ferias de La Paz en varias comunidades, como fue el caso de Tuxpan, para identificar las necesidades de la población. Destacó que por eso se acercan los servicios a la población con la finalidad de fortalecer el tema de la Estrategia Nacional de Seguridad en la que se encuentra involucrado el municipio de Iguala.
3: Por instrucciones de nuestra presidenta, la doctora Claudia Sheinbaum, y de manera coordinada con el gobierno estatal de Guerrero y el municipal de Iguala de la Independencia, continuamos trabajando para identificar las necesidades de la ciudadanía y acercarles ofertas de programas, acciones y servicios del gobierno de México. Y a través de esta Feria por la Paz que celebramos el día de hoy, es justo lo que intentamos lograr.
2: La Estrategia Nacional de Seguridad es aplicada en Iguala con el eje de atención a las causas. RTG Noticias, Raimundo Ruiz.
0: Y ahora esta nota que está bastante interesante es de Virgilio Gil. Mire, ¿cómo mantienen viva la identidad, la llama del pueblo Mepa? Esto es en Malinaltepec. Hay un resguardo de un fuego ancestral.
4: Malinaltepec, municipio de la montaña considerado el corazón del pueblo originario Mepa, celebró una nueva edición en la ceremonia de resguardo del fuego ancestral Agukatsu, tradición de manera de 2 décadas que fortalece la identidad cultural y el sentido de pertenencia de las comunidades indígenas de la región. Cada mes el fuego ancestral cambia de resguardo entre comunidades del núcleo agrario, manteniéndose encendido de manera interrumpida desde el 2004. En esta ocasión, la comunidad del Mesón de Ixtláhuac hizo la entrega del fuego a la colonia Santo Domingo, reafirmando el compromiso de preservar una de las tradiciones más representativas del pueblo Mepa. Como parte de las actividades, celebró una misa posteriormente al recorrido por las principales calles de la comunidad, donde participaron habitantes portando estandartes acompañados por un tradicional humo de copal, hierbas aromáticas, flores de banda y música de viento, y un estruendo de los cohetes. Durante la ceremonia también se dieron a conocer las escuelas y comunidades que tendrán que la responsabilidad de custodiar el fuego ancestral durante el próximo mes. Autoridades tradicionales señalaron que esta ceremonia simboliza la unidad comunitaria, la comunidad de lengua materna Mepa, y el compromiso de transmitir este legado cultural a las nuevas generaciones. Además, hicieron un llamado a fortalecer el uso de la lengua indígena desde el hogar, promover la enseñanza mediante la lectura y la escritura en las escuelas. Virgilio Gil, RTG Noticias.
0: Saludamos a Fernando Solís. Dice: no tenemos agua aquí en el sector 2 de Renacimiento desde hace 20 días, pero el recibo ya llegó. Ojo para la Capama, sector 2 de Renacimiento. No hay agua desde hace 20 días. Josefina Solís dice: bonito jueves pozolero, váyanse a comer el rico pozole, provechito. Los estoy viendo, gracias. Ya ve que va a haber un evento que tiene que ver con el Día del Pozole Guerrerense. Y nosotros ayer decíamos, pues todos los jueves para nosotros es Día del Pozole Guerrerense. Se celebra obviamente ahora en una fecha específica para atraer turismo, pero eso es para los de fuera, porque los de aquí casi todos los jueves deberíamos de ir al pozole. Sí se puede, ¿verdad? Tampoco hay que abusar. A ver, Chuy Ávila dice: igual, buenas tardes de jueves pozolero. Aún sigue sin pasar el noticiero en YouTube, nos está viendo ahorita en Facebook. Ayer comentaba el tema de YouTube, entiendo que ya está en eso el área de redes y el área de ingeniería en sistemas. Esperemos lo logren resolver pronto, porque hay toda una comunidad que quiere ver el programa, que ya se acostumbró a seguirnos en esa plataforma. Me pone aquí Chuy Ávila, dice: también en Total Play. no se está viendo en Total Play, sería la pregunta. Pues se supone que en Total Play somos el 4, si no ahorita lo investigamos, de eso no sabíamos si hay algún problema. Bueno, dice, saludos a todos en el foro. Nachok Balán, le mandamos un saludo a Nachok, dice, feliz día del pozole guerrerense. Montes Robert, dice, UNIT la mejor opción. Saludos y buena información, gracias a Montes Robert. Y gracias a usted, a nombre de todos los que hacen el programa, pásela bien.
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9: 23 de julio. Día Mundial de las Ballenas y los Delfines. Día del Geógrafo. 1808. Fray Melchor de Talamantes entrega al regidor del Ayuntamiento de México, Manuel de Cuevas, su escrito Congreso del Reino de la Nueva España, considerado documento subversivo por las autoridades virreinales. 1820. José Joaquín Fernández de Lizardi funda la Sociedad Pública de Lectura para acercar libros y periódicos al pueblo a bajo costo. Y 1859. El presidente Benito Juárez expide la ley sobre el matrimonio civil.
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11: Los programas chuscos del Día del Jumil. Así como se ha perdido la saludable costumbre de subir a pie al Cerro del Huixteco, también se perdió la de hacer invitaciones impresas con los programas artísticos, en los que había una gran dosis de fino humor y sátira. Se cantaba y bailaba con la música de viento del barrio de Guadalupe. Se bebían los curados de fruta, que se preparaban con la fórmula de Chimiro Pineda y Juventino Sánchez. Y se daba lectura al programa, que pregoneros oficiosos elaboraban y repartían religiosamente el Día de Muertos en el Panteón, cuya esencia era la sátira hacia personajes de la localidad. Estos programas dejaron de circular en 1965, aun cuando en un desafortunado intento pretendieron reaparecer en 1986.
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1: Oigan, qué buen tema para iniciar las estampas de México. Ya saben que no puede faltar Don Pedro Infante en las estampas de México, buen representante de la música mexicana. Pues nuevamente te saludo, te sigo acompañando en las estampas de México de aquí hasta las 5 de la tarde, compartiendo lo mejor de la música mexicana en este recorrido musical. Y además de buena música, pues por supuesto las notas, un poco de todo, buena vibra, eso sí, para pasarla muy bien este jueves. Es jueves 23 de julio del año 2026. Son las 3 de la tarde con 13 minutos y además de invitarte para que te quedes en sintonía, también quiero decirte que si tú quieres escuchar algún tema en particular, te reportes. La línea es el 622-8540 para que solicites tus temas, o si quieres nada más enviar saludos o felicitaciones, bueno, pues será un gusto poder atenderte. Mando el saludo para doña Mari, que nos acompaña en el Callejón de las Rosas en Florida, en el taller Las Pirámides en Taxco el Viejo, también muchísimos saludos al auditorio que sintoniza en Los Arcos, gracias a don Juan García en el barrio de La Vista, y envío muchos saludos para don Magdaleno, que sintoniza en El Potrero, y a todos ustedes, auditorio querido, espero que disfruten de toda la programación que ya tengo listísima, pues para todos ustedes que sintonizan las Estampas de México.

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5: Para levantar la iglesia fueron necesarios los permisos del virrey y el de las autoridades eclesiásticas. El primero se obtuvo por un decreto del 12 de febrero de 1751 y el segundo por licencia concedida por el arzobispo don Manuel José Rubio y Salinas. El 23 de febrero del mismo año, José de la Borda, rico minero, puso como condición para edificar el templo que nadie en lo absoluto interviniera en la construcción del mismo, ni en los manejos del dinero, y a ello se debe la perfecta unidad de estilo que se aprecia en Santa Prisca, ya que fue edificado el templo bajo la vigilancia de una sola persona, don José de la Borda.
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11: Taxqueños ilustres en los siglos XVIII y XIX.
12: Alfonso Verdugo Aragonés. Bautizado probablemente el 11 de abril de 1709 con el nombre de Ildefonso, que se usaba indiferentemente como Alfonso o Alonso. Formó parte de la numerosísima prole de don Martín Verdugo Aragonés y doña María de Rivera Ulloa y Taboada. Fue colegial seminarista de San Ildefonso de la capital, en el que comenzó y terminó la carrera de sus estudios con plausibles ventajas y grandes créditos de que dio muestra en la Universidad de Salamanca, donde recibió el grado de doctor en leyes con pública y universal aclamación.
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23: Oigan, pues como todos los jueves, tengo la sección de hoy, el alimento estrella, así que vámonos rápido. En la sección de hoy, el alimento estrella, platicamos de el tesoro tropical de México, la guayaba. Oigan, fíjense que nuestro país es bendecido con una diversidad de frutas exquisitas que no solo satisface nuestro paladar, sino que también aportan numerosos beneficios para nuestra salud. Y una de esas joyas tropicales justamente es la guayaba, esta fruta deliciosa y versátil que se cultiva en todo el país. Es científicamente conocida como Cidium guajaba y pertenece a otra familia llamada Myrtaceae. Es de forma redonda u ovalada, con una piel que puede ser verde o amarilla, dependiendo, ¿no?, de la madurez. Su carne es de color blanco rosado, llena de pequeñas semillas también comestibles. Y el sabor de la guayaba varía desde dulce hasta ligeramente ácido, dependiendo de la variedad y el grado de madurez. Nuestro país, aquí en México, es uno de los principales productores de guayaba en el mundo, siendo Michoacán, Aguascalientes y Zacatecas líderes en la producción de esta fruta. Y bueno, la guayaba mexicana se cultiva en climas cálidos y tropicales, lo que la hace ideal para muchas regiones del país. Y el cultivo es relativamente sencillo, pero requiere ciertos cuidados para obtener frutos de calidad. Bueno, ahora vámonos con algo importantísimo. ¿Qué es lo que nos aporta la guayaba? Te cuento que la guayaba es una excelente fuente de vitamina C, que ayuda a fortalecer el sistema inmunológico y a combatir enfermedades respiratorias, y sobre todo muy común en invierno, ¿no? Es donde más la recomiendan. También contiene un poquito de vitamina A y mucho, mucho contenido en fibra, alta contenido en fibra la guayaba. ¿Cómo se recomienda consumirla? Bueno, pues de diversas maneras, principalmente fresca, además es la opción más sencilla, ya sea mordidas o en rodajas, aunque también se puede preparar en jugos o licuados, combinada con leche o agua para obtener una bebida nutritiva. Y también fíjate que en la repostería, porque ya se utiliza para hacer mermeladas, pasteles y hasta dulces cristalizados. Bueno, pues ahí estuvo en la sección de hoy, el alimento estrella. Conocimos un tesoro tropical de México, la guayaba. 3:40 p.m. Recuerda que estoy compartiendo con todos ustedes las estampas de México, este recorrido musical a través de la música mexicana.

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1: Con este tema mando el saludo para el auditorio que sintoniza en Los Arcos. Muchas gracias por la sintonía y nos pedían este tema con Jorge Negrete.
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3: 23 de julio. Día Mundial de las Ballenas y los Delfines. Día del Geógrafo. 1808. Fray Melchor de Talamantes entrega al regidor del Ayuntamiento de México, Manuel de Cuevas, su escrito Congreso del Reino de la Nueva España, considerado documento subversivo por las autoridades virreinales. 1820. José Joaquín Fernández de Lizardi funda la Sociedad Pública de Lectura para acercar libros y periódicos al pueblo a bajo costo. Y 1859, el presidente Benito Juárez expide la ley sobre el matrimonio civil.
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2: Higinio Moreno Casarrubias. Nació el 11 de enero de 1959. Recibió cursos de vocalización con el profesor Fernando Chávez Ramos. En 1977 se inició como cantante profesional, logrando ser la primera voz de la agrupación Los Pájaros Azules del Perú, con quienes realizó una extensa gira por diversos países del continente. En 1983 tuvo una destacada participación en el concurso nacional Valores Juveniles, con el apoyo del cantautor Joan Sebastián, al darle un tema de su autoría. Hasta la fecha, se presenta en eventos privados y culturales.

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1: A ver, pastorcito, mira bien las borregas.

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2: Esto que escuchamos fue con Flor Silvestre, La Basurita. Vámonos rápido con los saludos. Envío muchos saludos para Doña Mari, que nos acompaña en el Callejón de las Rosas, aquí por Florida. Muchísimos saludos. Hace un ratito escuchamos el tema con Pepe Aguilar, ahí estuvo la complacencia musical. También mando saludos, nos acompañan en el taller Las Pirámides, en Taxco el Viejo. Gracias también por la sintonía. A Doña Rosa, en Tercera de Molina. Muchos saludos al auditorio que sintoniza en Los Arcos. A Don Juan García también en el barrio de La Vista y muchos saludos para Don Magdaleno que sintoniza en El Potrero. Recuerden que compartimos la música mexicana dentro de este espacio, Las Estampas de México. Son las 4 de la tarde con 17 minutos. Este tema es con Vicente Fernández, es Niña Hechicera.

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5: La Yoli. Se trata de un refresco hecho con ralladura de cáscara de limón, jugo hervido y azúcar. La historia comenzó cuando don Manuel Castrejón decidió embotellar la frescura de limón en una bebida, y fue en 1918 cuando nació La Vencedora, una pequeña refresquera que más tarde cambiaría su destino al recibir el nombre de alguien muy especial, Yoli, en honor a su hija Yolanda. Su fama creció tanto que en 1950 la primera planta productora se instaló en Acapulco y en 1970 abrió la gran planta frente al Parque Papagayo. Después de un siglo, la Yoli sigue siendo símbolo de orgullo y arraigo de Taxco, adoptada por Guerrero y querida en todo México.
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0: El 24 de junio, Día de San Juan. Este día en la madrugada, grupos de jóvenes entraban a los patios de las casas a llevarse las macetas con plantas y flores para distribuirlas en todas las fuentes de Taxco, que amanecían bellamente decoradas. 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Lo que aparentemente era un robo se convertía en una romería con música de tríos, vueltas al zócalo y una convivencia hasta con poesía y canto, alrededor de las fuentes que, además, permitían adornarlas con flores multicolores durante todo el día.
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10: La leyenda de Santa Prisca. A mediados del siglo XVIII, cuando se empezó la construcción de la parroquia de Santa Prisca en 1751, muchos obreros y artesanos estaban dedicados a esculpir en cantera los detalles finos y minuciosos para adornar la fachada y el interior del templo, incluyendo las corolas de las flores, los santos y los ornamentos en las dos torres gemelas. La parroquia enorme, alta, con el color natural de la cantera, envuelta en andamios de postes delgados, atados con ixtle, parecía un tejido que desafiaba al cielo que comenzaba a oscurecer. De pronto, las nubes llenas de malos augurios parecían lanzarse hacia la tierra, amenazando ruina y destrucción. El viento empezó a soplar por las calles de Taxco y silbaba sobre las torres de la parroquia. Todo quedó en tinieblas. Los maestros y obreros, aterrorizados, bajaron precipitadamente de los andamios. Se veían relámpagos furiosos que parecían azotar al huisteco. Bramaban las nubes, los truenos se sucedían unos a otros, se acercaba una terrible tormenta con intenciones de arrasar a la ciudad y a la parroquia. Todo era terror y suspenso en aquel instante tenebroso y fatídico. De repente, un estruendoso relámpago hizo una silueta negra que se abalanzó sobre la parroquia e hizo brillar la cúpula. Toda la talavera se iluminó con luces desconocidas, dejándose ver la leyenda que figura en la cúpula. Gloria a Dios en las alturas y paz en la tierra a los hombres de buena voluntad. Tanto maestros, obreros como nativos de la población que presenciaron tal acontecimiento se pusieron a rezar con los brazos en cruz, llenos de terror de que los demonios furiosos destruyeran su hermoso santuario.

Repentinamente, flotando entre hermosísimas nubes, apareció sobre la parroquia una bellísima dama. Llevaba elegante y brillante ropaje de los mártires romanos. Sonriente, tranquila y con mirada serena, sujetaba entre sus suaves manos a los relámpagos destructores. Con una los estrujaba más fuertemente y con la otra sostenía la palma de los mártires. Con ella tendió al espacio su bendición y así su templo, y los tasqueños se salvaron de la muerte. Luego desapareció tenuemente en medio del crepúsculo nocturnal de

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1: 28 grados en la temperatura en estos momentos en Taxco de Alarcón. Voy con los saludos. Este tema que escuchamos es para saludar con mucho gusto al auditorio que sintoniza en Los Arcos, la familia Negrete Ortega. Gracias por la sintonía. También mando el saludo para Luis Sandoval, quien manda saluditos para mi amiguita Lulú Sotelo. Muchos saludos para Luis Sandoval, para doña Rufis Martínez y para Angelito, que está ahí escuchando las estampas de México. Muchos saludos para ti, Angelito. También nos sintonizan en Loma Larga, gracias por la sintonía. A don Magdaleno en el Potrero, también muchísimos saludos. A doña Mari en el Callejón de las Rosas, aquí por Florida, también gracias. Y el saludo es para en el taller Las Pirámides en Taxco el Viejo, y por supuesto para doña Rosa en Tercera de Molina, y para todos ustedes, auditorio querido, que siguen disfrutando de la señal del 1310. Son las 4 de la tarde con 40 48 minutos.

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3: 23 de julio. Día Mundial de las Ballenas y los Delfines. Día del Geógrafo. 1808. Fray Melchor de Talamantes entrega al regidor del Ayuntamiento de México, Manuel de Cuevas, su escrito Congreso del Reino de la Nueva España, considerado documento subversivo por las autoridades virreinales. 1820. José Joaquín Fernández de Lizardi funda la Sociedad Pública de Lectura para acercar libros y periódicos al pueblo a bajo costo. Y 1859. El presidente Benito Juárez expide la ley sobre el matrimonio civil.
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2: Muy buenas tardes a todos los radioescuchas. En esta ocasión reciban un saludo, esperando que se encuentren gozando de buena salud física y mental. A mis compañeros aquí presentes, bienvenidos y buenas tardes. Nosotros pertenecemos a las estructuras de Central Mexicana de Servicios Generales de Alcohólicos Anónimos. Antes quisiéramos agradecer a la gerencia de radio RTG 1310 AM por la oportunidad de pasar esta breve información. Por esta ocasión, la participación es de los compañeros pertenecientes a los grupos de la oficina del sexto distrito, ubicada en el Cedrito Guerrero. Me voy a permitir dar lectura al preámbulo de nuestra carta de presentación, que dice: Alcohólicos Anónimos es una comunidad de personas que comparten su mutua experiencia, fortaleza y esperanza para resolver su problema común y ayudar a otros a recuperarse del alcoholismo. El único requisito para ser miembro de Alcohólicos Anónimos es el deseo de dejar la bebida. Para ser miembro de Alcohólicos Anónimos no se pagan derechos de admisión ni cuotas. Nos mantenemos con nuestras propias contribuciones. Alcohólicos Anónimos no está afiliada a alguna secta, religión, partido político, organización o institución alguna. No desea intervenir en controversias, no respalda ni se opone a ninguna causa. Nuestro objetivo primordial es mantener sobrio y ayudar a otros alcohólicos a alcanzar el estado de sobriedad. Bien, así es nuestro preámbulo dentro de nuestra organización, que es Alcohólicos Anónimos. Voy a pedir ahora a un compañero que nos informe sobre la ubicación y los horarios de los grupos que conforman este sexto distrito.
14: Muy buenas tardes. Ahora nos tocó a la oficina del sexto distrito venir a participar en este horario. Y queremos agradecer su atención. Los grupos que conforman nuestro distrito, tenemos 5 grupos en el área rural, que es el grupo Vida y Esperanza, que se encuentra en calle Vicente Guerrero sin número, en Acamixtla. Sus días de sesión: martes, jueves y sábados, de 7 a 9 p.m. Este grupo, por referencia, está ubicado frente a la iglesia del poblado. También tenemos al grupo Sendero de Vida, que su dirección es calle La Malinche sin número, en Tehuilotepec, Guerrero. Su horario de sesión es lunes, martes y miércoles. Se encuentra delante de la tienda conocida como la tienda del señor Chavita. Otro de nuestros grupos está ubicado en La Quebradora, carretera Cuernavaca, mero en La Quebradora, a un lado de la capilla de este poblado. Sus horarios de sesión es martes, miércoles, viernes y domingo. Otro de nuestros grupos también está ubicado en la comunidad de Acamixtla, en calle Cuauhtémoc, sin número, el barrio del Llano. Su horario de sesión: lunes, miércoles y viernes, de 7:30 a 9, a unos metros de la purificadora de agua dulce. También este grupo está ubicado en Acamixtla. Y el grupo 14 de noviembre, que se encuentra en calle Acatempa, sin número, barrio Acatempa, en El Cedrito. Su horario de sesión es martes, jueves y sábado, en el antiguo balneario de Acatempa, como referencia. Estos son los grupos que conforman nuestra oficina del sexto distrito.
2: Así pues el compañero ya nos informó acerca de estos grupos que se encuentran, ¿no? Y al hablar de Central Mexicana, realmente existen muchísimas agrupaciones en nuestra región, ¿no? Lo que nos respalda a nosotros, pues, es sobre todo nuestra literatura, ¿no? Que bien claro nos dice: si usted, como radioescucha que está en su hogar, tiene la oportunidad de leer alguna de nuestra literatura que integra Alcohólicos Anónimos de Central Mexicana, los invitamos a hacerlo, ya que no únicamente es con el deseo de dejar de beber, ¿no? Simplemente es con el objetivo de tener una vida buena, ¿no? Como bien lo dicen, ¿no? Les decía, dentro de esta literatura que nos dicen, ¿no?, que Esta literatura se creó para el consuelo a las personas que aún están sufriendo, ¿no? Que están sufriendo no únicamente por el alcoholismo, ¿no? Puede ser por otras muchas razones, ¿no? Y en esta ocasión o en esta tarde, el tema del cual hablaremos va a estar basado en esta literatura, ¿no? Principalmente en el folleto de Alcohólicos Anónimos para familiares y amigos. Hay un alcohólico en su vida, ¿no? ¿Qué nos dice este folleto, no? Nos dice que va dedicado, pues principalmente a aquellos seres queridos que tienen, pues un enfermo, ¿no? Un problema con uno de estas personas con alcoholismo. Desgraciadamente o desafortunadamente, muchas veces el alcohólico pues niega esta parte, ¿no? De que pues dice, no, yo no soy el enfermo y se da cuenta al último, ¿no? Al principio pues los que se dan cuenta son los familiares o incluso hasta los amigos, ¿no? Que dicen, no, pues realmente tú tienes un problema, ¿no? Y entonces, ¿el objetivo de esta información cuál es? El objetivo pues es brindar datos sobre este sencillo programa de recuperación, ¿no? Déjenme decirles que pues con ayuda de Alcohólicos Anónimos, que es un dato pues meramente interesante, 2 millones de personas en todo el mundo que en una época bebían en exceso, tienen ahora una vida agradable y productiva sin alcohol, ¿no? Entonces, ¿qué nos dice? Que realmente se puede vivir sin alcohol, ¿no? No es necesario, pues, tomar una bebida para sentirse, entre comillas, bien, ¿no? Desde hace más de 9 décadas, Alcohólicos Anónimos funciona eficazmente para hombres y mujeres de todo tipo, procedentes de los ambientes más diversos. Alcohólicos Anónimos es para todos, ¿no? Hay hombres, hay mujeres, hay de la comunidad LGBT incluso, ¿no? Son bienvenidos a estas agrupaciones, ¿no? Siéntanse pues bienvenidos para integrarse a cada vez. Si usted como familiar o como amigo conoce alguna persona que tenga problemas con la bebida, pues no dude en llamarnos, ¿no? Y el compañero aquí ya nos dio algunos horarios, algunas ubicaciones y puede acudir a estos centros, ¿no? Dice que pues también antes de ingresar a Alcohólicos Anónimos, la mayoría había intentado controlar la bebida por sus propios medios. Después de haber fracasado repetidas veces, llegaron a reconocer que eran impotentes ante el alcohol. Al principio no podían imaginarse la vida sin él, no querían admitir su alcoholismo. Sin embargo, con la ayuda de nuestros miembros de Alcohólicos Anónimos, supieron que no tenían necesidad de beber, descubrieron que la vida sin alcohol no era era únicamente posible, sino podía ser feliz y profundamente gratificante. Y ahí nos dice parte de nuestro preámbulo, ¿no? Que realmente hay algo o hay una solución hoy en día, ¿no? En nuestro caso, pues fue Alcohólicos Anónimos quien nos ha ayudado pues a ser productivos hoy en día, ¿no? Y les digo, no necesariamente por dejar de beber, ¿no? Sino para llevar una vida buena, ¿no? Y ahora pues me voy a permitir pasar el micrófono a un compañero que nos hable acerca de cómo es la situación familiar ante estas personas con alcoholismo, ¿no? ¿Qué tiene que hacer así? ¿O cómo es esa situación?
16: Gracias, compañero. Buenas tardes, tengan todos Radio Escuchas. Pues aquí les voy a hablar un poco acerca del alcoholismo sobre la familia, ¿no? Fíjense que dice aquí, a menudo a las personas más allegadas a un alcohólico les resulta sumamente difícil ver y admitir que quien y a quien tienen cariño puede ser un alcohólico. Les parece que algo así no puede ser cierto. En su afán por negar la gravedad del problema, puede que por algún tiempo crean que las promesas del alcohólico, pero a la reiterada ruptura de estas promesas, las dificultades cada vez son mayores, obligan finalmente a quienes conviven con el alcohólico al reconocer la verdad. Entonces comienza la búsqueda desesperada de la solución, al sentir que todo su amor y sus esfuerzos para ayudar han sido en vano. Se desaniman profundamente. Si alguna vez se han sentido así, les dará esperanza conocer las experiencias de los esposos y esposas, parientes y parejas y amigos de miembros de AA que también se sintieron así, pero han visto a los bebedores problemáticos, a quienes aman, liberarse de la compulsión por la bebida. Pues sí, fíjense que aquí como nos habla tantito aquí, ¿no? Lo que les acabo de leer, pues a veces tenemos un alcohólico que en el hogar que queremos mucho, ¿no? A veces es el papá, la mamá, algún tío, no sé. Y dice aquí que las personas a quienes más amamos, ¿no? Yo siento que las personas que más amamos, pues son los hijos, ¿no? a veces como mamá o como papá, pues no sabemos, ¿no? Nos dicen en la calle, oye, que tu hijo pues que estaba tomando, ¿no? Y uno dice, no, pues cómo vas a creer, yo conozco a mi hijo, ¿no? A veces conocemos a nuestros hijos en nuestro hogar, pero ya fuera de nuestro hogar ya son otro tipo de personas, ¿no? Entonces, negamos, o sea, ahí entra la negación de decir, no, ¿cómo vas a creer, no? Y a menudo, pues, a entrar esa negación, el alcoholismo en nuestros hijos va creciendo, ¿no? Va creciendo cada día. Hasta que cuando tú te das cuenta, dices, no, pues sí, él toma, pero poco, no lo defiendes. Aunque ellos te digan en la calle las personas, oye, que tu hijo que andaba haciendo esto, ¿no? O X cosa.

Uno como padre pues lo defiende, ¿no? Porque dice, ¿cómo vas a creer que mi hijo, ¿no? Hasta llegar a la etapa donde ya son bebedores problema, ¿no? Que ya son más agresivos hasta con uno como padre, ¿no? Y ya no tienen esa fuerza de voluntad de dejar de beber, ¿no? Y ahí es cuando surge la esperanza.

0: Amigos, o sea, ahí en Alcohólicos Anónimos, pues todos somos amigos, nos ayudamos a liberarnos de esa obsesión, ¿no? De esos arranques de ira que a veces tenemos, ¿no? Y sí, como les decía, o sea, a veces nos cuesta mucho trabajo, pues darnos cuenta, ¿no? Realmente que las personas que más amamos tienen un problema. Nos defendemos a capa y espada, pero no obstante, es voltear los ojos a decir, ¿saben qué? Pues sí, tiene un problema con su bebida y hay centros donde se pueden ser rehabilitados, ¿no? Aquí me voy a permitir pasar el micrófono a otro compañero que les va a hablar un poquito más.
1: Ok, pues bien, aquí el compañero pues ya nos desarrolló bien el tema, en el cual pues quisiera agregar pues algo más, ¿no? Acerca de aquí, ¿no? Y como dije anteriormente, ¿no? A veces el alcohólico no se da cuenta que realmente es un problema, ¿no? Los que se dan cuenta son los familiares, ¿no? Pero también entra en una fase ya de duelo la familia, ¿no? Que también se niega, ¿no? A decir que realmente sí tiene un problema, ¿no? Incluso, pues hemos visto experiencias, ¿no? En la que dicen, no, pues te compro una botella y quédate en la casa, toma aquí, ¿no? Pero pues sin embargo ya es algo incontrolable, ¿no? Dice aquí de una obsesión, ¿no? Tiene una obsesión ya, ¿no? Y entonces al estar bajo esta sustancia pues se convierte en otra persona, ¿no? Ahora pues bien, seguimos con los temas y voy a invitar a otro compañero que nos hable sobre cómo comprender este problema, ¿no? Ver el alcoholismo ya como una enfermedad, ¿no?
2: Muy buenas tardes a todos los radioescuchas. Comprender este problema, compañeros o personas que nos escuchan, es una enfermedad progresiva y mortal que no es dicha ni inventada por los Alcohólicos Anónimos. Es dictaminada por la Organización Mundial de la Salud, que dictaminó que el alcoholismo es una enfermedad muy terrible que ha matado a millones de personas a causa, pues, de su alcoholismo. En Alcohólicos Anónimos podemos encontrar hombres y mujeres de varias edades, personas de avanzada edad, jóvenes que han descubierto cómo poder detener la enfermedad. Y también existen compañeros de Alcohólicos Anónimos de diferentes religiones, ¿sí? Y pues estamos basados también, nos adaptamos, que no hay necesidad de que sea uno de una religión. Nada más, no, hay de todo. También hemos descubierto que por medio de los profesionales, comunicándonos con ellos y si nos dan la oportunidad de ayudarnos a transmitir lo que es el alcoholismo, nos han aprobado esto y nos han ayudado mucho los profesionales. La medicina, la religión, la psiquiatría, y hemos descubierto pues que por medio de los profesionales, un profesional sí le puede decir a un enfermo que tiene la enfermedad del alcoholismo, sí le puede decir que usted es un alcohólico. Y varios profesionales nos han hablado que pues sí podemos ayudar a diferentes personas que tienen el alcoholismo, y para eso estamos. Para ayudar a toda persona, sea mujer, sea hombre, sea joven o de cualquier edad, estamos dispuestos para ayudarle. Qué bueno que nos dan la oportunidad, la radiodifusora de esta ciudad, porque también por medio de esta institución, pues se ha ayudado, porque ellos nos comunican, se ha ayudado a varias personas que están dejando de beber. Y pues es un beneficio para toda persona y todo que existe pues esta enfermedad. Todas las personas que tengan este problema, pues a mi manera de ver, yo pasé todo esto y sí, me han ayudado. Yo entré muy joven a Alcohólicos Anónimos, pero gracias a la agrupación de Alcohólicos Anónimos y primeramente gracias a un poder superior, que es Dios, como yo lo concibo. Les agradezco su atención.

0: ok, pues aquí está otro compañero que nos explicó acerca de este problema, ¿no? Y como ven, pues ya es algo ya científico, ¿no? No crean que pues es algo que nos sacamos de la manga, no. Aquí ya nos dice que el alcoholismo pues ya es una enfermedad más, ¿no? Es como los que tienen diabetes, los que tienen hipertensión, ¿no? Esta no es curable, ¿no? Sin embargo, se aprende a vivir con esta enfermedad dentro de estas agrupaciones, ¿no? Entonces, pues voy a permitirme pasarle el micrófono a otro compañero y aquí caemos ya en un eslabón, ¿no? ¿Realmente el alcohólico puede recuperarse?
1: Muy buenas tardes a todas las personas, a todo el auditorio que sintoniza esta bonita estación 1310 de AMRTG. Al responder esta interrogante que dice, ¿el alcohólico puede recuperarse? Ahorita viene a mi mente el prólogo del libro Alcohólicos Anónimos, publicado en 1939, donde Bill W. decía, somos más de un centenar de hombres y mujeres que nos hemos recuperado de un estado de mente y cuerpo aparentemente incurable. El programa de recuperación de Alcohólicos Anónimos, por eso se llama un programa de recuperación, porque el alcohólico puede recuperar lo que perdió, recupera su familia, recupera su lugar en la sociedad, puede recuperar su trabajo, sus bienes que perdió con su forma de beber. El alcohólico padece de una enfermedad incurable, como muchas veces se ha dicho y muchísimas veces se ha dicho en programas de aquí de Alcohólicos Anónimos que el alcoholismo es una enfermedad incurable, progresiva y mortal. Incurable porque no hay un remedio, alguno dice que pueda suministrársele a la persona alcohólica y que esta persona vuelva a beber socialmente, como con moderación, ¿no? Porque el alcoholismo es una enfermedad caracterizada por una compulsión por beber, nos marca el programa, y aunado a una alergia, dice, como que está, se combinan esas dos cosas, y al tener la compulsión y la alergia hacia el alcohol, producen una forma incontrolable de beber. Hay personas o hay alcohólicos que desde un principio bebieron descontroladamente, dice, que bebieron de una forma tan descontrolada que desde un principio pudieron considerarse alcohólicos problema. Hay otros que dice que a través del tiempo fueron perdiendo la capacidad para controlar sus tragos. Hay otros que tardaron o que tardan largos periodos sin beber, se abstienen de beber alcohol y viven bien, pero tras estos periodos generalmente pues vuelven a beber, y dice que ahí se agarran una juerga incontrolable, ¿no? Que todo lo que no bebieron en ese tiempo que se abstuvieron de beber, puede ser un año, 2 años o 5 años, no sé, cualquier tiempo que se imaginen ustedes, llega un momento en que pues vuelven a beber y se meten pues en problemas, ingiriendo todo el alcohol que pudieron haber bebido en ese tiempo que no bebieron, ¿no? El alcoholismo pues se caracteriza es un problema, dice, de salud. Es un problema de salud, ¿por qué? Porque afecta a la salud. Quien lo bebe se deteriora, va deteriorándose físicamente. No somos doctores para hablar sobre los daños que produce el alcohol, pero sí se deteriora físicamente. Lo podemos ver en aquella persona que vemos por las calles, que está por ahí ingiriendo alcohol, que está por ahí tirado en una calle o por ahí en una banqueta, donde la gente que pasa pues siente como repulsión, ¿no? Como rechazo a aquella gente, ¿no? Porque desconocen el problema del alcoholismo, desconocen que el alcoholismo es una enfermedad que nosotros tal vez no elegimos, ¿no? Vivir esta enfermedad es como cualquier otra enfermedad. La persona no elige tener cáncer, no elige ser diabética, al igual nosotros no elegimos ser alcohólicos. No se sabe a ciencia cierta cómo se origina el alcoholismo. Sabemos que lo padecemos, tal vez puede ser por nuestras emociones, por nuestra diferentes, ¿no? Diferentes causas que motivan, tal vez la situación familiar, la situación económica, diferentes, ¿no?, motivos que pueden hacer que una persona pues beba en una forma descontrolada, ¿no? Que, pues, y que afortunadamente, como les decía, el programa de Alcohólicos Anónimos ofrece a aquella persona que acepta que tiene problemas con su forma de beber, que acepta que se está dañando, que acepta que está dañando a su familia, el programa de Alcohólicos Anónimos puede ser la solución para aquella persona que ahorita está bebiendo. Si usted tiene un familiar que bebe, que usted se da cuenta cómo bebe, ¿no?, que se da cuenta cómo se está dañando, que no tiene control sobre su forma de beber, puede recomendarle, puede decirle que acuda a un grupo de Alcohólicos Anónimos para que allí pueda tal vez encontrar la solución a su problema con el alcoholismo. Gracias, buenas tardes, sígala pasando bien.
0: Ok, pues bien, aquí ya nos explicó un compañero acerca de pues esta parte, ¿no? Y sobre todo recordar que esta es una enfermedad pues trifásica, ¿no?, que involucra algo físico, algo mental y sobre todo algo emocional, ¿no? En cada una de nuestras juntas, pues, ¿qué se hace, no? Se pues comparten experiencias realmente, ¿no? Y eso va a hacer que pues el alcohólico se quede dentro de estos programas, ¿no? Porque se puede sentir pues realmente identificado con ese compañero. Eso es lo que se hace en cada junta, ¿no? Realmente, ¿no? Entonces, pues hay que, el alcoholismo podríamos decir que es un síntoma de toda esta enfermedad, ¿no? Entonces, pues me voy a permitir pasar el micrófono a otro compañero que nos diga qué puede hacer usted como familiar o como amigo o como conocido, quizás usted conozca algo y qué puede hacer con ese prospecto, ¿no?
2: Muy buenas tardes, amables radioescuchas. Soy un miembro más de Central Mexicana de Alcohólicos Anónimos, perteneciente al sexto distrito, quien está radicando en el poblado del Cedrito. Dice, ¿qué se puede hacer? ¿Qué puedo hacer? Usted tal vez se sienta impaciente por hacer algo. Puede ser que desee explicarle en el alcoholismo, que es una enfermedad progresiva y mortal, y recomendarle que la literatura se le puede sacar provecho cuando se tiene el deseo ya de dejar de beber, cuando ya no hallamos la salida, cuando ya nos vemos que ya no, con una enfermedad como es la cirrosis, con esos delirios visuales, auditivos, ya se ve uno en una desesperación. En mi caso personal, así lo fue. Me ayudó muchísimo el leer folletos, el leer los 36 principios para recuperarme, los 12 pasos de recuperación, así como las 12 tradiciones y los 12 conceptos. Eso hizo a que yo me quedara en este programa de Alcohólicos Anónimos, que ha salvado muchas vidas y que a la vez también ha visto la felicidad en mi familia, ha visto un gran cambio en mis hijos también. Y así como yo lo hice, así podemos también salvar a más personas que andan sufriendo esta enfermedad del alcoholismo. Esta enfermedad que está en 4 fases. La primera fase es el bebedor social. Es aquella persona que llega a beber 1 o 2 copas ocasionalmente sin continuar bebiendo. Esta persona no tiene problema de alcoholismo. La fase número 2 es el bebedor fuerte. Beben con mayor frecuencia, en exceso ocasionalmente, gastan demasiado en licor y pueden estar empezando a deteriorarse. Aunque lo nieguen, insisten en que pueden controlar el alcohol, diciendo, yo puedo dejar de beber cuando yo quiera. Y no es así, simplemente nos autoengañamos, porque cuántas y no cuántas de las veces yo lo intenté dejar de beber. Y así a muchos que he invitado y hemos invitado, nos dicen que cuando quieren dejar de beber o hacen una promesa. Pero ¿qué pasa cuando se hace una promesa? Simplemente estamos esperando el tiempo de cumplir para volver a caer en lo mismo. Y muchas de las veces es más fuerte el bebedor. La fase número 3 es el bebedor problema. Han perdido amistades, no pueden conservar trabajo, relaciones de trastorno. Han consultado médicos y han ido a hospitales y centros de rehabilitación. Saben que pueden beber normalmente, pero no entienden por qué desean sinceramente dejar de beber, pero no pueden, porque ya estamos en las garras del alcohol, ya no sabemos cómo salir de esta terrible enfermedad. El bebedor, la fase número 4 es el bebedor crónico, puede padecer desahuciado, ya que ya no controla para nada su manera de beber, anda en la calle, por ahí tirado en cualquier calle. Muchas gracias.
0: Ok, pues ya usted como radioescucha tiene la información. Si los bebedores problemáticos se niegan a aceptar que tienen dificultades, esta información puede ayudarle a saber qué puede y qué no puede hacer. Si la persona ya se ha unido a Alcohólicos Anónimos, esta información le ayudará a entender la manera de vivir de la comunidad. La vida sin alcohol no es únicamente posible, sino que puede ser feliz y profundamente gratificante. Le agradecemos a todos que nos hayan escuchado y permitido estos minutos, sin antes pues pasar información sobre la oficina intergrupal de información de Alcohólicos Anónimos. Se encuentra en Puente Navarro número 2, a un costado de la Casa de Piedra, de lunes a viernes de 10 de la mañana a 2 de la tarde. Teléfono 762-168-3938. Ahí puede comunicarse con nosotros y con gusto iremos hasta su domicilio a ver a este prospecto. Sin embargo, pues pues hasta aquí la información, y como le digo, usted que nos escucha, usted ya tiene esa solución, ya tiene esta información. Si conoce algún familiar, algún conocido que tenga esta enfermedad que se llama alcoholismo, puede pasarle que usted ya la tiene, y que no únicamente se quede en palabras, sino que también nos ayude a pasar esta información, ya que el alcohólico no únicamente es el que sufre, sino también terceras personas, como es la familia, ¿no? Y pues sin embargo, pues ahí está esta información, y pues agradecemos a Radio Televisión Guerrero por este espacio. Muchísimas gracias.
3: Los órganos de servicio de la Central de Alcohólicos Anónimos, que lo conforman los distritos primero, segundo, sexto, quinceavo y la oficina intergrupal, agradecen su amable atención para este su programa, Conociendo a un Alcohólico. Gracias. 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
6: Leyenda del Puente del Diablo. Cuenta la leyenda que hace cientos de años existía en la parte alta y accidentada de una de las barrancas de Taxco un matrimonio indígena que se componía de 5 hijos, siendo el mayor Juan, quien a sus 17 años sentía latir su corazón por el amor de una doncella. Ambos se conocían, a pesar de que uno vivía a un lado de la barranca y la otra al lado opuesto.

0: El joven enamorado tenía que atravesar la barranca a cada cita de amor, pisando con mucho cuidado sobre las piedras para no resbalar, ya que la oscuridad de la noche hacía más difícil la travesía para llegar hasta su amada. En una ocasión, y al borde del barranco por donde pasaba, estaba sentado sobre una piedra un apuesto mancebo, vestido a la usanza de la época, quien al ver venir a Juan, se levantó saludándolo por su nombre.
1: Hola, Juan.
2: ¿Quién eres tú y cómo te llamas?
1: Soy tu amigo. Quiero ayudarte a pasar esta barranca tan oscura.
2: ¿En qué me puedes ayudar?
1: Soy poderoso y colgaré un puente para que pasemos los dos.
0: Inmediatamente apareció un puente colgante.
1: Vente, te acompaño a pasar.
0: Juan llegó hasta donde lo esperaba la enamorada novia. Él, nervioso e inquieto más de lo acostumbrado, sentía que su corazón daba vuelcos por una incertidumbre interior y pronto se despidió de ella, encaminando sus pasos hacia el puente. Ahí sentado, lo esperaba su amigo, siempre afectuoso y atento.
1: ¿Quieres que te siga ayudando? Ya que te he escogido para mi amigo, lo haré. Pero eso sí, necesito de ti una recompensa. Y será que el primer hijo de tu matrimonio me lo des en cuerpo y alma.
0: Ante la petición, Juan se estremeció.
1: No te extrañes. Dame un abrazo en señal de compromiso y quedaré estampado en tu propio cuerpo. Ya que no sabes escribir, para que lo hicieras con tu propia sangre.
0: Juan retrocedió temeroso y agitado e hizo la señal de la cruz. Instantáneamente, el diablo, que era el mancebo que le acompañaba, se hundió en el abismo de la oscuridad. Crujió el puente. Y todo quedó en la nada. Solo permaneció un olor pestilente a pólvora y azufre quemado. Solo Juan y el barranco fueron testigos de esta leyenda en el lugar conocido hoy como el Puente de Navarro.
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4: Taxqueños ilustres en los siglos XVIII y XIX.
5: Padre Don Pedro de Ocampo. Nació el 29 de junio de 1671. Entró al noviciado de Tepoztlán el 10 de julio de 1690. Desempeñó el cargo de rector del Colegio de San Ildefonso y de Guadalajara y en 1720 fue designado sustituto del Procurador General de la Compañía de Jesús en Madrid y Roma. Falleció en México el día 13 de octubre de 1737, siendo prefecto de la Congregación del Salvador en la Casa Profesa.
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0: Las pechugas. son un pan dulce tradicional y emblemático de esta ciudad, caracterizado por su forma similar a un bolillo, elaboradas con masa de mantequilla, horneadas en horno de barro y reconocidas por ser la especialidad en panaderías como la Española, donde fueron creadas por don Miguel Carvajal y Carlos Loza Rodríguez. Son esponjosas, con una costra dorada y una hendidura en el centro, ideales para acompañar con café.
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